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1: Son las 5:04.

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1: Son las 5:08.

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1: Son las 5:11.
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1: Son las 5:17.

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1: Son las 5:21.

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1: Son las 5:26.
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1: Son las 5:35.

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1: Son las 5:40.

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1: Son las 5:44.

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1: Son las 5:47.

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1: Son las 5:50.

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1: Son las 5:56.
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1: Son las 6:03.

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1: Son las 6:07.

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1: Son las 6:11.

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1: Son las 6:15.

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1: Son las 6:27.
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1: Son las 6:33.

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1: Son las 6:42.

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1: Son las 6:46.

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1: Son las 6:49.

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1: Son las 6:53.

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1: Son las 6:57.
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0: a este su programa de noticias aquí en Aztlán Radio, la voz de nuestro origen. Ya lo sabe, nos escuchamos a través del 100.3 FM y 550 AM. Los saluda con gusto Gabriel Carrillo y los invito a que estén con nosotros los próximos minutos para que estén bien informados de las noticias que se han generado en las últimas horas aquí en Nayarit. Recordarles que, bueno, pues nos puede escuchar a través también del dispositivo de Alexa. Sin embargo, primero mencionarles que el día de hoy iniciamos escuchando a Metallica, porque más adelante nos los vamos a topar en las efemérides. Así que para que esté muy al pendiente de que el día de hoy, bueno, pues toca Metallica. Y como les decía, mis amigos, el día de hoy, bueno, pues también nos puede escuchar a través del dispositivo de Alexa. Solamente tienes que mencionar, Alexa reproduce Aztlán Radio, y de esa manera te podrás conectar con toda la música, historia, cultura y la programación que tenemos para todos ustedes.
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0: Así de fácil, así de sencillo. Y bueno, comentarles que también tenemos redes sociales. Estamos en Facebook como Aztlán Radio, así búscanos Aztlán Radio, y ahí estamos publicando noticias, información de los programas, y además, bueno, o sea, usted sabe que hay las transmisiones que son completamente en vivo desde cabina, así que los invitamos a que también formen parte de esta comunidad. El día de hoy, lunes 3 de agosto, tenemos bastante contenido y una muestra de ello son los titulares.
3: Combate a estructuras delincuenciales permite importantes decomisos de armas, sustancias nocivas y vehículos en la entidad, informan en la mesa de seguridad de Nayarit. El gobernador Miguel Ángel Navarro y su esposa Beatriz Estrada iniciaron la construcción del puente La Ceiba, cerca de Aguamilpa, en Bahía de Banderas. Se registran actos vandálicos en escuelas del estado durante el actual periodo vacacional, dieron a conocer los servicios de educación pública en Nayarit. Revela el Instituto Maracame que la ludopatía, los trastornos de la conducta alimentaria y el consumo de cristal y metanfetamina son las principales adicciones entre jóvenes nayaritas.
0: Eso y más tendremos el día de hoy, así que quédese con nosotros. Y ahora vámonos con las efemérides. ¿Qué pasó un día como hoy, 3 de agosto?
4: ¿Qué pasó un día como hoy, 3 de agosto? 1905, nace Dolores del Río. Fue una de las primeras actrices mexicanas en conquistar Hollywood y una de las grandes figuras del cine internacional.
5: Esta mexicana que Elvis idolatraba y que fue rival de María Félix, primera actriz de origen mexicano, logró además ser la primera mujer en formar parte del jurado del Festival de Cannes. Y fue una de las fundadoras del Festival Cervantino en Guanajuato.
4: 1963, nace James Hetfield, músico, cantante y compositor estadounidense, reconocido mundialmente como el vocalista de la banda Metallica.

0: 1977, nace Tom Brady, exjugador estadounidense de fútbol americano, considerado por muchos como el mejor mariscal de campo en la historia de la NFL. Ganó 7 títulos del Super Bowl. ...1998, en México, se emite por primera vez el programa de revista matutino Hoy, producido por Televisa. Porque hoy, no tienes que preocuparte más, estamos celebrando la vida hoy. Y en cuanto a las celebraciones, hoy es el Día Internacional de la Planificación Familiar. Con edición de Alejandro Mesa para Slam Radio, Gabriel Carrillo.
1: Bien, pues ahí están las efemérides y la razón por la cual el día de hoy estará amenizando este noticiero Metallica, porque, bueno, pues James Hetfield, que es el vocalista de esta banda, bueno, pues está cumpliendo años el día de hoy. Para ser precisos, está cumpliendo 63 años y por lo tanto, bueno, pues le estamos aquí haciendo el festejo con buena música, como él ha dejado en este legado de Metallica. Así que, bueno, pues, esté muy al pendiente sobre estas canciones y sobre todo porque más adelante les daré algunos datos curiosos de este gran artista. Vámonos ya de lleno con toda la información que tenemos el día de hoy. Comentarles que el Instituto Maracame inició una campaña informativa en municipios de Nayarit para dar a conocer los servicios que ofrece y desmentir la percepción de que sus tratamientos son inaccesibles por su alto costo. María Elena Pulido, directora del instituto, informó que para acercar información directa a la población realizaron visitas en Tecuala y actualmente desarrollan actividades en Tepic y la próxima semana van a estar allá en Santiago Ixcuintla. Maracame ofrece programas residenciales de 35 y 45 días, aunque el costo regular es mayor, precisó que las cuotas se ajustan mediante un estudio socioeconómico, por lo que los pacientes pueden acceder a descuentos e incluso pagar montos menores a los establecidos, además de recibir un año de seguimiento gratuito tras concluir el tratamiento.
2: Nosotros tenemos una agenda ya conformada para visitar todos los municipios. Ya visitamos el municipio de Tecuala, hoy nos tocó aquí y tenemos la próxima semana con el municipio de Santiago, con la finalidad de darle a conocer a la sociedad los servicios que se prestan en el Instituto Maracame, porque pues hay como desinformación respecto a que los costos son muy caros, que nadie puede ir, solamente los que tienen dinero. La idea es que la ciudadanía se entere realmente de lo que prestamos y de la realidad. Nosotros tenemos un programa de 35 y 45 días. Todos tienen ahí, pueden ingresar después de hacérseles un estudio socioeconómico y del resultado es la cantidad que se les va a cobrar.
3: ¿Menor a esa cantidad?
2: Menor a esa cantidad. Podría ser algunas personas que no tienen realmente nada de recursos, los apoyamos con un descuento.
1: Y bien, la directora del Instituto Maracame también señaló que el consumo de cristal o metanfetaminas entre jóvenes es la principal adicción atendida actualmente. También alertó sobre la falsa creencia de que esta droga ayuda a bajar de peso y sí representa grave riesgo para la salud. Además del tratamiento de adicciones al alcohol y drogas, el Instituto Maracame atiende casos de ludopatía, es decir, adicción a las apuestas y trastornos de la conducta alimentaria como bulimia y anorexia. En el caso de la ludopatía, indicó que el uso de aplicaciones de apuestas en teléfonos celulares ha favorecido la aparición de este problema en personas cada vez más jóvenes.
2: Nosotros en el Maracame trabajamos lo que es la adicción de alcohol, drogas, pero también trabajamos la ludopatía y los trastornos de la conducta alimentaria. Ahí ingresan de 16 años. De 16 hacia arriba ya hemos tenido de 60 años, de 65, por alcohol. En los últimos días se ha incrementado lo que es el cannabis, en niños de 16 años, de 17.
1: Y bien, pues ahí está la información precisamente de la directora del Instituto Maracame sobre, en primera instancia, los servicios que brinda. Ya escuchó, no solamente es el tema de las adicciones, las drogas como tal, sino también el tema de la ludopatía, el tema de la anorexia, de la bulimia. Así que si ustedes conocen a personas que estaban enfrentando ese tipo de situaciones, bueno, pues un lugar idóneo precisamente para llegar es el Instituto Maracame, y ya escuchamos, hay descuentos, también las tarifas son mediante estudio socioeconómico. Y bueno, pues usted puede acercarse a preguntar más información si le interesa. Que por cierto, bueno, pues ahí hay el personal adecuado, tanto nutriólogos, especialistas, psicólogos, para brindar la atención adecuada. Y es por eso que se les invita precisamente a llegar ahí a un lugar digno con una atención especializada. Siguiendo con este tema, comentarles que aumenta en Nayarit las personas con problemas de ludopatía. Destaca que a las mujeres y también a los adultos mayores les está llamando bastante la atención. ¿Qué cosa? El apostar. Escuchemos.
3: El jefe clínico de Maracame, Alejandro Villegas, advirtió que cada vez son más las mujeres y los adultos jubilados que desarrollan adicciones al juego. Señaló que muchas personas llegan a los casinos o centros de apuestas buscando compañía, entretenimiento o sentirse aceptadas, pero terminan atrapadas por la ludopatía, perdiendo sus ahorros, su patrimonio e incluso afectando a sus familias.
4: Principalmente la sensación de soledad, de depresión. Estos espacios ofrecen un reconocimiento, les ofrecen calidez. La verdad es que son muy bien atendidos. Las personas que buscan en estos espacios recreación la encuentran, y puede llegar a ser, para los que no tienen un problema, un espacio en donde pueden pasarla bien, pero el que ya tiene un problema de compulsión por las apuestas y no apostar les genera un malestar, lo hacen de manera recurrente, empiezan a perder de vista el dinero que invierten en el juego, hasta perder sus ingresos totales y empezar a endeudarse, y no se percibe. Por eso es que es silenciosa, como no se... O sea, la persona regresa a su casa, pero no llega oliendo a una sustancia, o no se le ve físicamente el deterioro, hasta que ya empieza a darse cuenta de que tiene bastantes deudas y empieza un problema de ansiedad y depresión en las personas.
3: Para las noticias, reportó Bert Álvarez, la voz de Nuestro Origen.
1: Bueno, ya escuchamos ahí el cómo es que va aumentando este problema aquí en nuestro estado. El tema de las aplicaciones por celular hace que esta situación incremente. Y bueno, pues lo lamentable de todo es que pierden sus ahorros, están endeudados, entran en depresión. Y bueno, pues ahí es donde se pide precisamente ya el apoyo por parte de la familia y a especialistas. Pero esto puede ser desde antes, si uno entiende que esto se puede convertir también en una adicción. Y por lo tanto, pues la recomendación es a que todo con medida, o simple y sencillamente no le entre a este mundo, porque se puede convertir en un problema. Que por cierto, psicológicamente nos han dicho que este tipo de situaciones también son muy complicadas, porque la persona no lo acepta. Uno le puede decir que si vas todos los días a apostar, para ellos puede decir que no es cierto, que no es una adicción, y es parte de, pues, la negación de estas personas que están ya en un problema. Vámonos ahora con el siguiente tema que tenemos aquí por parte del gobernador Miguel Ángel Navarro Quintero, y es que asistió a la ceremonia de toma de posesión del general de brigada de la Guardia Nacional del Estado Mayor Víctor Omar Rodríguez Castro como coordinador estatal de la Guardia Nacional aquí en Nayarit. El mandatario nayarita Navarro Quintero le dio la bienvenida y le deseó el mayor de los éxitos en esta nueva responsabilidad. Reiteró que la coordinación entre los tres órdenes de gobierno y las instituciones de seguridad continuará siendo fundamental para preservar la paz y la tranquilidad de las familias nayaritas. Por último, el mandatario estatal reafirmó que su administración mantiene una colaboración permanente con la Guardia Nacional y con el Gobierno de México, convencido de que el trabajo conjunto es la mayor y la mejor vía para seguir fortaleciendo la seguridad en beneficio de las y los nayaritas. Así que bueno, hay nuevo titular en la Guardia Nacional aquí en nuestro estado. Y bueno, agradecerle las denuncias y los reportes que nos hacen llegar a través de este espacio, como el que les voy a comentar, porque Nos mencionan que un tiradero clandestino de basura acumula desechos de personas que no son vecinos de la colonia Moctezuma. Los habitantes de las calles Niños Héroes y Cristóbal Colón están hartos de soportar los fétidos olores que emanan del cúmulo de basura que arrojan en un terreno baldío ubicado en este cruce. Señalan que personas de otras colonias que se les pasa el camión recolector van a estas calles y arrojan en las noches o madrugadas las bolsas de basura y pasan semanas hasta que las autoridades las recogen. Esta situación ya tiene años y no han podido controlarla, por lo que piden a las autoridades colocar alguna lona con la advertencia de sanción o a quien sea sorprendido tirando basura o en flagrancia a los infractores. Así que bueno, pues ahí está la denuncia que nos hacen llegar el día de hoy. Esperemos que pronto puedan resolver este problema. Yo que lo que les sugiero es colocar ahí una cámara de vigilancia y a partir de ahí empezar a exhibir a las personas que de manera cochina, porque no hay otra manera como llamarlo, pues los exhiban en redes sociales. Si esto es por ley prohibido, exhíbanlos en redes sociales. Si ya vieron que las autoridades no hacen lo propio, si ustedes ya van bastantes años que le dicen a las autoridades que ahí están tirando basura y la autoridad no hace nada más que recoger, pues es un círculo vicioso que no va a terminar y mejor, bueno, pues busquen alternativas o acérquense a su regidor para evitar que esta situación siga ocurriendo. Vámonos ahora con otro tema. De Tepic nos vamos a Bahía de Banderas porque allá se está atendiendo el tema del bacheo. Pues se trata de que el visitante y el ciudadano local cuenten con calles más transitables. Aunque la temporada de lluvias no ayuda mucho a una buena conservación de las carpetas asfálticas, se sigue trabajando en ello, manifestó el director del Sistema Integral de Servicios Públicos Municipales, Ramón Álvarez. El funcionario municipal comentó que hay otros dos temas que reciben semejante atención.
5: Sabemos que la prioridad ahorita son los baches, y tenemos que atenderlos y atacarlos. La lluvia es el principal enemigo de la carpeta asfáltica en todo el mundo, yo pienso. Las partes más deterioradas son las carreteras viejas sin mantenimiento, vaya. Son muchas las carreteras viejas que hay que no se han atendido y es ahí donde tenemos un poco más de problemas. Siempre lo que son las laterales de la 200, Bucerías, Valles Dorado, que le hemos entrado, pero hay mucha área de oportunidad ahí en Valle Dorado para atenderlo en esta temporada. La primera, la recolección de basura que sea puntual y que las cuadrillas no me dejen la basura tirada. ¿Por qué? Porque cuando llueve se van y me pueden tapar una coladera o una boca de tormenta. Dos, en constante revisión de canales y bocas de tormenta, la limpieza, abrirlas y desabsorbarlas y todo. Y tres, los baches. Son los tres puntos que me dan más problemas. Está el mantenimiento de áreas verdes, que con la lluvia se puede crecer el pasto, pero eso lo podemos pasar.
1: Bien, pues así los trabajos que se realizan en Bahía de Banderas. Vámonos ahora con la información nacional.
6: Vamos a conocer las noticias del país. Aseguran casi 3 millones de cigarros ilícitos en el Aeropuerto Internacional de la Ciudad de México. En total, se aseguraron 4.031 kilos de cigarros ilícitos equivalentes a 2.880.000 cigarros en el Aeropuerto Internacional de la Ciudad de México durante las labores de revisión documental y operativa, luego de que la máquina de rayos X detectara inconsistencias de embarques procedentes de China y Corea. Los embarques permanecen bajo resguardo de la autoridad aduanera mientras se llevan a cabo acciones legales correspondientes y se desarrollan procedimientos técnicos y ministeriales que permitan determinar la situación jurídica de los implicados. Pemex controla incendio del pozo CREM 1 en Veracruz. Pemex informó este domingo que concluyó el cierre del pozo exploratorio CREM 1 luego de casi 5 meses de una contingencia que provocó un incendio y la quema prolongada de gas natural. En un comunicado, Pemex dio a conocer que el pozo ubicado en la localidad de Las Choapas, en el estado de Veracruz, ya no presenta flujo en superficie. Sin embargo, continuará con las labores de saneamiento ambiental, compensación y reparación de daños en coordinación con autoridades y comunidades aledañas. investigan tala indiscriminada de árboles de Garabullo en Guanajuato. Activistas locales acusaron que los organizadores de la carrera Ultra Trail, realizada el pasado fin de semana, machetearon gran parte del camino que sube al Cerro del Perdón, justamente sobre la mina de la Garrapata. La tala habría consumido árboles de hasta 500 años. Y aunque no son árboles protegidos por la norma oficial mexicana, los hechos ocasionaron indignación en la ciudad Patrimonio de la Humanidad. La alcaldesa de Guanajuato, Samantha Smith, afirmó que la Dirección de Medio Ambiente ya trabaja en el caso para determinar si los organizadores fueron los responsables y, en dado caso, que remedien la situación. Para Aztlán Radio, Estrella Ortiz.
1: Gracias a Estrella Ortiz por la información nacional. Y bien, el día de hoy estamos escuchando a Metallica porque es cumpleaños del vocalista y es una gran banda. Tiene buena música, en lo personal me gusta, y el día de hoy está amenizando este noticiero. Más adelante, después de esta pausa, les tengo algunos datos curiosos de este gran artista. Por lo pronto, disfrutemos este rock.

0: Vamos a una pausa. 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
1: Son las 7:27.
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1: Ya estamos de regreso.

Y continuamos aquí en su programa de noticias, aquí en Aztlán Radio, la voz de nuestro origen, escuchando a Metallica, porque el día de hoy, bueno, es el vocalista, está cumpliendo años, James Hetfield. Bueno, pues el día de hoy está cumpleañero y nosotros aquí en Aztlán Radio estamos escuchándolo. Y bueno, el día de hoy Metallica ameniza este programa. Les tengo datos curiosos de este gran cantante y artista. Por cierto, comentarles que le gusta la apicultura, es decir, cría abejas y cuida colmenas en su tiempo libre, un pasatiempo que dice le da calma. A diferencia de lo que uno pensaría de cómo son los rockeros o metaleros, comentarles que bueno, el vocalista de Metallica dice que sí le batalló con el alcohol, pero no se metió ninguna droga, solo el alcohol, y tuvo un problema, pero que ya lo dejó. Así que nada de drogas para el vocalista de Metallica. También dice que le gusta cazar animales grandes y vive alejado del bullicio en las montañas. Es por eso que muy rara vez se le ve fuera de los escenarios, porque prácticamente vive en las montañas, alejados de toda la sociedad. Y bueno, también otro dato curioso es que antes de ser famoso trabajó en una fábrica de calcomanías y también la hizo de conserje. Y bueno, el día de hoy este gran cantante y guitarrista James Hetfield cumple años y nosotros aquí en Aztlán Radio lo celebramos escuchando a su banda Metallica.

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1: Y como ya lo escucharon, ha llegado el momento de los deportes y aquí está ya listo en cabina Alejandro Mesa, el Águila Mayor, para darnos todos los detalles de lo que se hablará el día de hoy en su programa Línea de Fondo. Muy buenas noches, Alejandro.
2: ¿Qué tal? Muy buenas noches, Gabriel. Radio Escuchas. Así es, en punto de las 8 de la noche, Línea de Fondo, quédese aquí con nosotros. Estaremos hablando de lo que sucedió en la jornada 3 del fútbol mexicano, donde la América sorprendentemente es líder general. Si hubiéramos dicho quién va a ser el líder ante la pausa por el inicio de la Leagues Cup, pues creo que no hubiéramos puesto la América, ¿no? Hubiera sido Cruz Azul, Toluca, Chivas por ahí.
1: O mejor dicho, Alejandro, si alguien hubiera hecho esta quiniela que mencionas, tomando en cuenta que la América no ha fichado a nadie y que prácticamente está jugando con lo que tiene y las reservas, yo creo que de esa manera tampoco hubiéramos votado, porque en el primer lugar estuviera en el América, pero ahí está.
2: Sí, es el ADN azul crema, ¿no? Floreciendo. Guillermo Armada a eso vino, a sacarle agua a las piedras, mientras en lo que se da, ¿no? Esta...
1: Ahora, no, pues, no está jugando bien, financiera. No está jugando bien.
2: No, el segundo tiempo.
1: Creo que los resultados han sido fortuitos.
2: Aparte que han enfrentado a los rivales fuertes de la liga.
1: Creo que ya podríamos definir si es un América o el que nos tenía acostumbrados cuando ya se enfrente a los pesos pesados, pero ahorita yo creo que le ha salido.
2: Le ha salido, pero sí debe de ser.
1: Sí.
2: Digo, porque por, al final, por otra parte, Chivas empató con Puebla, que también es de los de abajo. Y le costó Chivas trabajo ganar a Juárez.
1: Chivas ahorita está en una situación de crisis de gol.
2: Así es. De crisis genera, pero no la mete.
1: Es un problema que ya había batallado bastante Chivas, el encontrar o el meter el balón a la portería. Con la Hormiga, esta situación había terminado porque la Hormiga... metía a todas y afortunadamente pues él siempre estuvo ahí colocado peleando el liderato de goleo, pero ahora después del mundial nomás no, y es algo bien extraño porque sí tiene, pegan en el poste, pero nomás no entran y se le ve desesperado. Este fin de semana lo sacaron de cambio y hasta pateóla así, o sea, se ve enojado porque las que tiene no puede meterla.
2: Sí, la ansiedad que debe de empezar a controlar, en parte también comienzan a los equipos, le encontraron ya cómo jugar a Chivas, esta estrategia de Gabriel Milito, y bueno, pues eso tiene que empezar a reinventarse, Gabriel, para ver de qué forma, porque el equipo ahora también se lo reforzaron, no se ha ido ningún jugador, y en cambio llegó Jordan Carrillo, llegó Kevin Castañeda, jugadores a apuntalar esa zona ofensiva y pues no se está notando mucho, ¿no? Entonces, el Piojo Alvarado sigue levantando la mano, sigue en estado de gracia después de la Copa del Mundo. Sí. Es el que ha hecho los goles del Guadalajara y lo hizo contra Juárez en el último minuto del partido pasado, ahora lo hace contra Puebla. Entonces, bueno, vamos a esperar, es cuestión de paciencia. Creo que le viene el parón a la Leagues Cup, es un torneo en el que Guadalajara puede empezar a reencontrarse nuevamente con el gol y poder regresar a la Liga MX con otra cara diferente.
1: Hablando de la Leagues Cup, un chismecito, estoy leyendo que van avanzadas las pláticas para que Los Ángeles Galaxy se hagan de los servicios del Chucky Lozano. Recordemos que el Chucky Lozano estaba prácticamente pues parado, después de no querer jugar, pero sí cumplir con su contrato millonario. Y ahora parece ser que Los Ángeles Galaxy le están abriendo las puertas para que siga con su vida futbolística. Se lo ofrecieron a Chivas, Chivas no lo quiso y estaba buscando equipo y parece ser que se quedaría allá en la MLS.
2: Bueno, pues bien por el jugador, ¿no? Para de alguna manera cerrar su carrera deportiva con este club. Vamos a ver si es el último club de Chucky Lozano o no, porque por edad que tiene, 31 años,
1: más o menos.
2: No le alcanzaría ya para otra Copa del Mundo, ¿no? No, en plenitud.
1: No.
2: Vamos a ver qué sucede. Creo yo que algún día regresará a Pachuca. Vamos a ver si se da esta historia, pues feliz, ¿no? De que regresa a la cuna para retirarse.
1: Y por último, los Pumas fueron subcampeones,
2: sí,
1: pero este fin de semana golearon.
2: Golearon, entendieron que ocupaban reforzar su banca, tener revulsivos, y bueno, pues ahí están, ¿no? Llegaron los refuerzos, incluso Memote estuvo en la banca, y le pusieron un baile a Juárez que le costó ya la cabeza a Pedro Caixinha, que dejó de ser entrenador, es el primer entrenador que deja el banquillo en ese torneo, dejó de ser entrenador de Bravos de Juárez, y vamos a ver en la expectativa quién vaya a llegar, ¿no? Pero por pronto va a estar el auxiliar, el que se encargaba más bien de la sub-21, entonces vamos a ver quién llega, que también Tigres busca entrenador, entonces son dos clubes que están buscando quién los vaya a dirigir en los siguientes encuentros.
1: Pues así la situación de la Liga

0: Tiene un operativo en la región para reforzar las acciones de control en materia de seguridad.
1: Como hacemos las operaciones rutinarias de la mano con el gobierno federal, hubo una operación ahí en Aguamilpa de manera rutinaria, sin embargo, personal de la Secretaría de Marina, Secretaría de Seguridad y Fiscalía General del Estado, por ahí tuvieron un enfrentamiento con una persona, esa persona resultó sin vida, se aseguraron 3 armas de fuego, tenemos 4 vehículos asegurados y un inmueble también asegurado. Dentro de la agresión, el gobernador, un compañero de la Secretaría de Marina resultó lesionado en la pantorrilla. No es algo de gravedad, sin embargo, pues resaltar la valentía pues, de los elementos que diario hacen su trabajo y eso fue lo que sucedió. La base operativa que también tuvo bien el señor gobernador establecer en San Diego del Naranjo tuvo un resultado positivo con un detenido con un arma larga y municiones. Ahorita están en la búsqueda de algunos sujetos más que están en los límites con Sinaloa, pero bueno, es en todo el estado de la manera en que estamos trabajando y esos son los resultados que se han obtenido.
0: Bien, pues así la información que brinda el secretario de Seguridad y Protección Ciudadana del gobierno de Nayarit, Manasés Langarica, que por cierto, el día de hoy, en la conferencia matutina, el secretario de Seguridad y Protección Ciudadana del gobierno federal, Omar García Harfuch, habló sobre esta situación, en donde precisamente dio los mismos datos del funcionario estatal, pero bueno, pues ahí la situación que llegó hasta allá, hasta la conferencia matutina. En otro tema, comentarles que los Servicios de Educación Pública de Nayarit dieron a conocer que en el actual periodo vacacional se han registrado actos de vandalismo en algunos planteles educativos. El robo de cableado eléctrico es la principal afectación. El director general Eduardo Villarreal Guareña explicó que los municipios de Compostela y Bahía de Banderas tienen el mayor número de reportes.
2: Lamentablemente se han presentado casos en algunos centros educativos en donde el principal incidente que tenemos es el robo de cableado eléctrico. Lamentablemente, principalmente en algunas escuelas de Compostela, en algunas escuelas de Bahía de Banderas, es de en donde más incidentes hasta el momento tenemos reportados. Es importante mencionar que en algunos centros educativos hay guardias, eso ayuda a contener, en otros los padres de familia están al pendiente del centro educativo, pero lamentablemente sí tenemos reportes en donde la principal incidencia es justamente el robo de cable eléctrico en los centros educativos.
0: Y bien, uno de los focos rojos se ubica en la Escuela Francisco Villa, turno vespertino, en Las Varas, municipio de Compostela, donde el plantel ha sido vulnerado por robos de manera recurrente. Indicó que tras cada denuncia se activa un protocolo que incluye la intervención de una brigada de electricistas para rehabilitar las instalaciones, incluso sustituyendo el cable de cobre por aluminio para desalentar nuevos robos.
2: En el transcurso de estos 15 días lo han visitado constantemente a pesar de que se han hecho solicitudes ahí a Seguridad Pública Municipal que puedan generar unos rondines. Tenemos esa situación. Importante mencionar que antes de concluir el ciclo escolar acudimos también a atender una situación de mismas características en donde los apoyamos con rehabilitar algunos espacios que había sucedido eso. Y de igual manera los vamos a seguir atendiendo. La indicación del señor gobernador es que los planteles siempre deben de estar en condiciones para recibir a las alumnas y a los alumnos, entonces es la tarea en la cual nos estamos dando de poder rehabilitar esa situación que vulnera a los espacios educativos, solicitarle a la ciudadanía que nos ayuden a resguardar los planteles educativos, que informen a las policías municipales de seguridad pública si ven algo sospechoso, si ven personas ajenas al centro educativo, al interior. Yo creo que eso nos ayuda también a controlar esta situación. Lamentablemente se presenta en cada receso escolar.
0: Y bien, el titular de los CEPEM, Villarreal Guareña, precisó que los robos de equipo de cómputo o material administrativo son mínimos, con menos de 5 reportes, mientras que el mayor problema continúa siendo el saqueo de las redes eléctricas. Y bueno, hemos escuchado incluso que le llegan a cambiar el tipo de cable, sacan el cobre, pero como los rateros no lo saben, aún así se lo llevan. causando los daños a las instalaciones educativas. La invitación es a que todos sean parte como tipo vecino vigilante para que estén al pendiente de las escuelas, porque al final de cuentas se trata de cuidar lo que es para nuestros hijos. De ahí la importancia que si usted ve gente sospechosa o ve de repente gente que esté ahí

0: y como por fuera, tratando de entrar, haga el reporte de inmediato a los cuerpos de seguridad, ya sea al municipio o al estado, para que lleguen y evitar cualquier situación de las que acabamos de mencionar. Así que cuidemos todos nuestras escuelas. Vámonos ahora con la siguiente información, porque con el compromiso de promover el bienestar de la primera infancia y brindar herramientas que fortalezcan la salud de madres, hijas e hijos, la presidenta del sistema DIF Nerit, la doctora Beatriz Estrada Martínez, impulsó la conferencia Lactancia Materna para un Comienzo Sostenible en la Vida, realizada en el marco de la Semana Mundial de la Lactancia Materna. La actividad, organizada por el sistema DIF Nayarit con la colaboración de instituciones públicas de salud, reunió a beneficiarias del programa Primeros Mil Días de Vida y a mujeres atendidas en el Hospital de Especialidades IMSS Bienestar Dr. Antonio González Guevara, quienes recibieron información, recomendaciones y técnicas para favorecer una lactancia exitosa. Durante su mensaje, la titular de la asistencia social de la entidad destacó que la leche materna representa el mejor alimento para las niñas y los niños durante sus primeros meses de vida, al fortalecer su desarrollo físico, emocional e inmunológico, además de consolidar el vínculo afectivo entre madre e hijo.
1: Aunque es una pequeña muestra, pero es muy grande lo que ustedes les van a entregar a sus hijos en esa primera lactancia materna. Les van a entregar gran parte de los anticuerpos que ellos necesitan. Les van a entregar los nutrientes que ellos necesitan para poder tener ese crecimiento sano y feliz. Y vamos nosotros a entregarles a ustedes también nuestro acompañamiento, porque es necesario que ustedes se sientan fortalecidas.
0: Y bien, con acciones de orientación, prevención y acompañamiento, el DIF Nayarit continúa impulsando una cultura de cuidado de los primeros días de vida para construir un mejor futuro para las nuevas generaciones. Y bien, ahí la importancia, y aquí lo hemos reiterado en este espacio informativo, de lo importante que es la lactancia materna para los recién nacidos. De ahí la importancia que se realicen este tipo de foros, conferencias, para seguir haciendo conciencia y decirle a las madres lo que deben de hacer en torno a la lactancia, para que, bueno, al final de cuentas haya un vínculo entre la mamá y el hijo, pero también que el bebé pues tenga una buena vida, tomando en cuenta que adquiere los nutrientes suficientes para así desarrollarse. Siguiendo con el tema del DIF Nayarit, bueno, comentarles que llevará este martes 4 de agosto, es decir, el día de mañana, la gira Latidos del Corazón a la comunidad de Pochotitán en el municipio de Tepic, donde va a ofrecer servicios y apoyos gratuitos para las familias a partir de las 9 de la mañana en la cancha de usos múltiples. Durante la jornada, las y los asistentes podrán acceder a mastografías, unidad móvil dental, vacunación, detección de VIH, sífilis, hepatitis C y COVID, también atención jurídica y psicológica, toma de signos vitales, entrega de lentes de lectura, cortes de cabello, trámites de actas de nacimiento, asesorías de la Procuraduría NNA, revisión diagnóstica del CRE, actividades para niñas, niños y personas adultas mayores, además de la recepción de aparatos electrónicos para reciclaje y donación de cabello. La presidenta del sistema DIF Nayarit, la doctora Beatriz Estrada Martínez, invitó a las familias de la zona a aprovechar esta jornada integral de servicios gratuitos que buscan acercar bienestar y atención a la población. Así que ya lo sabe, para que esté al pendiente, el día de mañana en la comunidad de Pochotitán se va a llevar a cabo la gira Latidos del Corazón en la cancha de usos múltiples a las 9 de la mañana. Invitados todos, invitadas todas. Y vámonos ahora con la información internacional.

0: Varios niños resultaron con quemaduras de segundo y hasta tercer grado por un reto viralizado en redes sociales. El reto se basa en los Niros, juguetes de textura blanda creado para disminuir la ansiedad. En videos, se invita a calentarlo en el microondas y al sacar el juguete, ha ocasionado quemaduras graves en los menores. El reto le ha dado la vuelta a Estados Unidos y se ha extendido a Reino Unido con la posibilidad de causar accidentes en otros países derivado de los compartidos en plataformas. El Partido de los Trabajadores de Brasil oficializó la candidatura del mandatario Luis Inácio Lula da Silva para las elecciones presidenciales del próximo mes de octubre, en las que buscará un histórico cuarto mandato no consecutivo con la mayoría de las encuestas a su favor. A los 80 años, Lula encara la que será su séptima carrera a la jefatura de Estado, tras haber gobernado entre 2003 y 2010 y regresar al poder en 2023. Las intensas lluvias que azotan el centro de China obligaron a las autoridades de la provincia de Shanxi a evacuar de manera preventiva a casi 88.000 personas ante el riesgo de inundaciones, crecidas de ríos y deslizamientos de tierra. El Centro Meteorológico Nacional de China mantiene una alerta naranja por lluvias intensas con pronósticos de precipitaciones fuertes en distintas regiones del país. Este nuevo episodio se suma a un verano marcado por fenómenos meteorológicos extremos en China. En las últimas semanas, tifones, inundaciones y deslizamientos de tierra han provocado decenas de muertes, miles de evacuaciones preventivas y severos daños en infraestructura y viviendas. Además, las autoridades permanecen atentas a la evolución del tifón Dolphin, cuya trayectoria aún es incierta, pero podría acercarse al litoral oriental del país en los próximos días. Para Aztlán Radio, Estrella Ortiz.
1: Gracias a Estrella Ortiz por la información internacional. Y vámonos con el siguiente tema porque un total de 3 denuncias por posesión de animales silvestres o exóticos ha recibido la Procuraduría de Protección al Ambiente y Ordenamiento Territorial de Nayarit en lo que va del año, principalmente por la posesión de pericos y loros, lo cual es ilegal. El procurador estatal de esta dependencia, Juan Pablo Ramírez, expresó que todas las especies de loros, pericos y guacamayas nativas de México están estrictamente protegidas por la ley y el artículo también 60 bis 2 de la Ley General de la Vida Silvestre, por lo que su captura, posesión, transporte y venta son delitos federales graves.
2: Enviado por correo denuncias de perfiles de Facebook que están vendiendo fauna silvestre, sobre todo estos pericos y loros, pero aquí en Tepic. En el caso, por ejemplo, de los loros, de los pericos, de las guacamayas, está prohibido. Nadie puede hacerlo. Okay. Solamente que provengan de humas. Pero existe solamente, me parece, una huma en México. Entonces es muy raro que realmente podamos acreditar que vienen de esa huma, ¿verdad? Okay. Si se encuentran en esta situación, no liberarlo, no esconderlo. O sea, lo correcto sería pues, acercarse a la Semarnat, acercarse a la Profepa y tratar de regularizarlo. Porque muchas ocasiones, cuando una persona escucha esto de que está prohibido tener loros o guacamayas en su posesión sin su documentación, lo más fácil sería soltarlo. Y eso pues provoca un daño ambiental también grande. La autoridad toma en consideración que se están acercando a ellos, ¿verdad? Eso es un punto positivo, exactamente. No los están denunciando, no los están atrapando y fragando y tratando de comercializarlos, porque no lo están comercializando, lo tienen como mascota. Entonces son atenuantes que puede considerarlo, pero evidentemente eso compete solamente a la Semarnat o a la Profepa determinarlo.
1: Bien, también manifestó que la venta de estas especies se da por internet, principalmente en las redes sociales. Explicó que al tener animales silvestres o exóticos, es posible siempre y cuando sea de un lugar autorizado, comprobar su origen legal y registrarlo ante la Secretaría de Medio Ambiente y Recursos Naturales, por su sigla la Semarnat, pues de no ser así, existen altas multas económicas y legales.
2: Es importante distinguir entre animales silvestres y exóticos, ¿verdad? Los animales silvestres son los que encontramos naturalmente viviendo en México, ¿de acuerdo? Pero los llevamos a nuestras casas. No por llevarlos a nuestras casas se vuelven domésticos, siguen siendo silvestres. Y los animales exóticos son los que no habitan naturalmente en México, que provienen de otros países. Entonces, tener un animal exótico silvestre de mascota no es automáticamente ilegal. Habría que verificar su procedencia. Es decir, un animal exótico o silvestre siempre debe tener una factura. Debemos verificar muy bien la procedencia. Su factura debe tener su registro y sobre todo debe consultarse ante la Profepa y la Semarnat, que son las entidades calificadas para este tema. Si hay especies que pueden ser criadas en cautiverio, especies silvestres criadas en cautiverio, que pueden ser susceptibles de comercialización con sus permisos correspondientes.

Bien, pues ya escuchamos, si tiene algún perico, loro o guacamaya, no hay que soltarlo, sino buscar que este sea, pues, legalizarlo como tal, que darle el aviso a la Semarnat, decirle de dónde es que lo tenemos y a partir de ahí evitar este tipo de multas que hace esta dependencia federal. Pero sí, lo que no debe de hacer es soltarlos porque pues ahí también causaría un daño al soltar a una especie que aquí no es su hábitat. Y bien, el día de hoy hasta aquí hemos llegado con esta información. Hacerle la invitación a todos ustedes para que sigan al pendiente de aquí este radiodifusora de Aztlán Radio, porque se viene Alejandro Mesa con sus titulares en la línea de fondo, que por cierto me invitó y ahí vamos a estar defendiendo, ya lo sabe, a mis Chivas Rayadas del Guadalajara. Por lo pronto, hasta aquí el noticiero, gracias por acompañarnos y la invitación también a que esté aquí el día de mañana a las 7 puntuales. Mi nombre es Gabriel Carrillo, buenas noches.

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1: Son las 7:57.
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1: Son las 8:02.

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0: ¿Qué tal? Muy buenas noches, bienvenidos aquí a Línea de Fondo. Los saludo a Alejandro Mesa. Y es un gusto que nos esté escuchando a través del 100.3 FM Aztlán Radio, la voz de nuestro origen, también a través de Facebook, del mismo Aztlán Radio. Ahí nos puede ver, nos puede escuchar, nos puede dar sus opiniones sobre los temas que vamos a estar abordando esta noche en la mesa. Se jugó la jornada 3, ya hay un parón, nos vamos a la League Cup. Así es el bendito fútbol mexicano aquí en, pues en este país, vaya, ¿no? Vaya la redundancia. Saludo a Edgar Mex. Saludos, amigos. ¿Qué tal, Edgar? Cuando gustes aquí venir a opinar. Adelante, puertas abiertas. Y bueno, antes de comenzar, hoy lunes 3 de agosto del 2026, presento a quienes me acompañan en la mesa. Brian Salas, ¿cómo estás?
1: Señores, buenas noches, un gusto estar por acá. Lunes 3 de agosto, me pegó ya, va rápido el año.
0: Va rápido el año,
1: sí, ya pasó el Mundial, ya ahora estamos con la superpoderosa Liga MX y con este parón se viene la League Cup, un torneo donde pues yo creo que todavía no sabemos qué se juega, o más bien qué se gana, pero pues ahí va a estar. La Legión Mexicana.
0: Legión Mexicana. Gerardo, ¿cómo estás?
2: Bien, Brian, Gabriel, compañeros, un gusto estar con ustedes, a la gente que nos ve y nos escucha. Pues sí, ya, jornada 3 y para propios extraños, sorprendentemente el América de líder.
0: Líder.
2: Okay. Líder con muchos jóvenes, con esta reestructuración en el equipo. El Atlante está siendo el equipo sorpresa, se puede decir.
0: El Potro Negro.
2: El Potro Negro le ganó a Cruz Azul y con un fútbol.
1: Y le ganó bien.
2: Bien. Wiki perdió por primera vez.
0: Sí, vamos a ver cómo.
2: Entonces, pues bueno, se viene este parón a la Leagues Cup, que, pues, como decías tú, no sé qué se gana, no sé.
1: No, nada. Dólar.
2: Pero bueno.
1: Bueno, dólares, ¿no? Se ganan dólares. Sí,
0: bastantes dólares. Link Caja. Sí. Gabriel Carrillo, ¿cómo estás?
3: Bien, pues aquí estamos. Todavía en cabina.
0: Seguimos.
3: Pero con toda la actitud para defender a mis Chivas Rayadas del Guadalajara, que no han arrancado bien como uno quisiera. Sin embargo, sí están llegando a la portería, pero nomás no entra el balón. Sorprendente que hasta los palos nos dicen que no, pero nomás no entra. Esperemos que en los próximos encuentros ya suceda. Esperemos que en los próximos ya suceda y que durante este parón, bueno, pues estén tirándole bastante la portería.
0: Bueno, reparón, palos, palos, eso, y que no la meten, pues no le ocupan Viagra. Viagra lo que ocupa las Chivas para que puedan aquí encender la llama en la Liga MX. Pues bueno, vamos a comenzar con el Cruz Azul, ¿no? Que perdió con el Atlante, primera derrota de Joel Wiki. Yo les pregunto a ustedes, ¿subestimó Cruz Azul al Atlante alternando su cuadro? ¿Qué digo? Tienen un equipazo, ¿no? ¿Quién es Palavecino, Luque Parrey, Romero? Paradela. No digo los que jugaron, ¿no? Paradela empezó en la banca, ¿no? Sí. Estaba Andrés Gudiño en la portería.
3: Jugó con un B, un equipo B.
0: Entre comillas. Sí,
3: bueno, ¿no? Con la banca, pues jugó con la banca.
0: Gudiño. Entre comillas. ¿Subestimó Cruz Azul al Atlante?
1: Pues mira, para empezar, creo que Gudiño, lamentablemente, en esta ocasión lo hemos hablado en torneos pasados, que ha tenido grandes actuaciones, inclusive por delante en momentos de Kevin Mier, pero en uno de estos goles, Gudiño sin duda
2: fue... ¿En la salida?
1: Exactamente. Tuvo que ver el Cruz Azul, creo que es un equipo que sí tiene el plantel, el torneo va empezando y sí creo que cayeron tal vez algo en confianza, sobre todo pensando a lo mejor que el Atlante iba a salir como había salido el partido pasado. Con calma, esperando al rival, pero esta vez no fue así, salió. Creo que ahora sí se le vio como que esa identidad del Piojo Herrera a este Atlante y fueron a buscar el partido. Por ahí al final las cosas empezaron a complicar, pero al final el Potro suma y pues va con paso sólido, por lo menos en este inicio.
0: Contra el América, Gerardo, el Atlante no jugó mal, más lo que dice Brian. Yo digo que tuve un pánico escénico en su regreso en el estadio Banorte. Sí, claro. Pues bueno, obviamente muchos jugando su primer partido en primera división. Entonces, pues eso claro que pesó. Ya en el segundo tiempo fueron tomando confianza y ahora contra Cruz Azul, pues ganaron.
2: ¿Sabes qué? Creo que, porque si se fijan, la mayoría del plantel de este equipo es el equipo que venía trabajando en ascenso, ¿no? Uh-huh, entonces, uh-huh. Como tú dices, creo que sí pasó tal vez ese pánico escénico, pero ahorita, aparte de que se les ve un buen fútbol, porque el segundo gol fue un golazo.
1: Sí, sí,
2: fue una un jugada... Gran gol. Prefabricada muy
1: el
2: bien.
1: El primero también fue muy
2: bueno. Sí, o sea.
0: Luis Cuenta, ¿no? ¿Cómo se llama? Luis Calzado.
2: Hubo una jugada, ¿no? La verdad es que desconozco el nombre de este chico que hizo por la banda, que hizo un caño, se la pasó en la horquilla. Y creo que se ve que los jugadores tienen hambre de destacar, de estar en primera división, de que ya estamos aquí y bueno, de la mano del Piojo Herrera. Otro punto a destacar es Óscar Jiménez. O sea, creo que el partido de ayer de Óscar Jiménez fue muy bueno. Creo que eso de traer Ospina o que si no llega, creo que sí le ha beneficiado, porque se ve que se ve maduro, se ve con muy buenas intervenciones.
0: ¿Qué pasa ahí con Ospina?
2: ¿Sí, atajó un penal? No. Justamente estaba escuchando las declaraciones del Piojo y lo que pasa es que sí llegó Ospina, pero viene lesionado. Viene lesionado de un codo que
3: ya lo habían operado de ese
2: codo. Ya habían operado ese codo. Entonces que Ospina dijo, ¿sabes qué? Voy a parar, quiero que me revise el doctor para ver. Entonces está el fichaje pues intermitente y pues ahorita Oscar Jiménez creo que pues ya tiene la batuta ahí y pues se debe de aferrar a ese puesto, ¿no?
3: Que ya firmó, Piojo dice que ya firmó, pero que se va, dijo, todavía no sabemos si va a ser jugador del Atlante. Sí. Así lo dijo tal cual. Entonces, da a entender que como que hay un mutuo acuerdo, me imagino que debe de haber, así que Ospina dijo, espérenme, pues si no estoy bien, ¿por qué voy a estar firmando, verdad? Sí, todo aunque va a estar ya, aunque ya lo firmó, pues, pero si no va a jugar, ¿qué sentido tiene de que nomás haya llegado a hacer la daga?
2: No, y en esa misma declaración el Piojo dice, o sea, hoy cuento con Oscar Jiménez, pero también ya le hice saber a Oscar Jiménez de que si viene el portero de trayectoria, pues le vamos a respetar su lugar a él, ¿no? Entonces, sí está como un poco, pues, la disyuntiva, ¿no? De, pues, Oscar Jiménez lo está haciendo muy bien, pero trae estos
3: pinches. Pero así es Oscar Jiménez, ¿eh?
2: Toda su carrera.
3: Sí, las veces que entra de relevo, lo hace bien. Pero ya cuando le toca la titularidad, ya mantenerla, es donde se viene abajo.
1: Sí. Bueno, le pasó en León, ¿no?
2: En el América, recién llegó el Tano Ortiz, le dio la confianza. Porque Malagón llegó después y Malagón estaba siendo pues el portero banca.
3: De hecho, Malagón iba a ser la banca.
2: Sí, y empezó a equivocarse y le dieron a Malagón un partido contra Tigres, recuerdo. Y ya Malagón, pues ya, se quedó.
0: Se quedó ahí. Bueno, así las cosas. Bueno, que hubo un problema, ¿no? Para el entrenador siempre, ¿no? Tener ese tipo de quién meto, ¿no? En la portería. O en cualquier posición, vaya.
3: Bueno, que tampoco Oscar Jiménez como el portero que digas de...
0: Bueno, pues está en su último aire.
1: ¿No? Bueno, si se llega a concretar lo de Ospina, pues va a ser una competencia interna interesante, ¿no?
2: Esa. Pues creo que Oscar Jiménez puede ser portero de Atlante, de Xolos, sí, de Querétaro, sí. ¿No?
0: Los mejores tiempos de Oscar Jiménez, recordarán, fue con los extintos Jaguares de Chiapas.
2: Jaguares, sí.
0: Un portero sí, fue bien. Titular.
2: Que ahí. De eso le hizo llegar a la América.
0: Exactamente, ¿no? Entonces, bueno, ahí las cosas...
3: Ahora, comentabas ahorita del Cruz Azul contra el Atlante. Para mí creo que fue un partido desafortunado para el Cruz Azul. Cruz Azul inició con un equipo B, la banca, y aún así se le vio superior al Atlante, pero cometieron bastantes errores. Y yo creo que en los errores fue donde aprovechó el Atlante para superar el marcador. Sí. Pero cuando ya mete Wiki a los que sí son titulares, se pues notó. Sí, se vio el cambio, pero abismal. Solamente que volvieron a cometer errores el Cruz Azul, que eso lo que volviera a obtener pues la ventaja el equipo del Piojo. Ahora, el Piojo lo dijo también en conferencia esta que dio, que van a ir a competir con todo, es decir, no vamos a meternos a defender, vamos a ir a atacar. Pero es muy común también que cuando un equipo, bueno, ya no tenemos ascenso ni descenso, pero era muy común que cuando llegaba un equipo de ascenso a la primera, siempre tenía esa racha de 3-4 partidos que sorprendía y posteriormente se caía, pero se caía feo. Yo creo que ahorita están con esa inercia de somos los nuevos, estamos motivados y bla bla. Yo creo que va a llegar un punto donde van a tocar el límite de lo que ellos pueden conforme sus capacidades, porque obviamente el plantel no le da para más, y es ahí yo creo que donde va a sentirse que ya no puede competir con los demás equipos, y ahí habrá que ver si la experiencia del Piojo hace que aún así puedan estar en niveles ahí en media liga.
0: Yo pienso que sí va a andar bien el Atlante, y creo que de los equipos de abajo es el que mejor conformado está, ¿no? Sí. A lo mejor lógicamente sí, ya contra un Cruz Azul titular, contra un Toluca, contra un pues parle de contar, pues
3: contra demás. Un América, contra un... No,
2: pues, la América ya jugó.
0: Pero el América, bueno, puede, a lo mejor no compite, pero a lo mejor Tigres. Con el resto sí, ¿no? Contra un Tigres, contra un América actual.
1: Rayado. Sí, y lo que dice Gabriel es cierto, es interesante, porque en realidad el Atlante ahora en su regreso y sin la presión de que a lo mejor no alcanzo en cuanto al cociente y me voy a bajar de categoría, la verdad el Atlante no tiene nada que perder. Sí. El Piojo Herrera, igual. Ya está en el equipo que casi lo vio nacer como técnico, no tiene nada que perder. Los chicos que vienen del ascenso, también están en esa idea.
0: Es que, Brian, disculpa la interrupción, pero yo lo decía en el programa pasado, es que en sí ningún club tiene nada que perder. Yo no sé, si no hay ascenso, no hay descenso, ¿por qué no juegan de otra manera? O sea, vemos jugar al Juárez con Chivas en la jornada 2, el camión atrás, o sea, ¿por qué no? Bueno,
2: la multa, o en realidad sí pagarán.
0: No hay ni multa tampoco.
1: No, ya no hay multa. A veces unos torneos se pagó, otros torneos.
0: Ya la quitaron, la retiraron la multa, no hay nada. Sí. Entonces, ¿por qué no juegas de otra manera? ¿Por qué no conformas? Ahora sí tienes chance de crear un proyecto.
3: Yo creo que no lo hacen por lo que le sucedió a Juárez. Porque hay de perder a perder.
2: Pero Juárez...
3: Y perdió 5. Ya cuando te meten 5, sí es como cuando los directivos se ponen a pensar como de si será el bueno. Porque te puedes ver 1-0, 2-0. Pero 5, yo creo que es cuando ya...
0: Bueno, ahí también yo creo que ya atendieron la cama a Caixinha, ¿no? Se vio...
2: Pero le han tenido la cama a Caixinha. Hay un proyecto de Andrés Fassi. ¿Cuántos entrenadores han pasado? También...
0: Cristante,
2: o sea...
1: La verdad, Juárez es un equipo que...
2: Desalmado, o sea... Sí,
3: gris. Ahora, también depende de la relación de la directiva con el técnico. Porque si acá le están dando todo al Piojo, tomando en cuenta de, ¿sabes qué? Somos un nuevo equipo, pero si sacas de aquí diamantes... No, y adelante.
0: Y es un estandarte, ¿no? Piojo Herrera de la Atlanta,
1: sí,
0: ¿no?
1: Sí, es un referente, sin duda. Y yo creo que el Atlante sí, por ahí, que no le sorprenda que... faltando 2-3 fechas para que se acabe el torneo, esté en el lugar 9-8 por ahí arañando.
3: Sí, ahí yo lo veo.
1: En liguilla, la verdad es que sí, tal vez no trae el plantel, pero el espíritu lo va a traer.
2: Y afición trae.
1: Y exactamente.
2: Sí, con ganas.
1: O sea, imágenes muy interesantes. Sí.
3: Y yo creo que la mejor jersey también.
2: Está bonito.
1: Es que esos colores, esa combinación.
2: Y aparte, el patrocinador que tienen enfrente con el partido contra Cruz Azul, el contraste no se ve tanto. O sea, entonces se ve bien.
0: Sí. Ahora, este Cruz Azul, sin duda, tiene un gran plantel, pero hay jugadores que deben de demostrar más por cómo los trajeron, ¿no? En el caso, por ejemplo, de Lucas Romero.
1: El Toro, Alejandro Fayol
0: Penal. Juan Montaño, ¿no? Que viene de Mazatlán, ¿no?
2: Sí.
0: Llegó, era la estrellita de Mazatlán. Y no han dado lo de pecho, ¿eh?
2: El Toro Fernández ha sido muy intermitente.
1: Las lesiones y eso, ¿no? Le toca tirar el penal, lo falla.
0: Pero Lucas Romero era el mero.
3: Pero tampoco no tiene competencia. Es decir, juega porque no hay competencia. Porque si hubiera alguien que tuviera ya el nivel o la regularidad, no estaría jugando.
2: No.
3: Pero como tampoco hay otro que le haga competencia, pues es el que está.
1: Sí, quizá ahí el Cruz Azul podremos decir que le faltó apuntalar un poco, ¿no? El plantel. Sí. Porque también todavía no está cerrado el mercado. Todavía se puede ir en lira.
0: Nico Ibáñez. Y también las lesiones también lo quejan mucho. Sí. Ahora, ya viendo el siguiente proceso mundialista, ¿es de preocupar este bajón de Andrés Gudiño? Porque empezó a hacer las cosas bien cuando estaba lesionado Kevin Mier. Y ahora ya, por ejemplo, este partido tuvo un errorcito por ahí.
2: ¿Cuántos años tiene Andrés Gudiño?
0: Tendrá unos 28, 27 años, sí, más o menos, aproximadamente. Pero bueno, son de las cartas que tenemos para portero, porque ya no creo que quieran poner Ochoa, ¿no? Para hacer sí.
1: No habría que cerrarse en un error. La verdad es que si ponemos la balanza, pesa mucho más las actuaciones que ha tenido en un pasado reciente este portero.
2: Sí, 29 años.
1: 29 años es una edad, para portero es joven.
0: Sí,
1: es como si estuvieras hablando de un delantero, un
0: extremo
1: de
0: 25,
1: 26 años. Ah, pues claro.
2: Pero creo que también ha sido... la intermitencia, ¿no? O sea, que a lo mejor no ha tenido tantos minutos en lo que llega, ¿no? Porque el torneo pasado, después de la lesión de Kevin Mier, lo estaba haciendo bien. Entonces, no sé si... O sea, yo creo que para un portero, pues sí le pesa, ¿no? O sea, el que te quiten, que te pongan otra vez.
0: O buscar salir a otro club, ¿no?
1: Tal vez eso.
0: El mismo caso de Acevedo, ¿no? Que ya creo que con Santos dio lo que tenía que dar y ocuparía otro club, ¿no? Para poder trascender.
2: ¿Pero a dónde? ¿Dónde vamos a...?
0: No sé, pero un Tigres pensando en la salida de Nahuel, ¿no?
1: Bueno, hasta en el mismo Atlante. En lugar de haber pensado en Ospina, a lo mejor por ahí.
0: El Atlante.
3: Bueno, sí, pero sale más caro.
0: El León. O sea, yo digo que subir un escaloncito más de club. Pero puede ser Tigres el caso de Nahuel.
3: Bueno, pero. Lo mismo Monterrey. Pero el Santos era un buen equipo hasta que la dirigencia lo dejó prácticamente tirar.
1: Sí, es una lástima.
3: Pero en su momento, el Santos era un equipo de. Que cuando hablaban de siempre los que punteros estaba ahí Santos.
2: Sí.
3: Pero lo dejaron, pues.
1: Lo dejaron morir.
3: Sí, morir. Sí,
1: y una plaza muy
3: por eso
1: buena,
3: ahorita el Santos también. Nos podemos decir como que el Santos. Y las nuevas generaciones podrán decir, no, el Santos es un equipo.
2: Bueno, que pero... ayer contra el América, Santos no se vio tan mal. O sea, de hecho, creo que Cota fue figura en el partido y tuvo dos que tres oportunidades de Santos de irse arriba en el marcador. O sea, pero sí, estoy de acuerdo. No es el Santos de que antes decías voy a la comarca y ya venías si firmabas un empate, te das por bien servido.
0: Pues ya metieron en el tema ahí, nos vamos a la América Santos. Un 3-0, pero con muchas interrogantes, ¿no? Engañoso. Sí, o sea, porque el primer tiempo Cota fue héroe.
2: Y la jugada dudosona de que si era o no penal también.
0: De manera, 17 disparos del América contra 13 de Santos, de los cuales 6 de la portería de América, 7 de Santos. Sabemos que el partido fue parejo de alguna manera, pero bueno, el América fue contundente, que eso sí, ¿no? Creo que el segundo tiempo de los 6 que ha jugado en ese torneo ha sido el mejorcito, ¿no? De la América de la era Almada, ¿no? ¿Quién ingresó? Brian Rodríguez, ¿no? Sí. Da la otra cara, que yo les decía fuera del aire, trasciende que puede salir ahora sí del América al fútbol brasileño, no va a ser Europa, va a ser al fútbol brasileño. Bueno. Al Cruzeiro.
2: Ya es la novela de cada torneo, ¿no? De que ya se va, que se va. Creo que pues ya, sí. A fuerza nadie, ¿no? O sea, ya.
3: Pero sí sería una baja sensible.
0: Sin duda, ¿no? Porque, repito, este segundo tiempo, lo mejor que se vio en América fue por la entrada de Brian Rodríguez.
3: Y sería una baja sensible porque, digamos que tendría que buscar a América a alguien que lo supla, pero con el presupuesto que está manejando últimamente América, no hay alguien que digas así como...
0: Hamilton Campas, ¿no? Seleccionado colombiano, juega en...
2: Rosario,
0: ¿no? Juega en el fútbol argentino, exactamente. Entonces, juega como extremo izquierdo, puede jugar también como extremo derecho, puede jugar como atrás del 9. Pero pues en sí lo van trayendo por extremo izquierdo, que sería ahí junto con Oscar Perea, los dos en esa posición, para suplir la posible salida de Brian Rodríguez. Sí,
1: esa va a ser la fórmula del América, jugadores de 3, 4 millones por ahí, porque la idea justamente también de
0: que llega la contención.
1: Exactamente, la idea de vender a Brian ya a lo mejor ni siquiera es tanto por el hecho de que se quiere ir o no y les tira la floja, sino porque la América necesita billete.
0: Sí, también.
1: Entonces ya no pueden hacer o no se pueden dar el lujo de si ingreso 8 millones por este jugador, me gasto estos 8 en otro, ya no se puede, tienen que generar.
2: Ayer, o sea, creo que Almada hizo el balance, ¿no? Experiencia con juventud, nos hablando de Cota y pues con Alan Cervantes, otro jugador también de experiencia, pero
0: que lo conoce bien, lo dirigió en Santos.
2: Que lo dirigió en Santos, movido chiquito, pero lo que me llamaba la atención es que veíamos a Guillermo Almada enojado, haciendo berrinches, y se enojaba y sacaba jugadores, ¿eh? O sea, se tentaba el corazón de que
0: para él no existen los nombres.
2: No, o sea, Rafael Veiga, no me corriste para afuera.
0: Yo también tengo mis dudas de que vaya a continuar en América, por ahí.
2: Yo no lo veo en el esquema de Almada, ni con su idea, ni con las
0: muy
2: ganas.
0: Muy lento.
1: No. Ni con la intención.
2: Yo creo que no, o sea, por ejemplo, a Eric Sánchez, yo soy de la idea de que no ha sido un jugador para la América, pero se le ve el ímpetu, ¿no? O sea, veo a Violante que está intentándose ganar un puesto.
0: El mismo Kevin, ¿no?
2: Kevin Álvarez, o sea, sí, pero Rafael Veiga, yo no lo veo con esa intensidad, ni con ganas, no lo sé.
1: Sí, va a ser un torneo muy complicado para América.
2: Yo creo que ya ni lo va a poner a Veiga, después de lo de ayer, o ni a Gutiérrez también. No sé.
1: Alexis Gutiérrez, también es un tipo que desde que llegó...
2: Nada.
0: Ahora, para eso fue llevado Almada, ¿no? Y como que Almada entiende bien su rol, ¿no? Sacar agua de las piedras, sacar chavos. A mí no se me hace mal el proyecto en lo que la América sanea sus finanzas, ¿no?
1: Si le van a tener paciencia, adelante, ¿no? Porque también si estamos hablando de que van a entrar en esta química, de que si por ahí le va mal en la League Cup y luego regresando ya a la Liga, 3, 4 partidos y de esos pierdes 2 o pierdes 3 y después empieza a hablar de que va a haber cambio, entonces...
0: No, creo que la inversión fuerte fue por Almada, creo que la pensaron bien porque Almada gana. Yerenel en la última etapa no se fue al fútbol brasileño porque le incrementaron el sueldo, muy muy buen salario llevaba. Pues Almada gana mucho más que ese incremento. Entonces le invirtieron en esa parte por lo mismo, para sacar cantera, sacar jugadores, en lo que sanear las finanzas, traer extranjeros, jóvenes también, que esa parte no me asusta a mí, porque recordemos que Sebastián Cáceres llegó así, Richard Sánchez llegó así, Federico Viñas llegó así. Entonces tiene esta parte. Pero hay una cosa, Gabriel, que no se puede negociar en América, el ADN, ¿no? Jugar hasta el último segundo.
3: Ahora no sé, no conozco tanto el mundo del americanismo como ustedes, pero no tienen una filial en expansión, porque lo comento porque cuando Chivas estaba mal, siempre se mencionaba, no, pero en el Tapatío viene empujando el hijo del Tilón, y viene empujando la Hormiga, y viene empujando no sé qué, que posterior ya cuando le den oportunidad, seguramente serán donde hay que hablar. ¿América tiene algo así en la expansión? No, en donde básicas. Puedan decir, fulano y fulano que están jugando en las inferiores pueden venir a sorprender acá arriba?
1: No. Hace tiempo
3: o están nada más experimentando a ver quién. Sí. O están experimentando nada más a ver cuál de todos pega.
0: No, es experimentar. Tienes las fuerzas básicas. Este Alejandro Cárdenas llega de ahí, 30 goles en un año, ¿no? Creo que lo que más o menos promedio que hizo. Tiene altura, es de Mérida, Yucatán, igual que Henry Martín. Por ahí también está el que jugó como extremo, no se me fue
2: Cárdenas.
0: El
2: nombre.
0: No, Cárdenas es el del gol. Ah. Pero el extremo es otro cuate que también se le vieron buenas cositas, sí. ¿No? Para,
3: ¿cuál ha sido el último canterano de la América
0: Ícaro
3: que
0: también
3: se ha convertido en referencia?
0: Canterano
3: de canterano, América. Canterano.
0: Diego Lainez, no, bueno, Edson Álvarez.
1: Yo creo que Edson.
2: El último, Edson. Sí, creo que Lainez. Pero bueno, fue
0: entre
2: muy
0: Edson y Lainez, ¿no? Por ahí
2: antes,
0: estuvieron.
2: Finalmente, pues Ochoa.
0: Bueno, ya ahorita es Ramón Juárez, Dagoberto Espinosa, que también dio un buen pase a gol.
3: Pero por un pase ya lo están haciendo.
0: No, es que se había ganado la titularidad en el América. Se lesionó
2: Osvaldo Arriaga.
0: Okay.
2: Eso que comentaba.
0: Arriaga.
3: También se le va. Ahora, la ventaja de esto, yo creo que al final va a salir ganona la selección mexicana, porque el hecho de que salgan más jóvenes,
0: sí,
3: pues puede llamar la atención.
0: Y el coraje está en el antiamericanismo, es que minusválido el torneo pasado y le complicó a Pumas por un penal que no mete Henry Martín, no pasaron las semifinales. Sí. Y ahora un América que, la verdad, ¿quién no iba a decir que en el primer parón por la League Cup, 3 jornadas, el América va a ser líder?
1: Así es.
2: No, y con 9 jugadores mexicanos en campo, ¿eh? O sea, también, y de canteranos eran 7.
0: Y con 11, pero jugando como con 8.5, ¿no? Por Alexis.
1: Y aparte Vega, de la experiencia que les puede dar tipos como Henry Martín, el mismo Sendejas, que ya la verdad es un, hablando de la exigencia del América, es un veterano. Ya.
0: Que esa es la parte buena, ¿no? Que Henry Martín se reencontró con el gol. Así y es. Eso es muy bueno para él y para el equipo.
2: Pues creo que estos partidos le van a venir bien a Henry, o sea, para agarrar ritmo y para hacer goles, para, creo que reencontrarse con el americanismo, ¿no? Porque ya la relación está un poco desgastada.
1: Siempre y cuando no se lesione.
0: Siempre cuando se lesiona. Pero también nos va a venir bien una idea corta, ¿no? 3 minutos y regresamos aquí a Línea de Fondo.

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1: Son las 8:28.
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0: Ya estamos aquí adentro. Los canteranos van a dar, claro que sí, van a dar el do de pecho. Ese es el coraje que tiene Gabriel Carrillo y todos los antiamericanistas. ¿Cómo no? Hasta ahí sabe que esto va a funcionar, tranquilos. Yo sé que ustedes me achicoparan, pero...
1: Yo nada más he escuchado a varios especialistas, sobre todo americanistas, que dicen que van a llegar tiempos de vacas flacas a la América.
0: Pero ya somos líderes generales. No, bueno, pues...
1: No, y está bien, pero tú dices que esta situación de que no hay recurso va a durar poquito. Yo lo que he escuchado... Es que mínimo 5 años.
0: 2028, saca de cuentas. Te hace como Jordi Rosado. 26, 27. Y ya estamos viendo el 26.
1: Y que a esa dinámica se le va a sumar Tigres.
2: Pues Tigres ya.
0: Ah, pero Tigres apenas está empezando con lo que la América ya lleva varios pasos.
1: Por eso, que va a entrar la dinámica.
0: Despedirse de Televisa, cotizar en la bolsa de valores.
1: Y que el nuevo rico de la Liga MX es el Atlas.
0: Ah, eso sí.
3: Y ahí va su estadio, ¿eh?
2: Hernán Crespo. Estadio, ¿no? Sí. Yo creo que es una gran contratación, o sea, sí.
0: Que pierdan ante Monterrey, o sea, nos esperaba más,
2: ¿no? Dos entrenamientos tiene Crespo con Atlas, ¿no? O sea, pero
0: bueno, pero el inercia que llevaba ya el Atlas sin él.
3: No, y aparte a los que vimos el partido, la verdad el Atlas no jugó mal.
2: No, juega muy bien.
0: El par de centrales que tienen.
3: Sí.
2: Por eso yo dije, cuidado, ¿eh? Lo de Purata, o sea, se va porque pide minutos en Tigres, pero Atlas.
0: Pero pues reforzar. Bueno, eso sí.
2: O sea, con los
0: por él. Por él está como un mal cambio. Sería mejor al Atlante, no, por ejemplo.
2: O se hubiera quedado en Tigres, o sea, en este caso, porque sí. Con Atlas, con los dos centrales que tiene, ¿cuándo va a jugar?
0: Y se cambia, se ha elegido.
2: Sí, claro,
0: como los dos. Está salado al amigo. Pero bueno, Omar Ávila está contento. Saludos, Omar. Donde que ya se fue a Purata.
3: Sí, pero no, pero la. Ay, es cierto. Felicidades, profe. De hecho, no viniste.
0: Le dio chorro esa carne asada.
3: No, sí. El Atlas, la verdad, pues, para empezar con Jorge Sánchez, lamentablemente se lesiona. Le pasaron cosas. Pues tristonas, ¿no? Por decirlo así, al Atlas en su partido contra el Monterrey. Sí. Duke, que venía haciendo grandes partidos también, ese caboverdiano, termina siendo una entrada durísima contra Orbelín.
0: Sí, no, lo pasó, pasó de rostro.
3: Pero juega bien, ¿eh? Juega bien.
0: ¿Se acuerdan ustedes de Yanini Tavares?
3: Yanini Tavares.
0: A un estilo trae de así. Sí.
2: Yanini Tavares.
3: Y más dribleador, ¿eh?
2: Destrozó a los Coras cuando vino Santos, sí. Coras aquí. Como un hat-trick se aventó.
3: Yanini estaba para la América.
2: Fío. Sí, buen jugador. Sí, sí. En 3 zancadas recorrió toda la arena Coras.
0: Sí, pero sí. Se fue ya, ¿qué? A la Liga Portuguesa, algo así.
2: Árabe, ¿no?
0: Algo, ¿no? Sí, el árabe, es cierto, cierto. Sí. El que se fue a la Portuguesa fue aquel Jackson Martínez, ¿no? Sí.
3: Pero hay que ver al Atlas de Hernán Crespo. Sí. Con esta nueva administración. La
0: billetes
3: verdad
0: es ahí.
2: No,
0: billetes
2: y ahí, ¿sabes qué? O sea,
3: hay proyecto.
2: Y la afición.
0: ¿Vieron la maqueta ya del estadio?
2: Se conectó, sí.
0: Cosa muy sí, bonito, sí, sí.
2: La afición se conectó y han comprado bonos. O sea, creo que pues se ve una ilusión de la que no había con el del bicampeonato, ¿no? O sea.
0: Pero ahora, qué bueno el beneficio de que no haya multipropiedad, ¿no?
1: Bueno, que no haya, todavía hay.
0: Sí, no,
1: bueno,
0: pero
1: que haya terminado, o sea, con el Atlas.
3: Que esté reducido.
0: Sí, sí. La importancia que hay que cada club tenga su propio dueño.
1: Sí, sí, sí, y ojalá que en algún momento puedan vender ahora o Pachuca o León para, o
2: sea, aferrados están ahí.
1: Para ver quién.
0: Están buscando la forma de cómo seguir, sí. Pero sin estar, pues, o sea,
3: sí.
0: De plano.
1: Sí, la última propuesta fue, pues, 49 y 51, ¿no?
2: Sí, no.
0: Lo rechazaron totalmente, pero bueno, las Chivas, ¿no? Las Chivas que se invirtieron, sí. Llegó Kevin Castañeda, llegó Jordan Carrillo, no se fue nadie, más que Sepúlveda, pero no jugaba, se fue a Juárez, y no ganan.
1: No ganan.
2: ¿No les parece que la hormiga González ahorita está...
0: Lo de Santiago Jiménez, ¿no? Con ansiedad.
2: Sí, caray, o sea, como que muy ansioso, de hecho, sí. Algo extraño, no sé si vieron un video cuando sale de cambio, pues, haciendo, ¿no? Pataleando, sí, o sea, sí, algo sí, que sí. No veíamos
3: raro, en la hormiga.
2: Raro en él porque pues, se veía un chico como que más tranquilo. Yo creo que le están comiendo las ganas porque desde el torneo pasado, ¿no? Antes de que terminara, ya no estaba haciendo los goles, tal vez estaba enfocado en el Mundial. Llega al Mundial, pues tuvo muy poquitos minutos, ¿no? Creo que fue de los
3: Yo creo que eso fue...
2: Como con menos minutos, entonces, diferente al torneo pasado, pues la que tenía hormiga la metían. En este torneo, pues Chivas creo que sigue jugando bien, pero sí. Pues no está entrando el balón.
0: 70% de posesión del balón, 21 disparos, 9 al arco, y no la meten. O sea, esta falta de gol, ¿por qué no puede reflejar su dominio?
1: Pues eso no entra el balón. A ver, yo les comentaba la vez pasada, cuando llevaron a la liguilla a los 5 de Chivas, y les comentaba que aún así Chivas era peligroso, porque si bien la hormiga era el goleador, los goles que tenía Chivas se repartían incluso entre los medios y hasta el defensa metía gol. Acá no, acá ya nadie está metiendo gol, y entonces es ahí donde se resiente más, porque cuando no lo hacía la Hormiga, lo hacía alguien más. Ahora no lo hace la Hormiga, pero tampoco lo hacen los demás, y el que está sacando las papas del fuego en ese momento, que sigue reiterando que tiene buen nivel, es el Piojo.
0: Sí, en su prime, el Piojo, sí, Alvarado, ¿no?
3: Sin duda, bueno, después de ese mundial. Y pues contrastes, ¿no? El mundial del Piojo, que si bien por la actualidad de Chivas, por lo menos en los resultados inmediatos, pues no le está acompañando, pero la verdad es que el Piojo está jugando muy bien. En contra de lo que dicen compañeros del Piojo, perdón, de la Hormiga, que creo que sí le hizo más daño al final de lo que le benefició el ir al mundial, sí, y no tener, caray, actividad, ¿no? La verdad creo que también ahí, pues no se entiende, para mí tuvo que haber jugado más. Pero por la edad y por a lo que lo puedes exponer, pues si no lo vas a usar, pues ¿para qué lo llamas?
2: ¿No les da la impresión de que quizás Javier Aguirre lo llevó más como para que no me critiquen?
3: Sí,
2: ¿de
3: sí,
2: que no supuesto, llevo al goleador de la
3: por
2: liga?
3: Por supuesto. Porque además lo termina metiendo muy pocos minutos en el partido más fácil.
2: Contra Sudáfrica en los últimos, sí, minutos.
3: Y yo creo que él, inclusive contra Inglaterra, porque es de esos chicos
0: más que Memote, ¿no?
3: Sí,
0: más bien que Santiago.
2: Más que Santi.
3: Exacto. Sí, ¿no? Y es de esos chicos que justamente tiene esa suerte, tipo en sus tiempos del Chícharo, que le llega el balón y como sea, pero la mete. Uh-huh. Con la pierna, con el muslo, con la cabeza, con el hombro, como sea. Pero creo que eso le está pesando a sí, Armando González.
0: Más allá de la ansiedad de no meter gol, también su cabeza no está 100% en Guadalajara. No está como que yo me iba a ir a otro equipo, yo Europa
3: iba a ir por mí.
0: Y no.
3: Pero ahora, creo que el gol va a llegar para él,
0: sí,
3: para
0: sí,
3: Chivas,
0: sí,
3: también, por ya, supuesto. Chivas va a levantar, de eso yo no tengo duda. Chivas va a ser protagonista en este torneo. Y para la Hormiga en particular.
0: Tiene mucha fe, ¿eh?
3: No, yo creo que sí. Yo creo que sí, porque sí, tiene.
1: Pero está, es que está jugando jugadores, bien, nomás que no la meten.
3: Sí, Kevin Castañeda, la verdad, está jugando bien.
2: Lo único que sí, bien, creo que Milito no tiene que entrar en ese juego porque ya se está enganchando con los periodistas, ¿no? Entonces,
0: a eso iba. Ya comienza la presión a cobrar, sí, factura en Guadalajara. Siente. Digo, porque son favoritos al título. Aquí hay que decirlo sin, sí, poner, sí, paraguas. Son favoritos al título junto con Cruz Azul y Toluca.
3: Sí, sí,
1: sí. Sí, sí.
2: ¿No? ¿Rayados?
0: Pero ya Rayados entra en un interrogante. A lo mejor con el paso de las jornadas, okay, el trabajo de Almeida nos pueda hacer cambiar de opinión y poder incluir a Monterrey. Pero en papel de entrada, viendo el Monterrey, que sí, se refuerce y todo y trae a un buen entrenador como Almeida, pero son pechos fríos. Tigres vemos que le pasa lo mismo que el América. Están en
2: reestructuración,
0: exactamente.

0: sí, 5-1, la verdad, pues también creo que Juárez no es tanto parámetro para ver si vienen bien o no las cosas.
1: Pero hay que hacerlo. O sea, Guadalajara recibió en el Akron y así le costó. Es. Y Pumas fue a la frontera y le mete 5.
0: Sí, entonces Pumas también por ahí va a estar. Pero para cerrar el tema de Chivas, yo creo que también el técnico por ahí sí, como ustedes dicen, compañeros, le está pesando un poquito. Y por su naturaleza del argentino de contestar y responder eso, a ver si aguanta, yo espero, yo creo que sí, yo creo que
2: se molestó
0: sí,
2: mucho con la pregunta que le hicieron el otro día, o sea, sí,
1: si Chivas fracasa en el Leagues Cup, se le viene la soga al cuello a Milito.
3: No sé cómo vaya a jugar la Leagues Cup.
0: No debería,
3: no, que yo, para que empezar, yo, no debería ser parámetro, que yo hasta donde tengo sentido quieren apostar la liga.
0: Sí, claro. Ma,
3: no sé la Leagues Cup. Por ejemplo, te puedo decir, no, sí, si no clasifican, sí es un parámetro. Pero si vemos que el encuentro sale con la banca, pues, o sea, está más que dicho que pues, no van a tomar la importancia.
2: Van contra el LAFC, que el LAFC es de los equipos complicados, en 2 días más.
3: Ahora, si veo que van con el cuadro titular, te puedo decir, bueno, tal vez si quieren ir con todo por la liga.
1: Persínense, por favor, hablando de mi Chivas, dice Ulises Lugo, nos está siguiendo.
2: Ah,
1: por
2: ahí. No, Dios. No, pues bueno.
1: En el... Bueno, Ulises Lugo. Luego te lo digo. Milito es un caballero. Pues vamos a ver si es caballero, ¿no? Sí, sí, la presión empieza a
0: llegar. Buen técnico sí es. Eso
2: no,
0: sí,
2: ¿no? ¿No recuerdas que, perdón, creo que la presión todavía no está tanto, pero se nota, pero ¿se acuerdan de Santiago Solari en la América, que también siempre fue como que muy tranquilo, y en la jornada 1 contra el Puebla salió y se metió
1: en el torneo
2: que lo cesaron? Sí, o sea, es cuando empiezan a sentir ese tipo de presión. Vamos a ver, yo creo que las aguas todavía están tranquilas en el Guadalajara, simplemente pues, no están metiendo los goles.
1: Pero es que ahora, al no haber salidas y con esos refuerzos, o sea, por eso insisto, Guadalajara es candidato al título.
3: No, y los mismos futbolistas lo han dicho.
1: Sí, porque ya tienen que poner las cerezas al pastel, o sea, o cuántos torneos más tenemos que esperar al proyecto, ¿y cuándo va a madurar?
0: Sí, y además, o sea, sumando todo esto que comentabas, que quizá en este torneo en particular no hay tantos equipos que tú puedas estar hablando de que este sí se ve, que no, son 3 cantados. Sí,
3: claro. Y siempre se le ha criticado a Chivas de no tener banca.
0: Bueno, pues ahora
3: sí tienen banca.
1: Porque ahora también hay que recordar que Hugo Camberos y Sandoval están con selección. Bueno, Sandoval tuvo una lesión, tuvo que regresar, pero bueno, son 2 jugadores también importantes.
0: Habría que darle oportunidad a Camberos, está teniendo un torneo.
1: Y Sandoval, que me dices que se puso la camiseta.
2: Sí, en la liguilla pasada. Pero lo de Camberos, o sea, siempre, lo ha demostrado. Sí, lo ha demostrado, pero
0: ha sido más la falta de minutos.
2: ¿Qué pasa con ese chico que
3: cuando lo ponen muy defensivo?
0: Sí, o sea, pero lo ponen ya en partidos resueltos.
2: En la liguilla pasada que entra Camberos, o sea, le cambió la cara, caso contrario de ya el Padilla, ¿no? Que ya se fue.
3: Que por eso se fue.
2: Ajá, o sea, pero Camberos no sé por qué no le dan muchos minutos, creo que se merece más.
0: Sí, pero
2: más
0: oportunidades. Tiene que capitalizar.
2: No sé si el planteamiento de Milito, no lo sé, ¿qué pasa con él?
3: Ahora le está dando oportunidad también a Brian
1: Gutiérrez.
2: Brian.
1: Es que también poner un aparador para que se vaya.
0: Nos vamos a todos esos nombres. Si se fijan, no hemos mencionado al Tala, no hemos mencionado a Romo.
2: Tala se equivocó en el gol, ¿no?
3: Sí.
0: Pero al final, o sea, la verdad son buenos jugadores.
1: Tenemos
0: un Marco Bea. Es un gran plantel. Yo inclusive diría que este es un plantel casi el nivel del que tenía Almeida cuando salieron campeones.
1: Sí, dice aquí Ulises, Milito no ganaba en el primer torneo y aguantó vara. No sé por qué se les olvida el antecedente. Ah, porque estaba en reconstrucción el Guadalajara.
0: Ah, perdón.
2: Mesa tendenciosa.
3: No, y además, seamos sinceros, Chivas ha venido de menos a más. Anteriormente Chivas llegaba a los encuentros como la víctima, el que buscaba salir adelante de un partido muy difícil, ahora ya llega como favorito. Y ahí es donde también tiene que cambiar la dinámica, desde la mentalidad, desde cómo se para, desde todo debe de cambiar. O sea, no teniendo este plantel puedes llegar sintiéndote la víctima, cuando pues no es así.
1: Pero ahora, yo les escuchaba diciendo... nadie le interesa jugar al ESCO, pues ya deberían de ponerse las pilas, ¿no? Porque al final de cuentas es un torneo que los de MLS sí se la juegan muy en serio. Entonces, cuando después nos andamos quejando de que no, es que el nivel de la MLS va subiendo y el equipo mexicano subestima. Entonces, son los torneos que ya debes de poner. ¿Sabes qué?
3: Ahora estaba escuchando,
1: pues, ¿cuándo? O sea, es una pretemporada. Adornada de un torneo, pues, de alguna manera oficial, ¿no?
0: Sí, estoy de acuerdo en el sentido de que, pues, si estás ahí, pues, ya hay que competir, ¿no?
1: Sí.
0: Pero también yo no sé qué tanto nivel

0: te puede sacar el, o sea, competir con no, equipos de la MLS.
1: Tomarlo porque, en serio, en el sentido de que, por ejemplo, Guadalajara, que mejor que esos tres partidos apuntará a la ofensiva. Meter goles, sí, que le genere confianza, sí, para el regreso, sí, sí, en la Liga MX. América Almada, seguir buscando el cuadro, ver, sí, otras alternativas, otras formas de jugar.
0: Yo lo vería más como lo mencionas, una buena pretemporada. Es una buena, sí, pretemporada. Sí, sí, sí,
2: pero sí, no, sí, como un torneo de tengo que ser el campeón de la Leagues Cup.
1: No, pero que... los equipos importantes tienen que tomarlo así, ¿no?
3: Sí, o sea, pero ¿qué te da la Leagues Cup?
1: No, traigo aparte... un boleto directo a la Conca Champions.
4: Es lo que hay, bueno, es lo que hay. O sea, me encantaría decirles al Libertadores, pero sí, pues, claro, es lo que hay. O sea, sí,
3: no, bueno, es cierto, si es al Mundial de Clubes Directo, pues bueno, ¿no? Ya.
1: Bueno, sería
3: atractivo, ¿no? Pero aparte, ahí es desventaja, ¿no? O sea, los partidos todos son allá.
1: Creo que van a cuatro van a ser.
2: Creo que ya en este formato van a ser ya también acá.
3: Bueno, ya.
1: Son cuatro nada más. El Toluca contra el Seattle Sounders en el Nemesio, Toluca contra Dallas, Tigres contra el Vancouver y el América contra San Diego el domingo. Son los únicos cuatro juegos.
3: Okay.
1: Y pues qué curioso que pues son estadios donde la afición va, ¿no?
0: Pesa.
1: Que pues, para que haya taquilla, pues. Pero en sí negocios que sea allá.
0: Sí.
1: ¿No? Y va a seguir siendo allá el negocio, pero bueno. Entonces, yo les pregunto, ¿en qué momento va a ser campeón un equipo mexicano de la Leagues Cup? Que es el torneo que nos toca.
0: Pues ya
1: aparte debería. De la Conca Champions.
2: Pues en el momento donde haya pues algo... bueno para competir.
1: ¿Qué sería bueno? ¿Un boleto directo al Mundial? Por encima, entonces, tendrás que invitar
0: menos,
1: a equipos
0: por
1: de
0: la menos medio boleto, ¿no?
3: Sí, que te... Ya, ándale, como dice Brian, medio boleto ya,
0: sí,
3: a la final de Conca Champions.
1: ¿Y contra quién no jugarías?
0: Pues a lo mejor ahí en algún cuadrangular o no sé, armar un esquema
1: contra
0: porque...
1: el campeón de Libertadores, ponerse de acuerdo entre confederaciones.
0: Okay. Algo así, algo tipo de repechaje.
1: Pero a lo mejor si haces eso, ya sí, puede pillar Costa Rica, Honduras, decir, oye, pues yo también quiero llevar mis clubes a la Leagues Cup.
3: Pues es que ese torneo fue algo que se inventaron ahí nada más.
0: Pues bienvenidos.
3: Pues sí, es que sí, o quizás no hacer el parón en la liga y que este empezara primero.
2: Es que antes. El origen precisamente es como tú lo mencionas, fue alguien que se le ocurrió y pues de ahí, o sea, sí, no tiene como un fin como tal, simplemente es generar recurso.
0: Y yo creo que el tema también va en el hecho de que no es simultáneo, se tiene que parar la liga. Sí,
3: o sea, o por qué no empieza primero eso antes que la liga, o no sé.
0: Sí, o simultáneo, o sea, tipo, ahora sí, tomando ese papel, nuestra liga y pensar que esta es nuestra... Champions, por decirlo así, ¿no?
3: Pues, bueno.
1: Champions, bueno. Bueno, hay niveles, pero bueno. Así estamos.
3: Pues, es nuestra zona.
1: ¿Qué hacemos, no? O sea,
0: es lo que hay.
3: Y nuestros directivos.
2: Pero mira, la ventaja es, como tú lo mencionas, los equipos lo utilizan para ahí mismo reestructurar mejor los equipos, ahí que agarre juego, los que van iniciando, los que le están dando la oportunidad, sobre todo a la América y ese tipo de equipos que ocupan encontrar sí o sí a su once titular, que todavía no lo tienen y que ese puede ser donde jueguen. Una buena temporada.
1: Una buena pretemporada. Más que nada, pues bueno, así las cosas, vamos a ver qué sucede. Mañana comienza la Leagues Cup.
0: Bien.
1: Todos están ansiosos, claro que sí.
3: No, aparte, bueno que se acabó el Mundial.
0: Oye, pues, la Leagues Cup. Hay que contratar un servicio, ¿no?
3: No. Es la primera vez que la Leagues Cup ya va por televisión abierta. Algunos
1: pero
3: partidos.
1: Pero no todo.
3: No todo.
1: Va por Imagen TV.
3: Ajá, y por...
1: Pero la otra va por Apple, ¿no?
3: Apple TV. Pero ya hay unos que sí. O sea, sí, si vas sí,
2: a poner
3: el
2: 5. Hace estaba leyendo que el Chucky Lozano lleva ya un avance notable, considerable, con Los Ángeles Galaxy para convertirse en nuevo futbolista. Retomaría el juego porque recordemos que estuvo parado, prefirió cobrar la millonada que sacrificarse y seguir válido, jugando, ¿no?
0: Pues sí.
2: Sí. Y entonces pues parece ser que el destino va a ser allá, seguir en la MLS.
0: Se cambia de ciudad.
2: Lo menciono porque se lo ofrecieron a Chivas. En Chivas se mencionó que se lo ofrecieron. Chivas no lo quiso, bueno, no lo quiso Milito. Y pues claro, tiene varias posiciones ahí y aparte sobre todo la conducta del Chucky es lo que no llega por gustar a los técnicos.
1: Pues mira, ha dedicado muchas cosas menos a jugar.
0: Sí, claro, si se concentra y la hace seria, porque además estaría llegando ahí sí a un histórico de la MLS, pues puede conectarse y tiene todavía la edad para llegar a un buen nivel. Tiene 31 años.
1: 31 años.
0: Sí, le quedan, ¿qué te gusta? Si se conecta bien, 2-3 buenos años.
3: O sea, pensando
0: en la MLS.
2: Pero para el Mundial lo estás pensando.
0: No.
3: Pensando en el siguiente periodo.
0: No, pensando ya en él, en su carrera, para cerrar dignamente.
1: Sí. Me imagino que algún día lo mejor sería que regresara a Pachuca y ahí colgara los botines, ¿no?
0: Pues,
1: ver, dice Wilfrido Feliciano, ¿qué opinan del no ascenso? Una verdadera farsa. sin duda,
0: mal,
1: ¿no?
0: Mal.
3: No, sí. Y a los equipos de ascenso que se están manifestando, ya los están
0: multando. Se están metiendo con ellos, es increíble.
3: O sea, ya están haciendo una...
0: Es el cinismo.
3: Sí, caray, creo que ya están tapándose la boca y también ya los están multando, o sea...
1: O sea, es parte por el cual la Liga MX no se pronunció en contra de la lo que quería hacer Infantino, ¿no? Del 20% del Mundial venderlo.
3: Sí.
1: Porque hay muchos intereses de por medio, ¿no? Que sí, les están tapando
2: que también. Aquí yo le he comentado a Alejandro sobre si este acuerdo, si es tan legal en caso de que llegue a perder las elecciones el próximo año Infantino, ¿podría mantenerse el no ascenso o si llegue alguien y que diga, a ver, ¿cómo que no hay allá?
0: Es que seguramente...
2: Y cambiar la dinámica.
0: El respaldo de la Federación Mexicana a la FIFA, maquillado, pero respaldo, debe de ir por ahí. Sí. Debe de ir por ahí porque seguramente dentro de los tratos y pues cuando eres sede del Mundial tienes mucho tacto, ¿no? Con esta gente de la FIFA, entonces por ahí a lo mejor arreglos de que sabes que aquí yo no quiero poner esto, ni ascenso ni descenso, entonces échame la mano, hazte la vista gorda. Lo que sí no hay duda es que no va a estar Infantino, ¿eh? A Infantino lo van a
2: cepillar. Creo que
1: ojalá.
2: Que fue debut y despedida.
0: Las elecciones son.
2: Ya fue la despedida de.
0: Las elecciones son en marzo del próximo año.
1: Marzo del próximo año.
0: Sí. Pues. Y lo van a. Entonces, si no es que renuncia antes. Entonces,
2: podemos decir que hay esperanza de que alguien llegue y preste atención a la Liga MX.
3: Pues yo creo que primero que nada deberían de cambiar ese, la famosa certificación, ¿no?
2: Porque el TAS mencionó que sí debe de haber.
1: ¿Por qué no implementar algo en la Liga de Expansión? Para fortalecer a los clubes verdaderamente, ¿no? O sea, que permitir entrada de inversores para que los equipos o así tengan infraestructura, tengan estadio,
0: bueno,
1: y
0: creo
1: no
0: que
1: tengan un problema en si llegan a ascender en poder pagar nóminas y lo que sea.
0: Lo que yo tengo entendido es que eso ya existe. Quizás no con gente tan poderosa económicamente hablando.
1: Por ejemplo, el Cancún.
0: Exactamente.
1: Y luego el Atlético de La Paz también.
0: Así es. Ya está. La idea de esos inversionistas.
3: Mineros.
0: Fue obviamente con...
1: Bueno, del Grupo Pachuca también, ¿no?
0: Con este tema de que puedan recibir, ¿no?
3: Piedad
1: para variar. Para venderlo ahí, sí, pues sí, esta sí. Es linda, está alguien más, ¿no?
3: Vaya. O sea, pero la Copa MX no era un formato... No era un mal formato, mal, ¿no?
2: No,
3: o sea,
2: no. Me gustaba más esa Copa MX que la que acaba de mencionar.
3: Sí, claro, o sea, a veces había sorpresas buenas. Bueno, a lo mejor estoy apelando a la nostalgia, ¿no? Pero Coras América, o sea, yo recuerdo ver esos Coras, parecían el Barcelona...
1: Chivas Coras también.
3: Chivas Coras, o sea, había partidos muy interesantes.
0: Sí, no, la verdad, con todo respeto, de ver a un América metido allá en la Jaiba Brava, uh-huh. A ver qué tal es una plaza histórica del fútbol mexicano, a verlo contra el San Diego en el Azteca.
3: Sí, ¿no?
0: Pues ahí, desde ahí, ¿no?
3: Creo que era un formato interesante que nos dio partidos muy buenos.
0: Y fomentaba justamente esta competitividad y esta seriedad por parte de los equipos de ascenso.
3: Sí.
0: Porque sí hubo más de un descalabro de equipos de ascenso a equipos de la primera división. Y le das ese valor a tu fútbol como tal, a tus clubes, a tu infraestructura.
1: Ahora, sin duda está claro, ¿no? Que esta buena relación que han tenido con Gianni Infantino, pues ha venido a yo lo comenté en el programa pasado, ahora sí aplicando las teorías conspirativas de Ulises Lugo, que pues ellos peleando, el fútbol mexicano peleando porque no haya ascenso y descenso, bueno, Gianni Infantino, bueno, ok, te respaldo, porque el TAS dio su veredicto de que tenía que volver el ascenso y descenso en México. Oye, pues es que fíjate que el TAS acá, bueno, apoyo, pero yo que recibo cambio, ¿qué te parece que no pagas impuestos en el próximo Mundial?
0: Puede ser.
1: Se dice que no pagó ningún impuesto. Órale, va, ¿no? Y qué coincidencia también que en las vísperas de las finales de la Copa del Mundo sale el reglamento ya con ese cambio de que ya quedaba abolido el ascenso y descenso.
0: Sí, puede ser, sin duda alguna.
1: Se mal acertarás, ¿no? Dicen por ahí.
0: Porque también esos requisitos que pide la federación para los equipos de ascenso en cuanto a su infraestructura de estadios y casa club y eso, no aplica en otros países. Creo que ese reglamento, esa normativa, pensando en sentido común, tiene que ser avalada por la FIFA, ¿no? La tienen que revisar alguien de ahí para decir, esto está bien, esto sí procede.
1: ¿Pero entonces, qué pasa, por ejemplo, con la MLS? ¿No está avalada por la FIFA?
0: Pues
3: ellos no tienen ascenso ni descenso.
0: Pero debe de haber alguien en la FIFA que esté de acuerdo con eso, ¿no? Y que avale, diga, sí, está bien que no sea así.
1: Pero el modelo
0: entonces,
1: ¿por qué
0: aquí es diferente?
1: El modelo también es distinto, ¿no, Gabriel? Porque al final de cuentas, ahí, ok, no hay ascenso y descenso, pero sí está la posibilidad de que se adquieren nuevas franquicias, sí, ¿no? Que se expanda sí, cada vez más esta liga, ¿no? Que así ha sido, ¿no? Por ejemplo, San Diego es de los clubes de más los jóvenes.
3: Nuevos, el LAFC pero, es de los nuevos, el sí, Inter de Miami.
0: Eso sí, es lo nuevo, menos deportivo.
1: Y aquí no, aquí es, si me compras uno, o sea, por ejemplo, si al los Coras que le compran a pues al Puebla, ¿no?
3: Morelia. Sí. El Morelia se hizo Mazatlán y ahora regresó al Atlante.
1: Sí, se hacen una prostitución del fútbol mexicano terrible, ¿no? Y se termina uno con esos romanticismos, vaya.
2: Ahora, pero también, digo, tomando el lado que mencionan bastante los dueños, es que también ya hemos pasado en la Liga MX que llega a clubes como, por ejemplo, el Veracruz, el Jaguares, que a media temporada ya no quieren jugar los futbolistas porque ya les deben las 2 meses de quincena. Y de repente ya se llegan ahí y se quedan parados. Y, es decir, por una parte entiendo del tema futbolístico de que haya competencia, pero también está la otra que también le hace daño, el hecho de que llegue cualquier persona ahí y no tenga el suficiente dinero para pagar nómina de esos futbolistas.
1: En inversionistas sí hay, ¿no? Más que bien el club sí, de Toby busca que el pastel sea solamente para ellos, ¿no? Y no abrirlo.
3: Pues lo acabamos de ver con el nuevo dueño del Atlas, ¿no? O sea, alguien nuevo.
1: ¿Dónde estaba él?
3: ¿Dónde estaba él?
0: Y justamente es lo triste, que se ahuyenta a este tipo de gente que son inversionistas que traen ganas de meterle y meterle bien.
1: Y ahora, y ir a vender, tal, ¿por qué no? O sea, abrir el capital, a ver, si te vas con unos árabes, a ver si nos vienen a comprar.
0: Sí, sí, sí.
3: Un fondo de inversión se hablaba, ¿no?
1: Presentas un proyecto con fin de fortalecer toda la estructura del fútbol mexicano, o sea, todas las divisiones para que existan fuertes capitales que ayuden a crecer.
2: Ahora, que digo, también al final guajiro, de cuentas, pero... pues es un negocio el fútbol y tiene sus dueños.
1: Sí.
2: Nosotros somos nomás espectadores.
1: Sí, que está la y otra ellos parte,
2: siempre
1: ¿no?
2: están, ellos siempre están buscando y velando porque, sí, por sus intereses.
1: Y Raragorri, ¿no? Que no quiere que, por ejemplo, el Santos descendiera, pues va a perder mi nivel, ¿no? Lo que cuesta la franquicia. Sí.
0: Y a veces no es tan negocio, porque el Mazatlán por eso lo vendieron. Ya no era negocio. Juárez, yo no sé qué tanto negocio sea para la dueña.
3: Ese sí es un tema ya muy extraño, ese equipo. O sea,
1: es un raro equipo, como dijera Brian, muy gris.
3: Desalmado.
0: Sí, sí, sí.
1: Pero de los mejores reforzados, de la parte baja.
0: Sí, pero aún así no camina.
3: Pero es lo que te digo, o sea, le invierten, le tienen buenos técnicos, jugadores bien y no sé, no.
2: Pero pues es que si vamos a este punto, pues es mejor tenerlo, no tenerlo.
3: ¿Sí, verdad?
0: Pues para decir que tienes tu rebanadita de pastel
2: Es mejor estar a no estar. Estar, ponle de abajo, de media para abajo, pero ahí estoy.
1: Pues bueno, así las cosas con el fútbol mexicano. Pero ya comienza el Lesco.
0: Vamos Atlante, vamos sí, Atlante.
1: Y arriba la América, eso sí, siempre. No. Ánimo, muchachos, ánimo. Esto.
2: Con y sin dinero, dice.
1: Con y sin dinero era líder general, nada más. Brian Salas, nos vamos.
0: Señores, buenas noches.
1: Peregrina.
3: Gracias, un placer.
1: Me traes la camiseta con la cara toda apachurrada.
3: No, estamos
1: jornada 3. No es puesto con tu rostro.
3: Somos líderes del torneo, jornada
0: 3. Saludos a todos los que también nos dejan su comentario por ahí, por supuesto.
1: Gabriel.
2: Saludos a todos, a Ulises que dice que el Chivo parece anti-Chiva.
1: Ah,
2: pues es la realidad, ¿eh? Uno Chivo es aquí objetivo.
1: Ahí vamos a conseguir unos descuentos ahí del Viagra para que la metan. Nos vamos, hasta fue el Línea de Fondo.

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1: Son las 8:59.
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1: Son las 9:08.

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1: Son las 9:13.

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1: Son las 9:23.

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1: Son las 9:28.
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1: Son las 9:34.

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1: Son las 9:42.

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1: Son las 9:46.

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1: Son las 9:51.

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1: Son las 9:56.
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1: Son las 10:02.

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1: Son las 10:06.

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1: Son las 10:27.
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1: Son las 10:24.

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1: Son las 10:43.

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2: Son las 10:46.

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1: Son las 10:49.

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1: Son las 10:54.

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1: Son las 10:56.
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5 años desde el comienzo del brote epidémico del virus A Marcia negativo, la humanidad se encuentra bajo la amenaza de la extinción. La ciencia y la medicina han fallado en sus intentos de encontrar una cura o vacuna que detenga la epidemia.

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1: Son las 11:06.

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1: Son las 11:14.

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1: Son las 11:28.
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1: Son las 11:36.

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1: Son las 11:44.
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1: Son las 11:56.

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1: Son las 12:05.

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1: Son las 12:10.

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1: Son las 12:15.

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1: Son las 12:18.

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1: Son las 12:24.

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1: Son las 12:28.
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1: Son las 12:37.

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1: Son las 12:45.

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1: Son las 12:49.

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1: Son las 12:56.
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1: Es la 1:01.

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1: Es la 1:08.

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2: Es la 1:16.

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1: Es la 1:26.
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1: Es la 1:37.

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1: Es la 1:44.

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1: Es la 1:52.

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1: Es la 1:56.
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1: Son las 2:01.
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1: Son las 2:05.

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1: Son las 2:08.

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1: Son las 2:15.

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1: Son las 2:23.

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1: Son las 2:28.
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1: Son las 2:38.

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2: Son las 2:48.

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1: Son las 2:55.

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1: Son las 2:56.
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1: Son las 3:01.

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1: Son las 3:04.

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1: Son las 3:06.

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1: Son las 3:21.

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1: Son las 3:28.
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1: Son las 3:41.

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1: Son las 3:46.

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1: Son las 3:50.

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1: Son las 3:54.

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1: Son las 3:56.
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1: Son las 3:59.

las 4:04.

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1: Son las 4:08.

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1: Son las 4:17.
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1: Son las 4:21.

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1: Son las 4:26.
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1: Son las 4:32.

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1: Son las 4:35.
2: Cuando llega a mi nariz aquellos olores de infancia, o llegan a mi vida recuerdos, cuando aquel casete en blanco no estaba tan gastado con malas ideas. 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
2: Son las 4:39.

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2: Son las 4:47.

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1: Son las 4:51.
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1: Son las 4:55.
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1: Son las 5:01.

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1: Son las 5:11.

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1: Son las 5:15.

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1: Son las 5:20.

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1: Son las 5:23.

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1: Son las 5:28.
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1: Son las 5:36.

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1: Son las 5:40.

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1: Son las 5:52.

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1: Son las 5:56.
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1: Son las 6:03.

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1: Son las 6:07.

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1: Son las 6:11.

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1: Son las 6:16.

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1: Son las 6:28.
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3: Son las 6:34.

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1: Son las 6:37.

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1: Son las 6:42.

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1: Son las 6:48.

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1: Son las 6:53.

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1: Son las 6:56.
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2: ¿Qué tal, amigos? ¿Qué tal? ¿Cómo están? Muy buenos días. ¿Cómo están? Bienvenidos a este espacio informativo que se transmite a través de Aztlán Radio, la voz de nuestro origen, ya listos, ya preparados para llevarles a ustedes los detalles de la información hoy, que es martes 3 de agosto de este año 2026. Martes 3 de agosto de este año 2026, semana 32, 216 días están transcurriendo, 149 le restan a este año, 149 días nada más nos restan de este 2026. Hoy es día de Juan María Vianney, de Aristarco, de Tertuliano, Perpetua y Violeta, las personas que hoy están celebrando su santo. Es día internacional de ¿cómo se llama? De Leobardo Nublado, así es, día internacional o día que hoy debemos de recordar en ese sentido. Oigan, también es día semana mundial de la lactancia materna. Un rato más, ahorita en una chance, Dulce, te paso el número de teléfono, porque después del corte de la media le marcamos a un doctor para hacer una entrevista vía telefónica precisamente en relación a este tema de la Semana Mundial de la Lactancia Materna y poderles compartir a ustedes detalles en relación a lo que representa la lactancia materna, lo que representa el amamantar un bebé desde los primeros dos días, que son importantísimos. Pero más adelante ya nos darán información en relación a este tema. Bueno, vamos a iniciar en este día agradeciéndole a usted el que nos dé la oportunidad. Y la verdad que bueno, déjenme por favor. Estoy tratando de tranquilizarme porque recibo mensajes y más mensajes, etcétera. Lamentablemente hay días en que uno no quisiera recibir alguna noticia en particular, y más cuando es de tu familia. No quisiera uno. He recibido infinidad de noticias desde la pandemia para acá, de familiares muy cercanos, primos, hermanos, etcétera. Pero jamás el vivirlo en carne propia, con tu propia familia, vivirlo de esa manera. Y el día de ayer fue un día devastador para mí, para mi madre y para mis hermanos. Lamentablemente nos avisan de los Estados Unidos que a mi hermano Jorge Arturo Guevara Torres lo habían encontrado sin vida en su departamento. ¡Qué proceso tan difícil! Uno es ese, este proceso, el recibir ese tipo de noticias, y el otro, todavía el más difícil, el proceso de cómo y cuándo no lo vamos a poder traer de los Estados Unidos. Él está hasta Denver, Colorado. Ayer le digo a mis compañeros aquí, a Dulce, a Sergio, me dormí como eso a las 3 de la mañana, dormí una hora porque estuve recibiendo llamadas, etcétera, y una serie de cosas. Qué difícil situación. Agradezco enormemente la deferencia de mucha gente que me ha llamado, de mucha gente que me ha escrito. Gracias a mi secretario general, al licenciado Oscar Sedano, por sus comentarios y su disposición para muchas cosas de lo que yo ocupe. Y a todos ustedes, aquí a la dependencia, a nuestro director general, Juan Chávez, Alejandro, a nuestro director de radio, a mis compañeros de trabajo, por su solidaridad y estar conmigo en este momento, créanme sinceramente que es bien difícil. Me presenté a trabajar porque tengo que venir, no puedo hacer nada. Absolutamente. Aquí estamos. Y Dios sabe por qué hace las cosas, ¿no? Dios sabe por qué. Agradecerles infinitamente por todo esto. Es por todo esto. Y Dios solamente por qué hace las cosas. Él sabe por qué hace las cosas. Y esperar. Esperar, esperar, esperar. Bueno. Quiero comentarles que, fíjense que hay buena noticia. No sé si esté en el guión ya insertada esta nota que vi apenas ahorita en la mañana en relación. ¿Ustedes han escuchado de el vagón de la salud? ¿Sí lo han escuchado? Este vagón de la salud que va por toda la República Mexicana con médicos especialistas en diferentes áreas y que va ciudad por ciudad. Bueno, va a llegar a Tepic. Va a llegar a Tepic del 10 al 14 de agosto. Va a estar en Tepic el tren, el doctor vagón, así le llaman, el doctor vagón, con atención médica gratuita durante estos días. Del 10 al 14 de agosto, más adelante estaremos dando más detalles de todo esto y obviamente compartirles a ustedes, ¿no? Y saber qué tipo de atención van a recibir, cuáles son las especialidades, en qué horario van a poder asistir, en dónde van a estar instalados, en dónde el vagón de la salud, el doctor vagón, va a estar anclado para dar atención a mucha gente que sí la necesita, que sí necesita de atención médica. A propósito, también quiero enviar un saludo cordial a mi compañera Andrea. Está pasando por un momento también muy difícil, muy, pero muy difícil. Y Dios quiera que todo salga bien. Estamos contigo también, Andrea. Y decirles que hay mucha gente de escasos recursos, mucha gente que no tiene la posibilidad de poder ir a un médico particular, inclusive mucha gente que ni siquiera tiene servicio de salud pública. Por diferentes circunstancias, ¿no? Porque el trabajo donde estás no te dan de alta en el IMSS, que es una obligación, ¿no? Cuando ya tiene determinado tiempo de tener derecho a las prestaciones legales de ley. Pero muchos no lo tienen, trabajan de manera eventual y batallan con este tipo de situaciones. Y cuando tienes familia, tienes a tu esposa, tienes a tus hijos que se te enferman, ¿y cómo le haces? Pues te los llevas a los consultorios de las farmacias y a veces no son tan exactos. Estaba viendo una nota de no recuerdo dónde fue, donde una mamá tiene a su hija enferma, trae un dolor muy fuerte abdominal, la llevan a un hospital X, sí, de salud, y les dice que no, que es una fuerte infección estomacal que le va a pasar, le dan medicamento. Y la niña sigue con los dolores estomacales, dolor abdominal. Total que sigue y la niña le pide a la mamá, mamá, ¿sabes qué? Llévame, me siguen los dolores. Y va a otro, ¿cómo se llama? Hospital público. Y también le dicen lo mismo, ¿no? El diagnóstico es, trae una infección estomacal, hay que medicarla, etcétera, etcétera. Resulta que para no hacérselas tan cansadas, la niña fallece. Trae una peritonitis muy marcada, ¿sí? Ya, el que te dé una peritonitis, ¿sí? Es significado de que te reventó el apéndice y te dañó totalmente los órganos. Se te envenenaron los órganos de tu cuerpo. Entonces, si tú tardas en que te atiendan, el cuerpo va a estar invadido de ese veneno que vertió el apéndice, etcétera, y la persona va a morir. Y fue lo que le pasó a la nena. Entonces, hay negligencia médica, sí la hay. Porque te hacen diagnósticos y por eso a veces, pues el que te den, por ejemplo, el que vayas a un consultorio de las farmacias, pues sí, a lo mejor te sacan de un apuro, no sé, así, rápido, ¿no? Sí, ha de ser esto, ¿no? No hay como te hagan estudios de laboratorio, ¿sí? A ver qué es lo que está pasando. Los estudios de laboratorio es lo más viable. Pero si no tienes seguridad social, si no tienes IMSS, si no tienes seguro social, ¿sí? Tienes que ir a un laboratorio privado. Unos exámenes de laboratorio de esta índole, en un laboratorio particular te cuestan de 1,000 hasta 3,000, 4,000 o 5,000 pesos, dependiendo de, ¿sí? Entonces, ese es el asunto que puede pasar una familia en relación a ese tema. Entonces, sí suceden casos en ese sentido, y qué bueno que vaya a llegar y la gente, obviamente, prepararla, y con mucho gusto nosotros les vamos a avisar con tiempo en dónde va a estar. Los días ya sabemos, del 10 al 14 de agosto, pero también decirles en qué horarios, por dónde va a estar anclado, dónde va a estar el tren, etcétera. Y también qué tipo de especialidades o qué tipo de pacientes van a atender los médicos especialistas que vienen en ese doctor vagón. Entonces vamos a estar muy atentos y con mucho gusto informarles a todos ustedes, pasarles los datos de esa situación. Oigan, rápidamente, me acaban de llamar una vez más de aquí del centro de la ciudad. Reitero, no sé cómo si ya la calle Querétaro esté iluminada, porque nos llamaron, ya pasamos el dato a quien corresponda, pero andan enchambados estos amigos, de nombre público, pero eso no es excusa para que no se atiendan. Nos llamaron también, otro dato, de aquí de la Avenida Victoria, sí, hasta el Parque Juan Escutia, de que había luz. Nos acaban de llamar también, gracias a mi amigo José Carlos Cepeda, de que falta nombrado público, hay un problema muy serio de la calle Morelia hacia el Templo de San José, no hay luz, todo ese sector no hay luz, y al parecer el switch donde está el sector de arreglo, o la parte donde se arregla, es en la farmacia que está por la Victoria y Monterrey, ahí por la mera esquina, es una papelería, por ahí está todo el engranaje, todo ese rollo. Entonces, que por ahí está. Gracias, José Carlos, estamos para servirte. Gracias por acordarte y por tener confianza en este espacio de información y compartirnos este problema de los servicios públicos municipales. Vamos a insistir, vamos a estar muy atentos para que sea atendida esta problemática y que sea a la brevedad, porque sí, la oscuridad, pues para qué les cuento, ¿no? Es propicio para muchas cosas. Mucha gente, hombres y mujeres, salen tarde de sus trabajos y pues tienen que a veces ya no alcanzan el servicio urbano, el servicio público de transporte, de combis o camiones, y pues tienen que caminar con el riesgo inminente, como le pasó al señor este que fue a la tienda comercial que está por Avenida Reina Yar y la Insurgentes, que cuando sale de hacer sus compras, el señor que trabaja en la obra pública, es albañil al parecer el señor, fue a hacer unas compritas pues para llevar para su casa. Se los compartí ayer también, el viernes, y resulta que pues cuando sale ya encuentra con que ya es tarde y con que ya no va a pasar el transporte que lo lleva a su casa. Bueno, pues tuvo que caminar el señor toda la avenida Reina Yar, dar vuelta por Arrio Suchiate, la Reina Yar Suchiate, hasta llegar hasta la Avenida de la Cultura, creo que es la Avenida Cultura, o no, donde está la Escuela de Enfermería. Sí, ¿verdad? Donde está la Escuela de Enfermería. Dice que a esa altura de la Escuela de Enfermería, unos sujetos lo interceptaron, le robaron lo que había comprado y el poco dinero que traía. Entonces, imagínense ese tipo de situaciones que estamos viviendo, y a veces, si así, a veces con luminarias hacen lo que hacen, a plena luz del día, hacen lo que hacen, habiendo cámaras de seguridad, hacen lo que hacen, como el muchacho que le robaron la motocicleta a las 3:30 a.m. y lo suben tranquilamente a una camioneta tres sujetos. ¿Sí, imagínate? Y hay un video al respecto, hay un video en ese sentido. O sea, ya no sabe uno. Entonces, si la iluminación de alguna manera u otra, pues te defiende, ¿no? Por decirlo de alguna forma. Te defiende. ¿Por qué? Porque ves a la persona, porque si hay cámaras de seguridad, hay mayor visibilidad de que tengas, que puedas captar a la persona que te está infringiendo por ahí. Entonces, vamos a ver, ¿no? Ahí está el tema. Con mucho gusto vamos a hacerlo. Amigo, José Carlos Cepeda Delgado. Gracias. Él vive por la calle Victoria, aquí muy cerca, en la Avenida Victoria, y bueno, nos habla de este tema de la falta de luz de la Morelia, donde está la calle, la iglesia de San José. Con mucho gusto lo hacemos, amigo. Gracias de verdad por el mensaje, gracias por tu denuncia ciudadana, y lo vamos a transmitir con quien corresponda. Vámonos con el clima en esta mañana de martes.
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2: Dulce, no seas malita. Creo que olvidé por aquí mi deste de café. Sí, porfa, ¿no? Gracias, muy amable. Gracias a las personas que me están escribiendo. Gracias, mijo, muy amable. Déjenme nada más contestar. Más tarde. Contigo. Ay, Dios. Bueno, déjenme decirles cómo estamos con el clima. Desde ayer, afortunadamente les decía que no iba a llover en San Cruz de la Mañana. No llovió, al parecer, no nos llovió. Pero vamos a ver cómo está. Hoy también amaneció tranquilo. La luna se veía esplendorosa, tres cuartos de creciente. Pero bueno, tormentas vespertinas en sectores en el norte del país, tanto en Chihuahua como Sonora. ¿Cómo estamos? ¿Cómo amanecemos en Tepic, en Nayarit de manera particular? Amanecemos con 21 grados, hoy martes 4 de agosto. Yo dije que 3 y es 4, es cierto, apenas ayer, imagínense cómo ando. Bueno, martes 4 de agosto, chubascos tormentosos con cielo parcialmente nuboso. Esto otra vez por la tarde. Pero hoy amanecemos, insisto, estamos con 21 grados en este momento, soleado ya hasta este instante. Desde las 7, 8, 9 hasta las 1 de la tarde estará todo tranquilo. A partir de las 2 de la tarde hay una probabilidad de que llueva con un 60% de porcentaje de que no vaya a llover desde las 1 de la tarde hasta las 6 de la tarde, que disminuye a un 30%. Vamos, hay que estar al pendiente de cualquier manera, ¿eh? Hay que estar al pendiente porque el tiempo nos puede cambiar de manera intempestiva, puede ser cambiante así de la noche a la mañana, entonces hay que estar muy atentos. Sí se avecinan tormentas vespertinas, como les comentaba, en sectores de Chihuahua, en Sonora, en Durango, también en Jalisco y también en Nayarit. El monzón mexicano causará tormentas y ráfagas de viento fuertes en varias regiones del occidente. En contraste, habrá calor extremo de más de 45 grados Celsius en centígrados en el norte. El pronóstico puntual lo tenemos para todos ustedes durante la tarde de hoy. El tarde-noche, el territorio nacional experimenta un comportamiento meteorológico dinámico caracterizado por un ambiente caluroso con el norte en entidades como Nuevo León, en Tamaulipas, en Oaxaca y Chiapas, con termómetros que superan los 45 grados centígrados en Baja California y también en Sonora. Las temperaturas elevadas, la interacción de los efectos del monzón mexicano, la presencia de las ondas tropicales de 23 y 24 y así como diversas vaguadas dan paso a la inestabilidad atmosférica y están desencadenando un fuerte desarrollo de nubosidad sobre varios sectores del país. Esta combinación de factores generará aguaceros, rachas de viento y tormentas eléctricas en el noroeste, occidente, centro y sureste de México. Las precipitaciones más significativas se concentran de forma puntual sobre el noroeste y occidente debido al impulso del monzón mexicano y el paso de la onda tropical 23 al sur de Jalisco y Michoacán. Esto mantendrá bajo riesgo de encharcamientos e inundaciones a múltiples regiones, sumado a oleaje elevado de 1 a 3 metros de altura en toda la franja del litoral pacífico mexicano. El monzón mexicano descarga su mayor fuerza sobre el noroeste del país, dejando aguaceros con acumulados de hasta 100 milímetros en el sur y suroeste de Chihuahua, así como en el norte y centro de Sinaloa. Mientras que en Sonora, los acumulados serán de 80 milímetros con aguaceros en el norte y sureste del estado. Las zonas más vulnerables y con mayor peligro corresponden a los municipios de la Sierra Madre Occidental y las áreas urbanas del norte y centro sinaloense, además de las regiones fronterizas. En materia de vientos, se anticipan ráfagas de hasta 70 kilómetros por hora en Chihuahua y también en Sonora, asociados tanto al gradiente de presión como a las corrientes descendientes de las tormentas, mientras que en Sinaloa se esperan rachas de hasta 40 kilómetros por hora, además de olas de hasta 2 metros en la línea costera. Los efectos directos de esas tormentas incluirán una severa actividad eléctrica, alta probabilidad de caída de granizo y un rápido incremento en las cuencas, ríos y arroyos de la región. Se esperan deslaves peligrosos en zonas montañosas localizadas de Chihuahua y Sonora, así como inundaciones repentinas y severos encharcamientos en las zonas bajas de ciudades sinaloenses como Culiacán y Los Mochis, acompañados de bancos de niebla que reducirán drásticamente la visibilidad de los tramos carreteros. Tormentas severas en Durango, en Jalisco y también en Nayarit. Las áreas bajo mayor amenaza incluyen la franja serrana de Durango, la zona sur y montañosa de Nayarit, así como los altos y las costas jalisciense, donde la saturación de los suelos potenciará el escurrimiento de agua. La circulación del viento en esas entidades mantendrá intensidades medias de 20 kilómetros por hora, con rachas de hasta 50 kilómetros por hora durante el paso de las celdas de tormenta en Jalisco y de hasta 40 kilómetros por hora en zonas de Nayarit y Durango. Asimismo, el litoral de Nayarit y Jalisco registra oleaje de 1 a 3 metros de altura. Estas rachas repentinas podrán generar caída de ramas, desprendimiento de estructuras débiles y complicaciones en la navegación marítima. Así las cosas con el clima, Nayarit está potenciado también en ese renglón. Son las 7:21. Vámonos con las efemérides de hoy martes.
3: ¿Qué pasó un día como hoy, 4 de agosto? 1901, nace Louis Armstrong, legendario trompetista de jazz estadounidense, famoso por éxitos como What a Wonderful World, considerado una de las figuras más influyentes en la música del siglo XX. I'm so white, the bright blessed day, the dark sacred night. 2012, el nadador estadounidense Michael Phelps gana su medalla olímpica número 22, superando la marca de 18 medallas que hasta entonces ostentaba la gimnasta soviética Larisa Latinina, consolidándose como el máximo medallista en la historia de los Juegos Olímpicos y como el mejor nadador de la historia.
4: Michael Phelps, un solo hombre, ha ganado más medallas olímpicas que 161 países. Este nadador estadounidense tiene en su colección 28 medallas olímpicas, de las cuales 23 son de oro.
3: 2021. En los Juegos Olímpicos de Tokio 2020, en el debut del skateboarding park como disciplina olímpica, Sky Brown se consagró con la medalla de bronce, convirtiéndose en la deportista británica más joven en subirse a un podio en toda la historia de los Juegos Olímpicos con tan solo 13 años de edad. Y en cuanto a las celebraciones, hoy es el Día Internacional del Leopardo Nublado. Su pelaje está cubierto de grandes manchas irregulares de borde negro e interior pardo que lo ayuda a confundirse entre las hojas. Con edición de Alejandro Mesa para Slam Radio, Gabriel Carrillo.
2: Ahí están las efemérides de este día. Son las 7 de la mañana con 23 minutos. Les comentaba un poco más adelante, después del corte, tenemos entrevista con el doctor. Déjenme, les voy a pasar el nombre completo del doctor que vamos a tener vía telefónica para que nos platique precisamente del tema de la Semana Mundial de la Lactancia Materna. Doctor Jesús Arturo Casas Maturino, él es pediatra y él nos va pues ampliar este panorama precisamente en relación a ese asunto. Vamos de una vez al corte, ¿no? Dulce, por favor. Vamos al corte y ya regresamos con la llamada para el doctor Jesús Arturo.

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1: Son las 7:26.
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1: Ya estamos de regreso.
20: Bueno, estamos de regreso, ya son exactamente las 7 de la mañana con 27 minutos. Les informaba a todos ustedes de esta semana, es la Semana Mundial de la Lactancia Materna, y para tal efecto, obviamente, habíamos que tener entrevista con un especialista que nos orientara, que nos abriera este camino para conocer más sobre este tema tan importante, creo yo, desde que uno nace, desde que estás en el vientre, después ya vienes al mundo y obviamente pues a vivir a través de la lactancia materna, que son fundamentales. Está en la línea telefónica el doctor Jesús Arturo Casas Maturino, él es pediatra. Doctor, ¿cómo está? Buenos días, gracias por aceptar la llamada.
21: Hola, buenos días, saludos a tu auditorio.
20: Gracias, su servidor Marcos Guevara. Doctor, esta semana es fundamental, pero sí quisiera que nos platicara lo que representa para toda la familia, para las mamás y para el bebé, ese tipo de acción.
21: Mira, la lactancia materna lamentablemente es una situación que poco a poco ha ido quedando en desuso. Solamente el 34% de las mamás de todo el país dan lactancia materna exclusiva. Entonces sí es importante la Semana Mundial de la Lactancia Materna, porque hay que trabajar en esto mucho, pues porque todos sabemos que la leche materna es el mejor alimento para el bebé.
20: Y luego lo relevante de esto, doctor, es que las primeras 2 horas de vida del bebé son importantísimas, ¿no?
21: Sí, en los primeros días el llamado calostro es un oro líquido, es realmente un alimento que no se puede perder el bebé. Ajá. Y que muchas veces por desinformación, por falta de apoyo a las mamás, porque se ven angustiadas porque sienten que no tienen leche, caen en desuso y utilizan otro tipo de cosas.
20: ¿Es importante el contacto piel a piel, es decir, bebé con la mamá?
21: Ah, qué interesante pregunta. Es importantísimo. Yo siempre le digo a mis pacientes que si se dan cuenta somos el único mamífero. Me atrevo a decir que los otros animales también, porque hasta los pollos y los aves hacen eso, que no volvemos a tocar a nuestros papás nunca.
20: Sí.
21: Naces, te visten y ¡sa! Tú no vuelves a tocar la piel de tu mamá, de tu papá, en tu vida, contadas ocasiones. Y el contacto piel a piel es tan importante que en las unidades de neonatología, unidades de terapia intensiva neonatal, lo utilizamos con el nombre de mamá o padre canguro. y en el día a día se llama piel a piel, y es importante porque el bebé le regula la temperatura, el sueño, la respiración, la glucosa, todos sus ritmos. Es muy importante el piel a piel, hay que hacerlo por lo menos una o dos veces al día, dos horas al día, perdón.
20: ¿Hay una técnica adecuada en ese sentido, doctor? Porque es el alojamiento conjunto, pues debe continuar ese contacto piel a piel, ¿no? Pero la técnica adecuada debe de aprenderse también.
21: Es súper sencillo, consiste nada más en quitarle toda su ropa al bebé, dejarlo con un pañalito, pues por si hace pipí o hace popó. Uh-huh. Y la persona que está haciéndolo, porque no solamente puede ser la mamá, puede ayudar también el papá o alguno de los cuidadores, que generalmente son los abuelos o uh-huh. tíos que apoyan, debe de quedar su torso desnudo también. Se colocan el bebé en la piel, con la piel del cuidador, y ya si hace frío se tapan con algo, y si no, una sabanita, una cobijita encima. Es estar contacto piel a piel, mi torso, mi pecho, con el bebé desnudo, de una o dos horas diarias.
20: Situaciones que lamentablemente, doctor, pues se han estigmatizado inclusive en la sociedad, todavía en la actualidad, en pleno siglo XXI, el que una madre, por ejemplo, amamante a su bebé en la plaza, en la calle, en algún lugar en particular. Estamos todavía estigmatizando esto, ¿no?
21: Sí, caray, es increíble que todavía haya mamás a las que las corren de algún restaurante o les piden sí. que se tapen o todo este tipo de situaciones. Pues porque ven que tiene su pecho al aire, pero pues en realidad es la manera natural de darle de comer a su bebé. No están haciendo nada fuera de lo que es natural.
20: No es un delito, ¿no? Aparte de esto, ¿no?
21: Sí, claro.
20: Oye, doctor. Doctor, me quedé así pasmado ahorita con lo que comentabas, de relación de que un porcentaje ínfimo es la zona mamás que mamantan. ¿Por qué ha disminuido esto? ¿Qué es lo que ha pasado? ¿La modernidad de las mujeres? ¿O no sé? ¿O porque no pueden lactar? ¿No? ¿Qué pasa?
21: Son muchos factores. Uno es precisamente la modernidad, como tú dices, el decir, no, pues el biberón está allá a la mano. O tengo la facilidad de ir y comprar una lata, entre comillas,
20: sí.
21: porque al paso del tiempo es un gasto muy muy importante en la economía familiar el alimentar con fórmula. Uh-huh. Y también es parte de desinformación de nosotros, porque no apoyamos como debe de ser a la mamá. Uh-huh. ¿Sí? A veces le preguntas a la mamá, ¿te dijeron algo cuando no se tuve? Me dijeron pégatela, pero no me explicaron cómo. Y entonces el personal de salud, el personal de apoyo, enfermería, médicos, pediatras, becarios, el ginecólogo desde el embarazo, en la familia, la suegra, la mamá, la hermana, todos deberíamos de estar apoyando a la lactancia materna. Uh-huh. Y es lo contrario, es una situación en la que la mamá muchas veces se siente sola o en contra del mundo. Uh-huh. Y entonces pues decides dejarlo.
20: Oye, doctor, hay temas importantes que yo desconozco, te lo digo honestamente, la puericultura y el embarazo, porque la preparación, la preconcepción, tanto en madre como padre, que son fundamentales, y en la actualidad es a veces nada más la madre y el padre queda desligado porque se separa de esta responsabilidad que es de ambos, ¿no? Debe haber alimentos especiales para que la mamá pueda comer, no puede comer esto, no puede comer lo otro, etcétera, etcétera. Los probióticos, en fin, platícanos al respecto.
21: Mira, en realidad son muchos mitos. Vayámonos atrás, no sé, cuando no había modernidad, cuando no había probióticos, como tú dices, cuando no había comida rápida, enlatada y todo eso. Y pues las mamás comen de todo, ¿no? Es en realidad que tengas que prohibirles algo en específico. Pero sí son muchos mitos. Hay mamás todavía en esta época a las que me las tienen a puro caldo de pollo, o pollo, tole, y alimentos que no están completos y soportan su dieta. En realidad las mamás pueden comer prácticamente todo, sería muy, muy, muy puntual las cosas que no pueden comer, y no porque hagan daño, sino porque le dan un sabor especial a la leche nada más.
20: Claro, claro. La sensibilización, la familia es fundamental en ese sentido también, o sea, no podemos dejar de lado a la familia ni tampoco nosotros separarnos como tal, ¿no? El alimentar bien al recién nacido, con leche materna, la anatomía de la mamá, en fin, una serie de circunstancias en las cuales estamos involucrados todos, ¿no?
21: Sí,
20: las técnicas de manera particular.
21: La técnica, y fíjate que lo que comentaste es del piel a piel, ahí es donde entra de manera muy importante. Uh-huh. Porque entonces cuando tú le das al papá y le dices que te ayude a hacer el piel a piel, no sé, a mediodía, un rato con el bebé, ya lo estás haciendo partícipe y él se va involucrando. No es como algo que, pues tuvo un bebé y su mamá lo está atendiendo y yo me puedo ir a hacer otra cosa. O cuando tienen hermanos, por ejemplo, que tienen edad en la que pueden estar un poco celosos, los haces partícipes del bebé porque les prestas 5 o 10 minutos en piel a piel a su hermanito y eso genera que ellos también se sientan incluidos y que toda la familia esté participando de la lactancia materna junto con mamá.
20: Sí. ¿Y qué es la posconcepción, doctor? El fomentar el parto, el pinzamiento tardío del cordón umbilical.
21: Ah, ok.
20: ¿Nos puedes explicar? Sí.
21: Sí, claro que sí. El pinzamiento oportuno o tardío, afortunadamente existe ya en nuestro país como una parte de la norma oficial mexicana desde el 16 de abril del 21-22, no recuerdo. Es una parte muy importante porque consiste en que cuando el bebé nace,
20: sí,
21: en lugar de pinzar inmediatamente el cordón umbilical, vamos a dejar de 30 a 60 segundos que la placenta termine de mandarle al bebé por vía del cordón umbilical la sangre que aún está bombeando. Eso al bebé le va a traer muchos beneficios porque podemos garantizar que cuando llegue, por ejemplo, los 6 meses, ese bebé no va a tener anemia. Podemos garantizar que ese bebé va a tener un volumen suficiente como para poder responder a la falta de oxígeno si se necesitara, o si necesitara entrar a la unidad de cuidados intensivos neonatales. Ese bebé ya va con un volumen suficiente de sangre que no perdió con la placenta. Antes era lo que decía, salía el bebé, se pinzaba y se quitaba la placenta, pero ahí iban por lo menos 180 mililitros que son vitales para el bebé de sangre. Ya esa práctica se debe de quedar en desuso y ahora se usa lo que tú dices, el pinzamiento oportuno o tardío del cordón umbilical que consiste en eso.
20: Fíjate, doctor, que precisamente en estos días, ya ves que el mes pasado, mes de junio, el terremoto este en Venezuela causó estragos y muchas situaciones. Y hubo un dato en particular, una noticia que me llamó poderosamente la atención, que entre los escombros de ahí desde ese terremoto, en algún edificio de Venezuela, estaba una mamá con un bebé lactante. Entonces, que era imposible. Y que tuvo que hacerse a través de, después de que ya se dieron cuenta los rescatistas, que ahí estaba, que estaba la señora, y que la alimentaban a ella a través de una manguera, y le daban al bebé leche de una mamá, ¿cómo se le llama? ¿Sustituta?
21: Sí. Uh-huh.
20: ¿Es posible esto?
21: Sí, y fue muy interesante porque en realidad la naturaleza, quien protege eso es parte de nuestra evolución, es al bebé. Entonces, aunque mamá hubiera estado sin alimento, deshidratándose y todo, el bebé por lo menos unos días más tenía garantizado su alimento porque la mamá seguía produciendo leche. Y y sí, eso fue una noticia muy interesante porque es un bebé que sobrevivió,
20: sí,
21: a que su mamá pudo seguirle dando la alimentación materna.
20: Sí, fue un tema interesantísimo. Platiquemos ya por último, doctor, la puericultura y la lactancia son fundamentales, ¿no? Son temas importantes con diferentes puntos que tú nos puedes describir en ese sentido.
21: De hecho, la puericultura es precisamente la ciencia, la práctica, alrededor de todo lo que es el nacimiento del bebé, no nada más la lactancia materna, los cuidados del baño, los cuidados de la alimentación, los cuidados del transporte, de cómo dormirlo, todo eso tiene que...
20: Y la extracción también y conservación de la leche materna, ¿no?, para madres.
21: La extracción y conservación de leche materna para madres que trabajan también es muy importante. Y la lactancia materna es un tema fascinante y tiene muchas cosas que perder. Lamentablemente, pues nada más una semana al año le echamos ganas, pero pues de eso nada, es importante que en esta semana todos hablemos de la lactancia materna.
20: Oye, doctor, es importante también porque creo que el que a través de la Constitución, a través de las leyes, se le dé oportunidad a la mamá de poder lactar mientras está con su trabajo, que hay un horario específico, eso es una ganancia muy muy buena, ¿no?
21: Sí, la formación de espacios especiales para la lactancia es bien importante, uh-huh, de lactarios en el trabajo. Uh-huh. Hay muy pocos todavía, pero poco a poquito ahí sí se ha ido de trabajando, y ya puedes ver en tiendas departamentales, en aeropuertos, en plazas, en oficinas de gobierno, que ya tienen su lactario para que mamá pueda ir a extraerse su leche, pueda guardarla, se la lleva al final de la jornada y pueda llevarla a su leche que ella tuvo cuando estaba trabajando,
20: uh-huh, para él. Perfecto. Doctor, ¿qué actividad van a realizar aparte de todo esto que me estás comentando? Esta semana es fundamental en relación a este tema, ¿no?
21: Sí, mira, hubo una lactada creo que el fin de semana. Uh-huh. En las diferentes instituciones, en el ICE, que es donde yo trabajo, va a haber un simposio. Uh-huh. En el seguro va a haber creo que también otra jornada médica, y algunas conferencias que se van a dar en el Hospital de la Mujer y en el Hospital de Bienestar Civil.
20: Y yo creo que ¿cómo se llama? Sí, tengo que decir, o educar a las mamás que son primerizas, ¿no? En ese sentido, ¿no? Las mamás que vienen de las zonas serranas, de los hermanos de la sierra, ¿no? A las mujeres particularmente.
21: Sí, a todas las mamás que tienen sus bebés por primera vez, hay que apoyarlas. O incluso que ya no sea la primera vez, no todos los bebés son iguales.
20: Claro.
21: Entonces, muchas veces hay que apoyar a la que ya tiene el segundo, el tercer bebé. Si vemos algún problema, pues hay que apoyarla. Uh-huh. Y sí, la zona serrana, que uno pensaría que porque no están en tanto contacto con la civilización, dan más lactancia materna, no es muy muy alto, ese caso es un 10% más, porque también se contagian de la modernidad y pues los detalles ya compran fórmulas y biberones, todo. Hay mucho trabajo que hacer también ahí.
20: ¿Es mucha diferencia, doctor, ya por último, el comprar una lata de leche a la lactancia materna? Abismal, ¿no?
21: Sí, yo creo que la lata de 400 mililitros, no sé, la más barata, anda costando unos 300 pesos, 400. Sí. Si tu bebé va a tomar al principio, pues sí, una te sirve para 4 o 5 días, pero ya que crece...
20: ¿Pero en calidad?
21: 4 latas. No, en calidad no la alcanza todavía. La lactancia materna tiene arriba de 400 sustancias.
20: Imagínate.
21: Probióticos, células y todo. Y las fórmulas, pues no sé, antes de estar llegando a las 20 a lo mucho.
20: Doctor, ya, también por último, ya les termino esta pregunta. ¿A qué edad se puede dejar de lactar? O sea, ¿se le puede dejar de dar leche al bebé?
21: Excelente pregunta. Venga, entonces, ¿verdad? Lactancia materna puede ser hasta que mamá y bebé quieran.
20: Ajá.
21: La Organización Mundial de la Salud, en su definición, habla de que la lactancia materna exclusiva debe ser los primeros 6 meses de vida.
20: Ok.
21: Y después, pues, entra la alimentación complementaria. Y después seguir dando lactancia materna, ellos definen 2 años o más. Ese o más es bien importante porque explica que yo puedo dar lactancia materna 3, 4, 5 años, y a veces se nos hace raro.
20: Sí.
21: Pero si ponemos atención a nuestro entorno, a las mamás que sí lactan, muchas veces vemos que el niño ya está grande y va y se le pega a la mamá un ratito.
20: Sí.
21: Y se vuelve a echar a correr, a jugar. O en las comunidades es muy frecuente también que está el grupo de señores, de algún chiquillo llega, uh-huh, se le pega a su mamá, se regresa otra vez a pegar, o lo usan para dormir. No necesariamente que se van a alimentar de ella por siempre, pero es hasta que mamá quiera, y sí, de preferencia arriba de los 2 años.
20: Ah, perfecto. ¿Pero no deja de lactar la mujer? ¿O hay un límite en ese sentido?
21: No hay ningún límite. Poco a poquito el bebé, tampoco es como que llega a la universidad y sigue lactando.
20: Sí, claro.
21: Poco a poquito el bebé también la va dejando por sí solo. Uh-huh. Se habla incluso de alguna coincidencia ahí con la salida de algunos molares, con la maduración de algunas caídas de dientes, de la maduración del sistema inmunológico del bebé para ahí de los 5 o 7 años, ya todo eso, si somos observadores, vemos que esos niños, por ejemplo, se enferman mucho menos, y tiene cierta lógica pensar que ya no que ocupo la leche materna porque ya no ocupo esa protección, uh-huh, ya mi sistema inmunológico maduro,
20: sí, para ahí de los 5 años. Bien. Doctor, ¿algo más que deseas agregar, por favor?
21: No, pues les agradezco el espacio, y la verdad que bueno que todos los medios también están participando en la información, sobre todo, uh-huh, de la lactancia materna y el apoyo a las mamás para que no se sientan solas.
20: No, doctor Casas, te agradezco y estamos a la orden, ¿eh? Gracias por aceptar la entrevista.
21: Hasta luego.
20: Gracias, muy amable doctor Jesús Arturo Casas Maturino, es pediatra del ISSSTE. Muy buena información en relación a este tema, y hay que acatarlo, ¿no? Es importantísimo, y no estigmatizar a las mujeres porque lactan en la vía pública, en algún lugar en particular. Eso es algo normal, debería ser algo normal, ¿no? Vámonos con la información. El gobernador Miguel Ángel Navarro asistió a la ceremonia de toma de posesión del general de brigada de la Guardia Nacional del Estado Mayor Víctor Omar Rodríguez Castro como coordinador estatal de la Guardia Nacional en Nayarit. Navarro Quintero le dio la bienvenida y le deseó el mayor de los éxitos en esta nueva responsabilidad. Reiteró que la coordinación entre los 3 órdenes de gobierno y las instituciones de seguridad continuará siendo fundamental para preservar la paz y la tranquilidad de las familias nayaritas. El mandatario estatal reafirmó que su administración mantiene una colaboración permanente con la Guardia Nacional y con el Gobierno de México, convencido de que el trabajo en conjunto es la mejor vía para seguir fortaleciendo la seguridad en beneficio de las y los nayaritas.
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20: El Instituto Maracame inició una campaña informativa en municipios de Nayarit para dar a conocer los servicios que ofrece y desmentir la percepción de que sus tratamientos son inaccesibles por su alto costo. María Elena

0: Visitamos el municipio de Tecuala, hoy nos tocó aquí y tenemos la próxima semana con el municipio de Santiago, con la finalidad de darle a conocer a la sociedad los servicios que se prestan en el Instituto Maracame, porque pues hay como desinformación respecto a que los costos son muy caros, que nadie puede ir, solamente los que tienen dinero. La idea es que la ciudadanía se entere realmente de lo que prestamos y de la realidad. Nosotros tenemos un programa de 35 y 45 días. Todos tienen ahí, pueden ingresar después de hacérseles un estudio socioeconómico. Y del resultado es la cantidad que se les va a cobrar.
1: ¿Menor a esa cantidad?
0: Menor a esa cantidad. Podría ser algunas personas que no tienen realmente nada de recursos, los apoyamos con un descuento.
2: Pero Pulido González señaló que el consumo del cristal o metanfetamina entre jóvenes es la principal adicción atendida actualmente. También alertó sobre la falsa creencia de que esa droga ayuda a bajar de peso y representa un grave riesgo para la salud. Además, el tratamiento de adicciones al alcohol y drogas, el Instituto Maracame atiende casos de ludopatía y trastornos de la conducta alimentaria. En el caso de la ludopatía, indicó que el uso de aplicaciones de apuestas en teléfonos celulares ha favorecido la aparición de este problema en personas cada vez más jóvenes.
0: Nosotros en el Maracame trabajamos lo que es la adicción de alcohol, drogas, pero también trabajamos la ludopatía y los trastornos de la conducta alimentaria. Ahí ingresan de 16 años. De 16 hacia arriba ya hemos tenido de 60 años, de 65, por alcohol. En los últimos días se ha incrementado lo que es el cannabis, en niños de 16 años, de 17.
2: Nosotros en Maracame trabajamos en lo que es la adicción del alcohol, drogas, pero también trabajamos la ludopatía y los trastornos de la conducta alimentaria. Ahí ingresan de 16 años y de 16 hacia arriba. Ya hemos tenido de 60 años y de 65 por alcoholismo. En los últimos días se ha incrementado lo que es el cannabis en niños de 16 y 17 años. Hablando precisamente de la ludopatía, aumenta en Nayarit las personas con problemas de ludopatía. Destaca que a las mujeres y adultos mayores también les está llamando la atención.
3: El jefe clínico de Maracame, Alejandro Villegas, advirtió que cada vez son más las mujeres y los adultos jubilados que desarrollan adicciones al juego. Señaló que muchas personas llegan a los casinos o centros de apuestas buscando compañía, entretenimiento o sentirse aceptadas, pero terminan atrapadas por la ludopatía, perdiendo sus ahorros, su patrimonio e incluso afectando a sus familias.
4: Principalmente la sensación de soledad, de depresión. Estos espacios ofrecen un reconocimiento, les ofrecen calidez. La verdad es que son muy bien atendidos. Las personas que buscan en estos espacios recreación la encuentran y puede llegar a ser para los que no tienen un problema un espacio en donde pueden pasarla bien, pero el que ya tiene un problema de compulsión por las apuestas y no apostar les genera un malestar, lo hacen de manera recurrente, empiezan a perder de vista el dinero que invierten en el juego hasta perder sus ingresos totales y empezar a endeudarse y no se percibe. Por eso es que es silenciosa. Como no se... O sea, la persona regresa a su casa pero no llega oliendo a una sustancia o no se le ve físicamente el deterioro hasta que ya empieza a darse cuenta de que tiene bastantes deudas y empieza un problema de ansiedad y depresión en las personas.
3: Para las noticias, reportó Berta Álvarez, la voz de nuestro origen.
2: Tenemos un reporte ciudadano con nuestro compañero Alfonso de la Vega. El tiradero clandestino de basura acumula desechos de personas que no son vecinos de la colonia Moctezuma. Los habitantes de las calles Niños Héroes y Cristóbal Colón están hartos de soportar los fétidos olores que emanan del cúmulo de basura que arrojan en un terreno baldío ubicado en ese cruce. Señalan que personas de otras colonias que se les pasa el camión recolector van a estas calles y arrojan en las noches o madrugadas las bolsas de basura y pasan semanas hasta que las autoridades las recogen. Esta situación tiene años y no han podido controlarla, por lo que piden a las autoridades colocar alguna lona con la advertencia de sanción a quien sea sorprendido tirando basura o en flagrancia a los infractores.
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2: Otros 10 minutos para que sean ya las 8 de la mañana. Ya regresó nuestra compañera, la reina de los deportes, Michelle Cruz Montero. Amiga, ¿cómo estás? Buenos días, adelante.
6: Buenos días, Marcos, como siempre, un gusto saludarte. Así es, estamos de regreso
1: Y con muy buenas noticias para el deporte

0: de Nayarit, porque pues Nayaritas están brillando en los Juegos Centroamericanos y del Caribe Santo Domingo 2026. Ya entró en acción en atletismo, ahí tenía el resultado de Paola Bueno, que logró un quinto lugar. Además de ella, también el voleibol de sala, donde están participando Aime Topete Pardo y también pues Arlet Márquez, también empezaron con muy buenos resultados. El equipo de voleibol de los Juegos Centroamericanos, el femenil, está en invicto, ya ganó a Trinidad y Tobago ayer, le ganó a Venezuela, el día de hoy enfrentará a Colombia en lo que es para terminar la fase del grupo, y si gana, pues tendría el primer lugar de su grupo y además iría allá directa a los cuartos de final. Además de las chicas del voleibol y de Paola, también están los muchachos de el fútbol, porque también hay futbolistas en los Juegos Centroamericanos. El fútbol varonil, México, pues ganó el día de ayer 4-1 a Guatemala, es primer lugar del grupo, y bueno, pues en este partido estuvieron presentes Bernardo Parra, que jugó 64 minutos, y Giovanni Camacho, que es el segundo portero del equipo, estuvo en la banca, pero bueno, a final de cuentas, ahí está la participación de el Nayarita. Y bueno, pues también Pablo Benavides se prepara para entrar en acción el 5 de agosto, el día de mañana, en lo que corresponde al Karate 2, así es que ahí está la participación de México, que va bastante bien en estos juegos, pues se destaca, por supuesto, cómo ha arrasado la delegación mexicana en esta edición, ya también en los clavados, ¿no? Que veíamos también muy buen papel de los mexicanos, y bueno, pues también ahora esperar que sigan cayendo las medallas. Y también en lo que corresponde a más nayaritas representándonos a nivel internacional, bueno, pues hay tres chicos que van al Campeonato Mundial de Atletismo. Se trata de Sofía Muro, Susana Montes y Brandon Delgado, que estarán del 5 al 9 de agosto en Eugene, Oregon, en este Campeonato Mundial de Atletismo Sub-20, en diferentes pruebas, donde ellos resultaron también campeones nacionales en la pasada Olimpiada de CONADE, así es que esperemos que les vaya bastante bien en esta semana, que es cuando entran en acción. Así las cosas, así el panorama para México y para los deportistas de Nayarit, Marcos.
1: No, creo que están dando buenos resultados, y fíjate, en el medallero ya México ya van para las 120 medallas de oro, ¿verdad?
0: Sí, México tiene 120 medallas, sí, de oro, 81 de plata y 68 de bronce, un total de 269. El segundo lugar de la competencia es Colombia y apenas alcanza las 58 de oro, 172 medallas en total, así es que México está arrasando, muy buenos resultados sin duda en toda la delegación mexicana, que es lo que justamente Rommel Pacheco se había, en este caso había augurado, se había propuesto, y bueno, pues está cumpliendo, ¿no?
1: Sí, exactamente, qué buenos resultados, México dando la cara en estos Juegos Centroamericanos. Gracias, mil gracias, buen regreso, que te vaya excelentemente bien el día de hoy.
0: Muchas gracias, nos estamos escuchando.
1: Gracias, Miss Michelle Cruz Montero, la reina de los deportes, con todos los detalles de la información deportiva. Faltan 6 minutos para que sean ya las 8. En Bahía de Banderas se está atendiendo con eficiencia el tema del bacheo, pues se trata de que el visitante y el ciudadano local cuenten con calles efectivamente transitables, aunque la temporada de lluvias no ayuda mucho a una buena conservación de las carpetas asfálticas, manifestó el director del Sistema Integral de Servicios Públicos Municipales, Ramón Álvarez. El funcionario comentó que hay otros temas que recibir, recibir semejante atención.
2: Sabemos que la prioridad ahorita pues son los baches, y tenemos que atenderlos y atacarlos. La lluvia es el principal enemigo de la carpeta asfáltica en todo el mundo, yo pienso. Las partes más deterioradas son las carreteras viejas sin mantenimiento, vaya. Son muchas las carreteras viejas que hay que no se han atendido, y es ahí donde tenemos un poco más de problemas. Siempre lo que son las laterales de la 200, bucerías, valles, ¿verdad? Que le hemos entrado, pero hay mucha área de oportunidad ahí en Valle Dorado para atenderlo en esta temporada. La primera, la recolección de basura, que sea puntual y que las cuadrillas no me dejen la basura tirada. ¿Por qué? Porque cuando llueve se van y me pueden tapar una coladera o una boca de tormenta. Dos, en constante revisión de canales y bocas de tormenta, la limpieza. Traté de abrirlas y desenchufarlas y todo. Y tres, los baches. Son los tres puntos que me dan más problemas. Está el mantenimiento de áreas verdes, que con la lluvia se puede crecer el pasto, pero eso lo podemos pasar.
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1: Con esto llegamos al término de este espacio informativo. Agradecerles enormemente la deferencia de su atención. Invitarlos para, si Dios quiere, el día de mañana, en punto de las 7 de la mañana, a que nos acompañen en este espacio informativo. Gracias, gracias a Dulce, gracias a Sergio y a todo el equipo por su atención. A ustedes, gracias. Hasta mañana a las 7.

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1: Son las 7:58.
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0: aquí presente, compadre.
1: Son ya las 8 de la mañana con 5 minutos. Muy buenos días, tengan todos ustedes y bienvenidos sean aquí a Mercado Sonidero. ¿Cómo estamos? Amaneciendo ya hoy en este ya martes 4 de agosto del 2026 y disfrutando del nuevo amanecer de un nuevo día, ¿sale? ¿Por qué? Porque hoy tienes que cambiar todo lo que ayer no pudiste hacer. A lo mejor hoy se puede, y si no se puede, ve dejando que de a poco, poquito. Y dijera por ahí una canción, y si no se pudo, pues ya ni modos, que nos mortificamos, hombre. Son las 8:06 y continuamos aquí en Aztlán Radio, vibrando hoy en este martes. E iniciamos con Celso Piña Arbizu, este personaje, cantante, compositor, acordeonista mexicano de música en distintos géneros, que pues en este mes cumple ya 6 años de fallecido, 6 o 7 años de fallecido, que ya trascendió, pero que nos dejó toda esa música y la seguimos escuchando. Estuvo enrolado en todos los grupos, pues de ska, de rock, vallenato, reggae, rap, hip hop, nombre, sonidero, música norteña. Ese acordeón de Celso Piña se escuchaba y retumbaba. Y bueno, pues ya no está, pero nos dejó buena música. Recuerda que él nació en Monterrey y pues falleció en Monterrey a los 66 años. Así que pues lo recordamos aquí en lo que es el Mercado Sonidero, ¿por qué no? Porque ese acordeón se escucha y se debe de seguir escuchando.

0: ustedes. Mandamos un saludo a El Cars Multillanta, siempre presente, mi amiga Elena Rivers. Buenos días, ¿cómo estamos? Esperemos que estemos disfrutando de este martes. Recuerda, no hay que complicarse la vida. Si ayer no se pudo, pues posiblemente hoy se puede. Y como te digo, y si sigues en el intento y ves que ahí no es y no se pudo, pues ya no se pudo. Ya ni modos. qué bonito es dejarse fluir por la vida y pedirle al universo únicamente que nos entregue lo que nosotros nos corresponde o nos merecemos. Así que pórtate bien para que nos traigan todo lo bueno y lo beneficioso de lo que es la vida. La felicidad, principalmente, una buena salud, un buen amor, tu amor propio principalmente para tener ese amor. Y segundo, pues ya la parte económica que pues sí nos hace falta, ¿sale? Mucha gente dice, no, es que el dinero no se puede, que tienes que ser libre y conectada con el universo, pero sin pensar en el dinero. Pero el dinerito, ¿sale? Hace falta en esta vida, ¿ok? Y es una energía también que atraes. Así que mucho ojo, ¿ok? Porque desgraciadamente puedes estar tú muy rugido en de que no hace falta, pero una enfermedad o algo, de todos modos, hasta para comer, podemos sembrar y todo eso, pero para comer también lo ocupamos. Así que, ay, no puedo decir yo que sea feliz sin eso, pero hay que trabajar duramente, arduamente para fluir y traer la abundancia.
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0: Mandamos un saludo a todo el bello estado de Nayarit. Buenos días a los mercados del estado. Buenos días, siempre bien madrugadores, a los campesinos. Un saludote. Vamos a mandarles un aplauso porque se lo merecen. Así es, a todos los locatarios también, ese aplauso, esa buena vibra, ese abrazo, ese apapacho, porque lo damos con el alma aquí para que ustedes se sientan bien y sobre todo pues que le echen muchas ganas. Mandamos también allá un saludo para el norte, para el sur, para el este, para el poniente aquí del bello estado de Nayarit. Buenos días. ¿Cómo estamos allá los de transporte público? También un aplauso, se lo merecen. Señores trabajadores desde muy temprano. Buenos días. A veces tenemos ciertas complicaciones con unos cuantos, pero no todos son iguales. Así que todos los que hacen bien y hacen lo que les corresponde, ese bonito aplauso para ustedes. Mandamos un aplauso también para todos los centros de salud, para todos los que trabajan en los centros de salud, para los profesores que están en descanso, para los licenciados, para los locutores, bueno, para todos ustedes que nos están escuchando. Buenos días, un aplauso, dime en qué trabajas y te diré quién eres. Es cierto, te daremos un aplauso.

Las 8 de la mañana ya con 15 minutos. Buenos días, que no se les vaya a hacer tarde. ¿Cómo estamos hoy en este martes? Quítate esa vergüenza de hablar por teléfono al 311-210-5955 y sé todo un sinvergüenza.

¿Cómo la están pasando allá todos esos festejos de ferias, todos esos eventos que hay? Lo que pasa es de que estoy viendo ahí en redes, ahí los videos que suben, y esas damas, esas bellas damas, son las que están creando mucho conflicto últimamente. Recuerden que ante todo somos unas damitas, así que hay que sabernos comportar. Y si te estás echando ese trago amargo y no lo controles, mejor no lo bebas. El chiste es a disfrutar y gozar de un buen ambiente y estar ahí, ¿no? A rato ahí, haciendo esos conflictos. ¡Qué necesidad de quedarse pelonas! Son las 8 ya con 16 minutos. Buenos días, tengan todos ustedes. Y continuamos con más aquí en lo que es Mercado Sonidero, atreviéndonos a escuchar la música de cumbia. Es que somos bien bar.

Ya son las 8:20 y así fue como escuchamos este tema muy bailador para iniciar hoy en este martes, dando todo lo mejor de uno para que disfrutes, vayas a tu trabajo con esa situación de querer echar muchas ganas y sobre todo pues haciendo un buen trabajo. Yo acá veo a veces a las chicas que trabajan en restaurantes, en loncherías, de malas, enojados. Yo iba mucho a un restaurante ya de Jalisco, que dije, ya no voy a ir. De hecho, tenemos hasta el nombre de la muchacha, Brenda. ¡A esa Brenda! ¿Cómo nos hizo sufrir? Ahora sí que nos trató mal. Yo sé que andaba enojada, no sé, abrumada. Pero tanto uno como otra mesa, dije, bueno, esta muchacha no fue su día, pero está haciendo su trabajo. Y ahora sí, que me trataron como en casa. Es más, ni en mi casa me avientan las tortillas.

Así que tú vas para allá para tu trabajo, tú trabajas en una lonchería, tú trabajas, no sé, ofreciendo el servicio directo al cliente. Pues hay que tener ahí un poquito de una bella sonrisa. Mira que te ves más bonito, bonita sonriendo. Y luego a veces porque se creen ese como que, ay, es que yo el trabajo, soy el jefe o encargada, todo eso. No, todo dura en esta vida. Disfruta tu trabajo, que no se te sube el escaloncito como los unos artistas que yo tengo en la mente. Y vamos a continuar a las 8 de la mañana con 22 minutos. Y esto es un tema que me gusta mucho. Pero yo no creo que sean aventureros, la verdad que no. Yo creo que son hombres fieles, buenos, fieles, fieles. Vamos a escuchar este tema a cargo de Pedro Fernández. Y el Pedro Fernández, ¿es el aventurero?

cosas bonitas. Y por eso digo así cantando con mi canción: yo soy el aventurero, puritito corazón, ¿verdad de Dios que sí, compadito?

Y hasta lo que no han inventado, compadre. 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

además es muy buena. 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

0: Y así escuchamos a Pedro Fernández con este tema del aventurero. Bueno, me pongo a recordar a Pedro Fernández en las vacaciones de terror.
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0: Y cuando estaba chiquillo allá en la mochila azul. Sí, esas que traen la mochila azul y que traen los ojitos dormilones.
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0: No, y ahorita ya traemos los ojos dormilones y en lugar de que nos digan, ay, acuéstate, mi amor, y eso, luego, ay, no, qué floja.
1: Dios, que no.
0: Ay, no, no, no, así no se puede, así no se puede, ya son las 8:26, que no se te haga tarde, buenos días. Y vamos a seguir bailando. Vamos a mandar un saludo allá a la ciudad de la X con el profe Manolo y a la estética Nancy, buenos días.

con 32 minutos. Buenos días a todos ustedes. Estamos aquí desde muy tempranito en nuestra radio trabajando, echándole ganas. Y estás aquí en el 550 AM en el 100.3 FM. O recuerda que si tienes ahí a Alexa, simplemente dile a Alexa, sintoniza Aztlán Radio y wow, se hace la magia. Ahí estamos. A ver, ¿cómo se hace la magia? Así. ¡Wow! Y ahí nos vas a escuchar.

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1: Las 8:33, un saludo para todas las solteras, un aplauso, qué bueno, si es bueno. A veces estar solo es mejor. Ahí en el antro, todas las solteras que levanten las manos, ahí los que van para la feria del elote, la feria de acá de Jala, la feria de acá, bueno, no es feria, es la fiesta de la colonia 2 de agosto, no sé si ya terminó, yo recuerdo que quedan como una semana todavía, algo así, en festejos ellos con juegos y bandas y música, sale, pues le mandamos un saludo. ¿Qué te digo? ¿Dónde veo yo a esas damas, damitas? Pues ahí haciendo cosas. Ahí ando viendo los videos para ver quién es. Y es que uno no es chismoso, pero el instinto de decir qué pasó te sale, ¿a poco no? No es que uno tenga ahí en la mente querer estar de chismosa, pero te ponen esas cosas. Tú te pones ahí para estar, pues, que uno vea.
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1: Son ya las 8:35. Buenos días a todos ustedes. Mandamos un saludo a Manuelito Ibarra, ahí en su Ibarría. Ahí en su taxi, el taxi amarillo, aquí en la capital Nayarita, le mandamos un saludote ahí con mucho cariño. Y vamos a continuar enviando aquí saludos, vamos a mandar allá a Edgar, allá su asador. Buenos días, ¿cómo andamos? ¿Sale? Mandamos un saludo también a la carnicería, Mo, que te suma ya con los compadres. Ay, ¿qué tanto andan haciendo? Llevo días que ya no los veo. También mandamos un saludo allá para Pati Espinosa en Acaponeta, Nayarit, allá en Naturi Tienda. Y mando saludo ahí para Blancos Justina, que están por la calle León, entre Allende y Abasolo. ¿Sale? 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Que un dolor de rodilla, que ocupas ahí hasta alguna veladora de buena vibra, ahí te podemos apoyar. Ya son las 8:36. Vamos a ir una breve pausa y regresamos. Quiero mandarle un saludo también a Dilene, allá a la casita de gala por la calle Allende número 24 en la colonia Rodeo, frente a la plaza. Vamos a ir una breve pausa y regresamos con más música aquí en Mercado Sonidero. ¡No te vayas! Te estoy viendo que te quieres ir, ¿eh? Y no, está de vacaciones. Y los que no están de vacaciones, no pasa nada, hay que escuchar un solo tipo.

0: Llévele, llévele, llévele. Sí, sí, sí, pero no se vaya porque en unos minutos continuamos bailando.
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0: ¿Sabías que...?
1: Ya estamos aquí, ya son las 8:44. ¿Y acaso sabías que...? Yo creo que a lo mejor sí. Sí lo sabías. Y pues ahorita que empiezan los tiempos de alergia y todo eso, ¿has podido estornudar con los ojos abiertos? No se puede estornudar con los ojos abiertos, se sale. ¿Le has intentado? ¿Te ha pasado? Bueno, y otra cosa que quiero que sepas, que yo sí lo sé, y a lo mejor tú también. Que los camarones tienen el corazón en la cabeza. Así es, así que cuando te vayas a comer un corazón de camarón, tienes... que quitarle la cabecita y... sí, chuparla ahí para que pueda sacarle el corazón. Y pues a veces también somos como hormigas nosotros, porque ¿sabías que las hormigas no duermen? Así es, las hormigas no duermen. ¿Qué pasa ahí con el fondo? Las hormigas solo descansan poco tiempo.

fuertes son, cómo se les ven las piernas, esas fuerzas con las cuales ellos pues dan en el empuje, se sostienen de su cola y golpean con las patas, pues ¿qué crees que no pueden hacer? Estos canguros no pueden caminar hacia atrás. Por la forma en cómo están sus patas y su cola, no puede retroceder, así que va a girar completamente el cuerpo, pero no va a poder retroceder. Así que cuando veas un canguro o andes ahí cerca entre los canguros, pues te cheques ahí. Bueno, y sabíamos que nacemos con 300 huesos, pero ya ahorita que estamos más adultos, nos quedan 206 huesos únicamente. Así es. De niños tenemos más huesitos y ya de muchachos grandes tenemos menos. Y son varios, son muchísimos, que absorbe el cuerpo. De 300 a 206. Y más que alguno ha podido ir a algún zoológico que por aquí queda cerquitas o allá para el zoológico de Guadalajara, el famoso zoológico de allá, y te ha tocado darle de comer a las jirafas y notaste algo en su lengua.

Pues quiero que sepas que si no notaste que la lengua de las jirafas tienen un color oscuro amoratado, es para protegerse del sol. Así que si le da un sol, le da sol en la boca de la jirafa, así yo creo que va a estar. No le va a pasar nada. Recuerda que no tiene para hacer, ayer lo vimos, no tiene para hacer sonidos. Digo, yo he escuchado así como que, no sé cómo le hace, pero es un sonido X. Pues ahora ya sabemos que la lengua también tiene un color. Oye, ¿cómo hemos aprendido aquí en Sabía? ¿En Sabías qué? Y ya con esto me voy porque yo soy la señora de las plantas. Sí, yo soy la señora de las plantas. Y quiero que sepas que si tú tienes tu jardín en tu casa, prepárense los vecinos, porque vas a ir sacando la bocina esa y les vas a poner música para que crezcan. Porque según se cuenta por ahí, que las plantas crecen más rápidos con un entorno musical. ¡Ay, con razón! He notado, las plantas de mi casa crecen un montón y más los fines de semana. Nuestro barrio es muy alegre y la verdad hay que ponerle a veces mantritas para que también nuestra casa se acomode. Ahí pones tú, ahí googleas, ponme un mantra, pones a todo volumen ahí en tu casa y ya las plantas también van a estar ahí a gusto, deleitándose con la vibración de la música.

Bueno, ya continuamos con más aquí, lo que es Mercado Sonidero. ¿Cómo estamos todos? ¿Cómo andamos hoy en este hoy martes?

Así es, que nuestra cabeza empiece a dar la vuelta, a girar y que le digas no a la depresión, no a la tristeza. Ya te dije, si no se pudo, pues no se pudo. Ya, ni modos. Vamos a continuar con más y este tema que voy a poner es a cargo de mi pariente Santana. Este señor allá de Guadalajara, y esto es, oye, ¿cómo va?

0: Ya son las 8:56, ya nos vamos a ir aquí de Mercado Sonidero. Buenos días, tengan todos ustedes salud con ese riquísimo café. Si estás desayunando, buen provecho.
1: ¿Ya tomaste café?
0: Así que, pues, hay que echarle ganas hoy a este martes. Ya casi, casi se siente el fin de semana, no se han dado cuenta, pero se está yendo muy, muy rápido el año, no el mes, el año, ¿qué? Así que hay que tratar de ser feliz, pasarla bien. Ya no se jalen el cabello. Ah, es que a veces dicen, un jalón de cabello y seguir adelante, ¿verdad? Es cierto, no lo hagan.

Pues me voy, que tengas un excelente día, muy abundante, que sea abundante en tu salud, abundante en tu amor propio, principalmente después que vengan los amores, y abundante en tu economía, sale. Que tengas un excelente martes, te espero mañana de 8 a 9 de la mañana aquí en Mercado Sonidero, o te invito a que me acompañes de 10 a 11 de la mañana complaciendo tus sentidos a través del 100.3 FM. Nos vemos, nos escuchamos el día de mañana. Excelente, excelente martes. Un abrazo fuerte, no un abrazo, un apapacho fuerte con el alma, con cariño, con mis mejores vibras. Mandamos un saludo a Yalena Rivers, buenos días al profe Manolo y Estética Nancy. Gracias por estar siempre escuchándosela en radio. Mandamos también un saludo a Marco.

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1: Son las 9.
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5: El día de hoy elegimos un tema que no puede estar descartado, y menos en este mes de abril: el autismo, el espectro autista. Hablaremos desde la conciencia, la aceptación y, sobre todo, la inclusión. Ya están aquí nuestros especialistas, no te puedes perder este tema, porque aunque tal vez en tu familia o en las personas más cercanas esta situación no esté presente, todos somos corresponsables de esta situación, porque inclusión es algo que urge en este tema. Comenzamos.
6: La cultura del respeto a la mujer no son letras en papel. Derecho de mujer. Quédate con nosotros y conoce más de los temas que te interesan. 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

0: derecho de mujer, voces que sanan, es día azul. Hablaremos del espectro autista, ya lo comentamos. Voy a presentar a quienes nos acompañan en esta ocasión como invitados especialistas del tema. Quiero darle la bienvenida a quien es activista pro derechos del trastorno del espectro autista, Ulises Miguel Hernández Cristerna. Bienvenido.
1: Muchas gracias, Luz Amaria. Un gusto estar contigo.
0: Me da mucho gusto estar nuevamente aquí contigo. Y por otro lado, Iris Aimé, psicóloga y activista, parte de Manitas Azules. ¿Cómo estás?
2: Feliz, encantada de compartir nuevamente espacio contigo y con tu público.
0: Gracias. Gracias. Y de este otro lado, pues con mucho cariño recibo a Marlene Ochoa, quien es Mami Azul, quien tiene esta labor de guiar a una personita con espectro autista, y ya nos vas a platicar mucho de tu experiencia.
2: Claro. Bienvenida. Que sí, muchísimas gracias, un gusto estar aquí presente.
0: No nos va a alcanzar lo menos de una hora que tenemos para hablar del tema, pero vamos a tratar en la medida de lo posible de hablarlo desde la necesidad urgente que hay, no solo de visibilizarlo, sino de concientizarnos en qué puedo hacer yo en favor del espectro autista. No nada más es, ah, ya sé qué es, y ya me quedo con la información y la guardo ahí en mi libreta. Es qué voy a hacer yo desde donde estoy para colaborar con el tema. Y para entrar un poquito en contexto, me gustaría iniciar desde contigo, por favor, Aimé. ¿Qué es el espectro autista? ¿Cuáles son las características de esta condición de un cerebro diferente?
2: Sí, de un cerebro, como lo hemos mencionado anteriormente, neurodivergente. Uh-huh. Cierto que ahora se está utilizando mucho más por la comprensión de los adultos autistas que tienen ahora también los espacios que se están dando, afortunadamente, estos espacios. Entonces, hemos dicho que es una condición o un trastorno, ambas están correctas dependiendo del área que se vaya a enfocar. Pero es una condición que desde el neurodesarrollo, es decir, desde los cero, por ejemplo, a los 6 años, hay características muy particulares dentro de la comunicación social, dentro de los intereses profundos o anteriormente también conocidos como intereses restringidos, y que se manifiestan de manera distinta a un cerebro neurotípico. Sí, entonces podemos encontrar, por ejemplo, formas de comunicación distintas. Podemos encontrar también al momento de que nosotros observamos jugar a un niño, que como jugar, por ejemplo, con un carrito o con una pelota, lo que consideraríamos común, ¿sí?, este niño o esta niña, pues lo va a realizar diferente. La forma, por ejemplo, de comunicar, hay niños y niñas que probablemente van a hablar a través de ecolalia, y esa es otra forma también de comunicación no esperada o común que también se da en los niños, por ejemplo, neurotípicos, ¿no? Entonces, dentro del neurodesarrollo tenemos que estar muy, muy atentas todos, mamás, papás, familia, pediatras, tíos, tías, en cómo estoy observando el crecimiento, el desarrollo de mi niño o de mi niña. Entonces, desde ahí nosotros nos podemos dar cuenta que luego nosotros demos el diagnóstico a los 30, a los 40, a los 50, a los 60 años, bueno, esta es otra historia, ¿no? Pero la condición del neurodesarrollo se ve desde edades tempranas.
0: Y hablando del glosario del programa o del significado de dos términos que vamos a estar mencionando mucho, pues el cerebro neurodivergente es referirnos al espectro autista en esta ocasión.
2: En esta ocasión, ajá.
0: En esta ocasión, porque los cerebros neurodivergentes hay muchas variedades.
2: Por ejemplo, ahí entraría el trastorno por déficit de atención e hiperactividad, TDAH, también dislexia, uh-huh. También entra dentro de esta neurodivergencia.
0: Ajá. Pero hoy vamos a hablar del espectro autista, y por si ustedes no se habían dado cuenta, pues venimos de azul, entonces para que quede más claro, hoy estamos hablando del espectro autista, y cerebro neurodivergente es uno de los términos que vamos a usar cuando estén refiriéndose o estémonos refiriendo al espectro autista. Uh-huh. Y el cerebro atípico, a lo que antes llamábamos normal, uh-huh. que ya dentro de esto de la inclusión y no discriminación de ningún tipo, ya no es cerebro normal, es un cerebro atípico. Entonces ya con este entendimiento, pues, Ulises, ¿en qué momento tú te diste cuenta que tu cerebro operaba diferente, que era neurodivergente?
1: No puedo darte un número exacto porque lo sé desde siempre. No estoy seguro a qué edad, si a los 4 o 5.
0: Pero tú sabías que algo pasaba.
1: Yo sabía, pero no tenía un nombre. ¿a qué ponerle a esa diferencia mía?
0: Es que antes no había tanta información.
1: Exacto,
0: ¿no?
1: yo fui un niño de los 80s, de los 90s, y no había mucho conocimiento en ese entonces. Yo fui diagnosticado pasado el 2000, que sea el 2011, a los 30 y algo.
0: Fíjate.
1: Sí, exacto.
0: Es que antes no había tanta información, eran niños vagos, eran niños que sí. No aprendían bien.
2: Raros.
1: A los 17 sí obtuve la sospecha, llegó a mis oídos el término autismo, pero no había dónde aquí en Tepic.
0: Para que te hicieran un diagnóstico.
1: Exacto.
0: Solo sabías que tú sentías, pensabas diferente.
1: Exacto. Sospechaba desde los 17 que podría tener autismo, pero no tenía confirmación. Entonces no podía darlo por hecho.
0: No había una certeza.
1: Un experto.
2: ¿Puedo dar un poco también a hablar de la parte adulta, que también es algo en lo que me en lo que he estado un poco más enfrascada en este momento? Los adultos lo que hacen precisamente es esto, buscan cuando se les da el diagnóstico, cuando ofrezco el diagnóstico final, para ellos es, ya lo sabía.
0: Nada más ocupaba
2: la confirmación.
1: Sí, me lo imaginaba.
2: Me lo imaginaba.
0: Sí, porque seguramente se ponían a buscar información, a leer, a preguntar.
1: Sí, otro detalle importante, no hay que infantilizar el diagnóstico. Sí, hay muchos niños y es mejor diagnosticarlos temprano, pero el autismo es una condición de por vida. Entonces puede que tenga 40 ahorita, próximos 10 años 50, 60, 70, seguiré siendo la misma persona con el mismo diagnóstico. Es una condición de por vida.
0: Okay.
1: Entonces adultos también tienen autismo y hay que visibilizar eso.
0: Y sí. Otra cosa, que no es una enfermedad.
1: No.
0: Es una condición del cerebro que está funcionando de una manera distinta.
1: Exacto.
0: Y esto me voy a ir contigo, Marlene, porque pues tú tienes en este caso pues una personita muy especial en tu vida que guiar en esto que ahorita ya es más conocido. Pero no sé cuántos años tenga exactamente. En ese momento, ¿tú tenías información al respecto?
3: Tenía algo de información porque, bueno, dentro de mi familia ya había familiares cercanos que tenían autismo, que tienen autismo. Entonces, lo bueno fue precisamente ese conocimiento porque me dio la oportunidad de que a tiempo, o sea, mi hijo tenía 2 añitos, cuando yo empecé a notar ciertas características que yo ya había visto en otro familiar, y yo dije, algo no está bien, y decido llevarlo precisamente a un neurólogo pediatra, y bueno, pues de ahí unos mesecitos más adelante me dan el diagnóstico.
0: ¿A cuánto tiempo? ¿A los 3 años?
3: A los 3 años, más o menos. Desde antes ya me habían dicho la sospecha. Desde ese momento yo empecé a indagar, a investigar, y ya una vez que a los 3 años me confirmaron que sí, efectivamente era un autismo, en ese entonces todavía se le llamaba Asperger. Es un autismo tipo 1, ¿sí? Ahora después me gustaría la psicóloga que hablara de los tipos y por qué se les llama así. Y y bueno, pues ahora sí que sí fue un baldazo de agua fría al principio. Se pasa por un periodo de duelo y es muy común y es muy natural, pero me tuve que poner manos a la obra desde el diagnóstico.
0: Sí. ¿Y cuántos años tiene ya?
3: Ahorita tiene 12.
0: Mira, ya 10 años entonces en este camino.
3: Así es,
0: en
3: este 10 andar. Años, sí.
0: Pero 10 años en los que ha habido pues mucho trabajo que hacer. ¿Qué es lo que has hecho en estos 10 años como familia? ¿Qué han hecho?
3: Uy, bueno, al principio pues sí, mi hijo tuvo que ser medicado porque sí tenía niveles de ansiedad, sus crisis eran muy constantes, llegaba hasta golpearse el solo, o sea, son diferentes cosas que por la misma, el no entender bien sus emociones, sus sentimientos, pues esa es su forma de reaccionar. Estuve deambulando por todo Tepic, buscando un terapeuta, un Pues sí, ayuda especializada, y estuve vagando por varios especialistas, y siempre yo les digo a las mamás, confíen en su instinto, confíen realmente en su instinto. Cuando ustedes sienten que o no está funcionando, o su hijo, en vez de estar dando un paso para adelante, está dando dos pasos para atrás. Es muy importante, si no encuentran eso que están buscando, cambien, busquen otras alternativas. Le comentaba yo aquí a Aimé hace un momento que donde yo obtuve una gran ayuda fue precisamente en la Fundación Amar, en primera instancia, y ahí fue donde mi hijo empezó a dar cambios muy, muy, muy grandes. Sí, teníamos ahora sí que como el cangrejo, pasitos para atrás y pasitos para adelante, pero con la constancia, la disciplina, el no soltar ese proceso, fue que hoy por hoy, pues te puedo decir que mi hijo, muchas veces me dicen, pero es que ni parece autista. Le digo, pues sí, le digo, pero atrás de ese no parece autista, hay un equipo de trabajo, hay especialistas, hay disciplina, hay procesos, hay angustias, lágrimas, de todo.
0: Y en lo que básicamente ustedes trabajaron, ¿qué fue primero? ¿Control de emociones, de la ansiedad? Sí. ¿O por dónde empezaron? Porque luego hay problemas del lenguaje a veces, sí, del aprendizaje.
3: Él, en primera, él empezó a gatear muy tardíamente. Uh-huh. Empezó a gatear tardío y después a caminar también tardío. El lenguaje no fue tanto el problema con mi hijo. Él sí empezó a hablar, pues, a su tiempo. Pero sí, él tenía algo llamado estereotipias, uh-huh, que son estos movimientos o sonidos que pueden hacer los autistas, desde el aleteo de las manos, el estarse meciendo hacia un lado, hacia otro, el caminar de puntitas, todas estas características mi hijo las tenía. Uh-huh. No digo que no las tenga ahorita, pero sí ha aprendido a controlarlas, uh-huh, ¿sí? Entonces, él ahorita, yo te puedo decir, él sí entra en una crisis, no la controla en ese momento a lo mejor, pero sí al momento que él se da cuenta de que está entrando en una crisis, él sabe cómo autocontrolarse. Uh-huh. O sea, él ya ha aprendido unas terapias, herramientas que le han permitido, sobre todo en espacios donde hay mucha gente o donde él se siente incómodo, cómo sobrellevar esos momentos, ¿no?
0: Okay.
3: Pero era algo que, ¿qué te digo? Hace unos 6 años todavía era...
0: No lo dominaba. Ahora, logrando esta parte de controlar estas ansiedades, uh-huh, esta incomodidad, ya fue como el aprendizaje, sí, y otras cosas se fueron dando de una, sí, mejor manera.
3: Sí, así es. Él en primera empezó con terapias sensoriales, uh-huh, porque también las cuestiones de sensaciones, sobre todo él, eran las cuestiones de sensaciones en sus manos, en sus pies, el gusto por ciertas comidas, la ropa, o sea, de hecho hasta ahorita la ropa es un tema para él. Entonces,
0: las etiquetas,
3: la mezclilla, sí, cosas que pueden ciertas ser para el áspero, ajá, no lo tolera muy bien. Sí lo aguanta hasta cierto punto, pero por ejemplo en la escuela que está ahorita les obligan a traer pantalón de mezclilla.
0: Dios de mi vida.
3: Entonces, pues ahora sí que lo tuve que terapiar, hacerle entender que era parte del uniforme y que por él no iban a hacer un cambio. Entonces él se tenía que adaptar. Lo que pasa es lo siguiente, él se pone su pantalón en la mañana, llegando de la escuela, es lo primero que se quita.
0: Y le compras que una mezclilla suavecita, ¿verdad?
3: Sí, trato de que sea lo más suave. Aún así, la mezclilla tiene una textura muy, muy diferente.
0: Rígida,
3: sí. Entonces, sí tratamos de que sea lo más cómodo para él, pero aún así, sí es una textura que no tolera mucho.
0: Oye, adaptándose al mundo. Aquí es donde yo quiero.
2: ¿Qué te digo?
0: Bueno, las escuelas, sí.
2: ¿Qué te digo?
0: Y Y bueno, hablando de esto, de antes de hablar de los tipos, porque no me quiero desviar de esto que nos estás compartiendo, Ulises, me regreso contigo. Esto de tienes que usar mezclilla, no van a cambiar por ti, fíjate qué duro.
3: Sí.
0: Y qué doloroso. No van a cambiar por ti las reglas de un espacio donde tienes que ir todos los días cierto número de horas. Uh-huh. Hoy es escuela, mañana es trabajo.
1: Exacto.
0: ¿Cómo se vive eso?
1: Pues aguanta, la verdad, porque los trabajos no ceden. No quieren hacer cambios ajustables. Difícilmente aceptan una persona con alguna discapacidad física. Y ahora nosotros que visualmente, como dijo aquí la mamá,
0: Marley,
1: aparentamos ser normales. Si tuviera una moneda cada vez que me dijeron eso, sería rico. Entonces menos van a querer porque no pueden ver diagnóstico. Entonces yo en mi caso me aguanto muchas cosas. He aguantado operativos de meses enteros. Una vez pasé todo abril en operativo. Entonces tengo que controlarme, tengo que controlar que no tener un burnout en el trabajo, porque eso no sería bueno. Entonces llego, me encierro, me pongo a hacer mis rompecabezas, duermo, descanso. Entonces la casa sí es un santuario.
0: Porque ahí es tu espacio. Sí. Pero siendo más específicos en el área laboral, ¿qué es lo que más trabajo a ti, por ejemplo, te costó, te ha costado, te cuesta?
1: Ah, pues yo trabajé, antes de contestar eso, trabajé en bomberos del estado. Uh-huh. Saludos a los bomberos y paramédicos que sé que me están viendo.
0: Saludos.
1: Sí.
0: ¿Cómo te trataban, Ay, yo que esa pregunta fue incómoda, perdón.
1: Era como una cárcel, tuve que irme con el más peleonero y desponerme así. Algo chistoso, no apto para el público. Pero sí, hubo muchos amigos.
0: ¿Te tuviste que adaptar?
1: Sí, pero tuve muchos amigos buenos que me entendieron y aceptaron como soy, que se acostumbraron a mi manera de ser. Uno está en Canadá, otros todavía están ahí, y fueron necesarios, fueron pilares que me hicieron sentir a gusto en el trabajo.
0: Y es que no es que no pudieras desempeñarlo, de que podías hacerlo, lo hiciste,
1: sí.
0: Pero era distinto a la manera en la que tú tenías que tu metodología.
1: Más que nada la manera en que interactuaba con los demás.
0: Ah, ok.
1: Sí, hacía el trabajo, sí tomaba decisiones diferentes. Ya que me mandaron a una regional, un jefe me puso de paramédico encargado en turno, entonces mucha responsabilidad. Sí, se puede lograr, nada más que es cosa de que acepten a la persona.
0: Y que en esa parte del trato eras que muy callado, te hacías, te enconchabas, no querías platicar con ellos.
1: Cuando estábamos en la base, sí, me la pasaba solo. Cuando salíamos era como otra persona, me dedicaba al trabajo y ya volviendo a la base, estando solo, me paniqueaba a veces de lo que había hecho. No manches, no puedo creer que hice eso una vez.
0: Te sorprendías de tus capacidades y te volvías a conchar, te encerrabas otra vez.
1: Un poco, sí, pero sí.
0: ¿No convivías mucho?
1: Muy poco, pero sí convivía, pero el mínimo.
0: ¿Alguna vez en una entrevista que tuvimos tú y yo me hablaste de un término que también me pareció muy, muy doloroso en el sentido de que decías que tú tenías que ser como un camaleón?
1: Exacto, el masking. Es una respuesta al trauma que aprendemos desde muy, muy jóvenes, desde la primaria. Porque vamos, nos integramos a cualquier ambiente, en el ambiente de la escuela y somos rechazados. Y como dije más temprano en la entrevista, percibía yo que algo andaba diferente en mí, desde muy chiquito. Entonces yo sabía que tenía que integrarme. Entonces yo observaba a los demás y los imitaba. Eso se llama masking. Yo no sabía que era masking. Inclusive cuando psicóloga me diagnosticó, yo le pregunté, ¿es normal eso? ¿Actuar?
0: Me estoy camuflajeando donde voy.
1: Sí, no decía esas palabras, decía actuar y fingir ser como los demás. Y ella me dijo que sí, Sí, es normal. Y ya lo empecé a investigar. Oye, esto es masking. Así dije.
0: Así se llama. Es masking. Tiene un nombre.
1: Camuflaje social.
0: Y es común, entonces.
1: Es muy común. El término es muy común, como lo dicen en Estados Unidos, masking. En Latinoamérica se les dice camuflaje social. Uh-huh. Imito a los demás para encajar.
0: Integrarme para encajar.
1: Sí, pero conlleva también un costo emocional, porque te agota. Es como si tú estuvieras haciendo ejercicio constantemente. Eventualmente te vas a agotar.
0: Claro.
1: Mentalmente eso nos agota a nosotros.
0: Y además que conlleva otros riesgos, porque si yo quiero, para incluirme, para ser parte, disfrazarme de otra persona, y si esa persona consume algún estupefaciente, o consume sí. alcohol, o tiene conductas muy peligrosas, ¿también las voy a hacer?
1: En algunos casos, sí.
0: En algunos casos hay sucede.
1: En mi caso, sí, me llevo al bureo con mis compañeros bomberos, pero sí hay un límite que no cruzo, hay cosas que la tía no quiere hacer.
0: Hasta ahí llegas y es a lo mejor donde viene el rechazo. Ay, eres bien apretada, Ulises. ¿No quieres ir a echarte unas cervecitas con nosotros?
1: Ah, solo un par de veces lo he hecho. Cuando estaba enojado de trabajar todo el día, molesto de no poder volver a casa, pues ya que son inhibidores. La cerveza es inhibidora.
0: Claro.
1: Entonces la utilizo de esa manera, para que me inhiba el sentimiento. Pero no es buen método.
0: Pero qué bueno que no la adoptaste, ¿no? De decir, para que me incluyan, yo también me voy a aventar varias, ¿no? Para que vean que soy de la bola, ¿no? Con quien sea, no estoy hablando de tus compañeros específicamente de allí, de donde mencionaste, con quien sea, con cualquier tipo social. Ahora, Aime, hay diferentes tipos en lo que es el espectro autista. ¿Nos puedes hablar un poquito de eso y cuáles son las características?
2: Sí, me encantaría, primero, lo que decía, ¿no? Enfatizar que la condición de espectro autista o trastorno del espectro autista no es una enfermedad, no se va a quitar a los 18, no se va a quitar a los 20. Yo siempre he dicho, se nace autista, se muere autista. No se tiene autismo, se es autista. Ahora, hablando de los niveles de apoyo, quiero ser muy enfática que son niveles de apoyo, porque son muy confundidos con niveles de autismo. No hay niveles de autismo, lo que hay son niveles de apoyo. Estos niveles de apoyo, al momento nosotros de hacer un diagnóstico, lo que tenemos que ver precisamente es si el nivel de apoyo que requiere esta persona, ya sea niño, niña, adolescente, adulto joven, persona adulta mayor, en dónde es donde va a requerir un apoyo mayor, ya sea nivel 1, nivel 2 o nivel 3. Recuérdenlo, apoyo, no nivel de autismo. Uh-huh. Entonces va a ser en comunicación social, que son los criterios de diagnóstico, o en los intereses restringidos o estereotipados, como se les conoce dentro de los manuales donde se hace el diagnóstico. En estos criterios es donde nosotros tenemos que valorar. Ulises, por ejemplo, puede integrarse mucho mejor, por ejemplo, al momento de comunicar, no tiene tantas dificultades, puede llegar y presentarse solo, puede mantener una conversación, puede hacer un cambio de conversación. Ok, entonces su nivel de apoyo podría ser 1, ¿sí? Sería autista, nivel de apoyo 1, por ejemplo. ¿Sí? Entonces, sí va a requerir, por ejemplo, que alguien más que él diga, pues, tiene muchísima confianza conmigo, digamos, en este sentido, y quiere platicar o tiene que integrarse a su trabajo, pero él no puede hacerlo de esa manera, tiene que recurrir, por ejemplo, a alguien que le apoye y que le diga, yo te lo presento. Yo voy a presentarte primero con esta persona, por ejemplo, puede presentar ecolalia. La ecolalia es la repetición, no sé, como cuando nosotros estábamos chiquitos y arremedábamos a los hermanos, ¿no? O a alguien más, está repitiendo. Bueno, entonces va a requerir un poco más de apoyo para que converse. Bueno, pues entonces sería un tipo de apoyo, por ejemplo, número 2. Solo estoy hablando de la comunicación en este caso. En otro caso donde esta persona, por ejemplo, no comunica, no tiene lenguaje, comunica de otras maneras, porque siempre hay formas de comunicar, pero, por ejemplo, no tiene un lenguaje, no va a sostener, por ejemplo, como decía, una comunicación, pues entonces estaríamos hablando de un nivel de apoyo 3.
0: Vamos a hacer una pausa brevísima y regresamos. Sigan con nosotros porque no hemos terminado esta parte que le preguntamos a la psicóloga Aimé. Volvemos. Casi nos cortan. Miren.
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6: Son las 9:28.
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1: Y estamos de regreso en Derecho de Mujer con el tema acerca del espectro autista. Y antes de que nos fuéramos a corte, estábamos platicando directamente con la psicóloga Iris Aime sobre los tipos del espectro y nos estabas dando unas explicaciones muy interesantes de que dependiendo la situación específica, también es la forma como vas a abordar, uh-huh, a, en este caso, al niño, a la niña, al adolescente o incluso al adulto.
2: Uh-huh. ¿Sí? Sí. Cada caso es totalmente distinto, cada caso es un análisis completo, muy particular. Entonces, como comentaba mamá, cuáles serían, por ejemplo, dijo, hay que explicar, por ejemplo, los niveles, ¿no? Y yo quería ser muy enfática en que son niveles de apoyo. Yo solamente les estaba diciendo, en este caso, los de comunicación, pero quedan, por ejemplo, otros en los que yo me voy a dar cuenta, ejemplo, si es un poco más flexible a los cambios, vuelvo con Ulises. Te tengo aquí de ejemplo, ¿no? Es decir, si está en su trabajo o está en la escuela, más bien, y entonces hay un cambio de salón, hay un cambio de maestros, hay un cambio de manera imprevista. Uh-huh. Imprevista. Entonces, Ulises podría tener una capacidad de adaptarse o de ser más flexible a ese cambio, tal vez molestarse, ponerse ansioso, enojarse un poco y decir, ok, está bien, acepto a cambiarme de salón o que venga otro maestro, ejemplo, ¿no? El nivel de apoyo, 2, vuelvo a insistir, nivel de apoyo, me van a soñar probablemente, pero quiero ser muy enfática con esto porque hay un error muy grande. Entonces podría ser que tal vez en este caso, si es un nivel de apoyo 2, probablemente Ulises presente una crisis. Sí, entonces probablemente se golpee, aunque tal vez los demás no lo vean, para los demás pueda ser visto como un berrinche, no se quiera mover del salón porque ya llegó otro maestro o le piden que cambie de salón, por ejemplo, ¿no? Y en un nivel 3, pues obviamente la intensidad va a ser mucho más, podría lastimarse o lastimar a alguien más, no porque él quiera, sino porque ya hubo un cambio. La flexibilidad, estoy hablando desde el nivel de apoyo 1 al nivel de apoyo 3. Lo mismo con los intereses profundos. Ulises, al momento de tratar de conversar conmigo o conversar a ambos, podemos hacer cambios de temas, hablar del clima, hablar de la entrevista con Luz Amalia, hacer otro tipo de cambios, ¿no? Y podría ser flexible a que yo cambie un tema o él también. Lo mismo podría pasar entonces con este ejemplo en el nivel de apoyo 2, donde podría, por ejemplo, regresar y decir, oye, pero yo te voy a hablar de los paramédicos, ¿no? Y que esté hablando yo de Luz Amalia y él quiera, por ejemplo, hablar de paramédicos. Y yo, pues sí, pero ya estábamos hablando de otro tema, ¿no? Y él sigue con su interés profundo. O en el nivel de apoyo número 3, donde él no pueda hablar de otra cosa que no sea de lo paramédicos. ¿Sí? Solamente estoy dando ese ejemplo, sé que no
3: interés
2: es así. Intereses especiales o, como dice la comunidad autista, intereses profundos. Yo siempre he dicho, hay que escuchar a la comunidad autista
1: como
2: en este caso.
1: Como los niños que todo el tiempo quieren hablar de dinosaurios, uh-huh, o de, uh-huh, carros.
2: Y entonces luego dicen, ah, es que mira, su lenguaje o sus intereses son no funcionales. ¿No funcionales para quién? Sí, funcionales para ti, pero para él está bien. Creo que la palabra también funcional deberíamos ya de quitarla de nuestro vocabulario.
1: Es que fíjate que es muy complicado en esto del lenguaje, sí, y yo siempre lo he manifestado. Sí. Es difícil porque es estar cuidando cómo lo dices, ajá, para no herir susceptibilidades. Y más porque ahorita está esta parte como muy enfocada, ¿no? Uh-huh. Para no herir, uh-huh, y sobre todo a quienes ya son adultos, uh-huh, a quienes entienden más los contextos, y tú hablas de, ay, es que no tiene un cerebro normal, y obviamente, uh-huh, que estás agrediendo. Uh-huh.
2: Claro que sí.
1: Un niño a lo mejor no entiende en su inocencia, sí, sí, no entiende la agresión, uh-huh, pero un adulto claro que la puede sentir, uh-huh, ¿no? De, uh-huh, oye, ahora otra cosa, por ejemplo, yo soy de hablar mucho de bulto. Y si te fijas, yo te toco, porque te tengo mucho cariño. Pero yo no sé si tú te sientes incómodo. Yo no sé si tú te sientes raro. Ay, ¿por qué Luz Amalia me agarra tanto?
2: Ajá. ¿Verdad? Claro. O hay una interpretación también. Ajá. ¿Verdad?
1: En esta cuestión de la parte de las muestras afectivas, también en el espectro autista hay diferentes formas de responder,
2: claro,
1: al afecto.
2: Como decía, por ejemplo, mamá en, sí, este caso, y tiene que ver también con lo sensorial. Yo tengo muchos adultos donde he realizado un programa sensorial particular, porque, por ejemplo, tengo casos donde dices, no me puedo cepillar, por ejemplo, mi cabello. ¿Sí? Del nivel de alteración que siente esta persona. No me puedo, por ejemplo, cepillar los dientes, ¿verdad? Es parte de la higiene. ¿Por qué? Porque la sensación o el sonido que realiza es abrumador.
1: No puedo con
2: no,
1: eso.
2: No, es como dice mamá, los pantalones de mezclilla, por ejemplo, en este caso, ¿verdad? Que tendrían que hacer adecuaciones o ajustes razonables, me parece. Porque ahí vamos, en este caso, con la parte de la inclusión. La inclusión, en pocas palabras, es la participación y la comodidad de la otra persona. Si la otra persona no está cómoda, no está participando, no hay inclusión. Si esta persona tiene que hacer masking, tiene que utilizar técnicas para poder adaptarse, no estamos incluyendo. El entorno es el que tendría que realizar esos cambios para que la persona, así como es esta persona, pues entonces pueda disfrutar de este entorno, si no lo estamos haciendo mal.
1: ¡Ay, qué cosas!
2: Ya sé.
1: A ver, déjame leer mensajitos, porque ahorita voy a preguntar otras cositas. Vamos a hablar de la regulación, vamos a hablar de leyes. Dice psicóloga Flor Contreras Patrón, hola. Saludos a todos, es un tema importante y aún falta mucha empatía, información y, sí, capacitación. Un saludo para todos, también, cierto, para ti, psicóloga, gracias por, cierto, estar aquí al pendiente. Carolina Gómez Sánchez, es súper importante que cada día haya más espacios donde se hable del tema, que incluya personas autistas,
2: cierto,
1: profesionales y cuidadores principales.
2: Así
1: que es. Seamos escuchados, claro que sí. Ahorita le decía en el corte, Ulises, te decía, Marlene, mi mamá fue una parte muy importante en este proceso. Ella siempre ha estado conmigo, y pero pues mamá también es mujer y mamá también trabaja y mamá también es pareja, y hablemos, sí, de esto. Como cuidador.
3: Como cuidador, sí, es algo que yo siempre les hago énfasis a todos los cuidadores, sea mamá, papá, tío, abuelo. Es muy importante que también vean por ellos mismos, porque también nosotros como cuidadores podemos tener ese burnout, ¿no? O sea, ese momento en que ya no podemos dar más. O sea, ya nuestro nivel de estrés, nuestro nivel de tristeza, de ansiedad, de preocupación, de energía, se va hasta el suelo. Entonces, es tan importante tener este grupo de apoyo, ya sea en el núcleo familiar, en mamás y papás que están pasando por lo mismo. Estos apoyos son tan importantes, Luz, para que nosotros como cuidadores o como mamás o como papás podamos seguir funcionando como tal.
1: Claro.
3: Entonces, es algo que desafortunadamente no se visualiza. O sea, no lo toman en consideración.
1: Uh-huh.
3: Siempre, por ejemplo, vas a con el terapeuta, pues obviamente a quien va a atender va a ser a tu hijo, ¿no? Pero ¿qué pasa con el cuidador, con el papá, con la mamá, que está 24/7, los 365 días del año, con ese ser, esa persona autista, y que tiene que controlarse para poder apoyar y ayudar a ese hijo, a ese sobrino? Es muy, muy complicado. Y yo te puedo decir que yo tengo, ¿qué será?, 2 años que conocí un grupo de apoyos de papás y mamás. Somos, yo creo que más de 200 papás que estamos en ese grupo. Y que no hay día que no se integren más y más y más papás, mamás que dicen, me acaban de diagnosticar a mi hijo, ¿qué hago?, ¿con quién acudo? Entran en este proceso de duelo, porque es un proceso de duelo, y es importante que lo vivan, pero al mismo tiempo no quedarte en eso, sino también buscar apoyos con psicólogos, terapeutas para tu hijo. Y no nada más para tu hijo, para ti también.
1: Claro.
3: Porque no te puedes estancar en ese duelo, porque necesitas salir adelante por ese ser que necesita de ti.
1: Además de que necesita de ti, no solamente en el que estés, sino en el que resuelvas. Las
3: Exacto.
1: terapias, pues hay que pagarlas.
3: Sí.
1: Las escuelas que realmente se puedan alinear más con sus necesidades, también cuestan.
3: Sí.
1: Hasta la, como dices tú, es que esta tela no la aguanta, pues hay que buscar de otra.
3: Uh-huh.
1: Eso también implica un esfuerzo
3: Así
1: económico.
3: Es. Sí.
1: Y son muchas cosas que deben de unirse, vaya, para poder atender integralmente uh-huh. una necesidad como esta.
3: Fíjate, Amalia, que desde que mi hijo entró a la escuela, opté la responsabilidad de siempre estar en comunicación con sus maestros y el psicólogo o el responsable del área psicopedagógica de la escuela. ¿Para qué? Para hacer estos triángulos o cuadrados que ayuden a mi hijo, en este caso, a que su desarrollo, su integración sea lo más pues normal posible. O sea, no hay otras palabras, pero quiero decir normal. Aquí es muy importante que cuando una vez tu hijo ya es diagnosticado, por ejemplo, en este caso que yo lo cambié de escuela, yo luego hablé con la psicóloga, le dije y fui muy, muy insistente en que era muy importante que hiciéramos esta triangulación entre maestros, psicóloga y yo, ¿sí? El neurólogo también, obviamente, entra dentro de, pero ya no es tan, en mi caso ya no es tanta la interacción. Entonces hicimos este triángulo que nos ha funcionado súper bien desde preescolar. Entonces es muy importante, una, que los papás tomen acciones. En primera, que acepten el diagnóstico de sus hijos cuando se los dan, ¿no? Hay que aceptarlo. Entre más rápido puedas atender a tu hijo, mucho mejor. En segundo, hacer partícipes a la gente que está en el entorno de tu hijo. Maestros, médicos, familia, amigos. Entonces, sí es muy importante esta integración.
1: Claro. Y hablando de diagnósticos, ¿cómo se realiza el diagnóstico?
2: Mira, el diagnóstico... Gracias por la pregunta, es clínico, ¿sí? No hay, por ejemplo, marcadores, pruebas de sangre, ejemplo, uh-huh. que nos digan, ah, mira, en este resultado ya salió que la persona es autista. No es así, es a través de lo clínico, de la observación. Me ha tocado, cuando yo entrego un diagnóstico, que este adulto, por ejemplo, vaya a alguna secretaría o algún lugar de gobierno donde tendría que darle continuidad, por ejemplo, la credencial de discapacidad o el apoyo también, el apoyo económico que se les da, y entonces pasa esto, ¿no? No se ve que tienes autismo o que eres autista, ¿no? Uh-huh. Primero que te dicen eso, ¿no? Seguido de, oye, pero tu diagnóstico lo hizo una psicóloga, entonces, pues no, tiene que ser por un médico. Cosa que a mí me prende aquí los foquitos rojos y digo, caray, pues a veces con 15 minutos de ver a una persona, creo que tendrías que hacer un análisis mucho mayor y más profundo, ¿no? En este caso. Que ven, por ejemplo, este diagnóstico y quieren pruebas, ya sea electroencefalogramas, se los han pedido, les han pedido mapeos que también son muy costosos para las familias y que finalmente yo digo, bueno, pues creo que ni en el mapeo, ni en el electroencefalograma sale o tiene, o yo todavía no tengo información, que en esto se determine que la persona sea autista. Entonces es a través de la observación clínica, de entrevistas con madres o padres de familia. Yo he diagnosticado a personas, por ejemplo, hasta 63 años. Entonces lo que hago es, a partir de esas entrevistas, de la forma de comportamiento, de la interacción social, de los criterios particularmente de la condición de espectro autista, del momento en que esa persona se dirige conmigo y realiza ciertas interacciones, observo esas características, pero esas características deben estar presentes desde la niñez, no surgen a los 18, no surgen a los 20 años. Por eso decía, es una condición del neurodesarrollo. Entonces, es clínica. ¿Sí? No hay pruebas hasta este momento, pues, que se determine como un factor, pues, en que se tenga que decir, esta persona con una prueba de sangre, por ejemplo, es autista. No es así. Si se va, por ejemplo, como decía mamá, bueno, a un neurólogo, obviamente, si por ejemplo esta persona tiene alteraciones del sueño, si esta persona también tiene epilepsia, yo no soy médico, pero si hay otras condiciones, obviamente tendría que ir a un neurólogo, sí, claro, pero sí, no es particular porque así lo determinan.
4: Eso es algo que
2: tendrían.
4: Hay que hacer notar muy fuerte, los que están al frente de esta batalla son los psicólogos especializados, no los médicos.
2: Los docentes.
1: Hablando de docentes, yo no hace mucho llegó una persona conocida aquí y me dice, estoy angustiada porque a mi nieta le ordenaron el famoso mapeo.
2: Sí.
1: Ya, la maestra ya traía la orden. La maestra de escuela. Entonces,

0: al tenerla ya vimos una que otra hueco. Por ejemplo, protocolo de atención, mandar las personas a donde deben. Tenemos un centro de autismo en Panma, y ahí es el lugar indicado del DIF. Tenemos asociaciones civiles, varias. Tenemos a la psicóloga Aimé. Ellas son las personas más indicadas para sacar un diagnóstico. En el CRE, por ejemplo, mandan con neurólogo. Ellos deberían ser expertos, deberían saber. No deberían mandar con neurólogos, al menos que sea una situación compartida, digamos, autismo con esquizofrenia, por ejemplo. Ahí sí tienen que ir con el neurólogo. Tienen que ir con la psicóloga especializada.
1: ¿Y eso es parte del protocolo?
0: Sí, parte del protocolo.
1: ¿Que en la ley no está contemplado?
0: Sí, no está contemplado. Tampoco está contemplado que a personas con autismo grado 1 se les dé credenciales. Y muchas veces se les violentan sus derechos más simples. En el empleo, por ejemplo, no están protegidos. Hay la ley de discapacidad que los protege ante la ley de cosas arbitrarias, injusticias. Y ellos les dicen, pero no pareces autista. No, tú no tienes nada.
1: Porque sí, no tienen una creencia.
0: Sí, no tienen cómo identificarse. Entonces, pueden llevar su diagnóstico, que lo emite una asociación civil, que lo emite en Empana del DIF, y no se los quieren hacer válidos. Tráeme la credencial de discapacidad. Vamos a la credencial de discapacidad y piden dictamen neurológico, mapeo. Eso vale más de 10,000.
1: ¿Para qué te la puedan dar? Y no basta un diagnóstico clínico. No. Tiene que haber mapeo. Sí.
0: Y como dijiste hace ratito, que tenías un neurólogo, que le preguntaste qué tiene que ver, nada.
1: Y dijo que no. Él aquí dijo
2: no,
1: que
2: o tendría que ser avalado por médico. Insisto, y quiero ser un poco enfática en este sentido, ¿sí? ¿Quién puede diagnosticar la condición de espectro autista? Quien sepa de la condición de espectro autista. Quien sepa, es decir, si sabe un médico, evidentemente, porque hay médicos que no saben de...
1: No porque seas médico ya sabes.
2: No, y aparte es como, por ejemplo, cuando nos mostraron o nos enseñaron a nosotros como psicólogos, pues nos dan todo por encimita y entonces uno se especializa.
1: ¿Qué es lo que tú hiciste?
2: ¿Verdad? Ajá. Y como muchos colegas que están allá afuera y que saben de autismo, hay muchas personas que saben de autismo. ¿Sí? Entonces, quien sepa, por ejemplo, me ha tocado a mí también que han llegado conmigo. Y yo digo, bueno, esta persona pues es autista, pero cuando choca, por ejemplo, con el diagnóstico, en este caso con un médico, porque dice, no es autista, y yo digo, sí es autista, creo que la validez va por el médico, no por la mía, ¿sí me doy a entender?
1: Y puede ser que el médico no sea especialista en espectro autista.
2: No sea especialista.
1: Y tú sí.
2: Claro.
1: Aunque no seas médico.
2: Aunque no sea médico.
1: Y entonces aquí entra también la guerra de egos.
2: Totalmente, pero lo peor del caso...
1: No debería importar, pero
2: ahí
1: está.
2: Pero lo peor del caso es que... entonces nos llevamos en medio a los autistas. Porque muchos autistas no consiguen o no tienen, por ejemplo, trabajo. Yo tengo muchos de ellos que no tienen trabajo. ¿Por qué? Porque precisamente hay dificultades en lo social, no se hacen ajustes razonables, muchas situaciones. No se les da el trabajo, pero tampoco se les da la credencial de discapacidad. Y entonces no está el apoyo. Entonces, esta persona, ¿cómo va a sobrevivir? Y ellos o ellas me dicen, es que somos una carga.
0: Un poquito.
1: Oye, a ver, saluditos rápidamente, Viridiana Carrillo, Montoya, saludos, Itlali Chávez, Rob Cristerna, Aimé, gran profesional, Marlin es una excelente mamá.
3: Ay, gracias, muchas
1: Leti
3: gracias.
1: Guillén, saludos gracias. Para todos, estoy muy orgullosa de ti, Ulises, linda. Yo me considero normal, no puedo tener ese nivel de adaptación que tú tienes, es muy difícil, que Dios te bendiga, Ulises,
0: no
1: dice Leti.
0: Fácil.
1: Dice la psicóloga Flor, el autocuidado individual a los cuidadores es importante para no caer, la parte de contener a los chicos, sobre todo cuando nos dan el diagnóstico. Selene Villa, exacto, el diagnóstico es clínico y el abordaje es multidisciplinario.
2: Sí, cierto.
1: Digo,
2: ¿cierto?
1: Tú tienes una propuesta que no ha podido llegar ahí al Congreso,
0: ¿sí?
1: ¿Cuál es? Dila fuerte.
0: La acabo de mencionar, que existe un protocolo de diagnóstico, de tratamiento, que se dirijan, que canalizan a la persona autista o que sospechan que tenga autismo con psicólogos especializados que acepten diagnósticos de asociaciones civiles para no abrumar

0: el centro de autismo de Paga.
1: ¿O el sistema de salud?
0: El sistema de salud, sí.
2: Entonces, que existe esa credencial.
0: Eso es parte.
2: ¿Ya ha habido alguien? Ah, ¿y qué es otra?
0: Ah, la credencial es muy importante también, que empiecen a emitirla todos, porque solo quieren emitirla si presentamos discapacidad intelectual. Estadísticamente, ¿cuántos de nosotros tenemos discapacidad intelectual?
1: No, es la minoría. Es la minoría. Dentro del TEA es la minoría.
2: Es que no es regla, porque cada quien tiene situaciones diferentes. Entonces, sí. por ejemplo, un nivel 1, que antes era el Asperger, no tiene discapacidad intelectual, ¿verdad?
0: No. Yo no tengo discapacidad intelectual y me han corrido de lugares de manera muy arbitraria. Yo no estaba protegido por no tener credencial.
2: Entonces, esto urge. ¿Y ya hay alguien que ha cobijado esa idea que tú tienes?
0: Sí me han recibido en la Secretaría de Gobernación, la licenciada Rocío Ester, me recibió toda la propuesta, la diputada Jessica Torres, muy linda.
2: Saludo a Jessy.
0: Muy linda. Sí, también me ha recibido toda esta propuesta. He estado tocando puertas en todos lados para que llegue a lo ejecutivo y simplemente den la orden de que no amerita mucho esfuerzo ni presupuestos el decir
2: solamente
0: que
2: solamente hacer una creación.
0: Sí, el decir que se les permita que se haga de esta manera no es muy difícil. Entonces eso es algo, y escuelas permitan estas cosas.
2: Mira, toma la Dani, porfa.
0: No, espera, que le tome al tuyo. Te traje uno para ti.
2: Sí.
0: Esto produce el color.
1: La rosita.
2: Sí. Me encanta, qué bonito.
0: Sí, para que tengas el tuyo.
2: Siempre le agarro lo suyo.
0: Te traje especialmente para ti uno.
1: Está hermoso.
0: No son juguetes.
2: Mira.
0: Pero los maestros en las escuelas pueden creer que son juguetes y se los quitan a los niños. Estos canalizan la ansiedad, el estrés y pueden mantener a los niños más calmados en la escuela.
2: Yo y siempre, a los adultos.
0: Y a los adultos. Yo siempre tengo uno cuando vengo a entrevista contigo.
2: Ay, qué bello. Muchas gracias.
0: Hoy te traje el tuyo.
2: Ay, qué bello. Me encantó. Muchas gracias. No saben cómo calma esto. El estrés, estar fracturando estos botoncitos. Tipo quishy, ¿se dice quishy?
1: Como los quishies.
2: Algo así.
0: Se llaman fidgets.
2: Ok.
0: Hay de varios tipos.
2: Ay, qué padre. Y están bien accesibles. Muchísimas gracias. Pues ya nos queda menos de 3 minutos. Así como rápidamente dar una conclusión, Marlene.
3: Pues la primera yo creo que sería, papás, apóyense con otros papás, con la familia directa, no desistan, persistan, y van a ver que a lo mejor el primer diagnóstico que les dan a sus hijos no necesariamente tiene que ser el único. Sí hay manera de que sus hijos puedan avanzar, puedan progresar y puedan ser más normales, entre comillas, ¿no? O sea, los neurodivergentes nunca vamos a ser completamente normales, pero sí adaptarnos, porque, bueno, desafortunadamente, gracias a intervenciones como esta podemos hacer un poquito más de voz para los demás, pero nos hace falta mucho. Entonces, mientras, pues nos tenemos que adaptar a las circunstancias y hacerlo de la mejor manera. Y obviamente a la sociedad en general, un niño que hace un berrinche no necesariamente tiene que ser un hijo que es mal
2: educado.
3: No sabemos lo que hay trasfondo y no juzguemos.
2: Dejemos de voltear a ver feo, por favor, a la mamá, y no le está haciendo nada a su hijo. Tienes mucha razón, a veces somos así de feos. Ulises.
0: Yo concluía con lo que le dije en el intermedio hace poco. Las mamás son el mayor pilar que puede tener un niño autista hasta una persona adulta. Eso es lo que le diría a usted para concluir. Gracias. Y haría énfasis en lo que estoy trabajando. Credenciales para autismo, todos los grados de apoyo, protocolo de atención. De un modo u otro, yo tengo... Me lo propuse, lo voy a lograr, sea de una manera u otra. Lo tengo muy bien fundamentado, entonces yo seguiré trabajando en eso.
2: Gracias, Ulises.
1: Urge unificar criterios, todas las personas que están en instancias de gobierno que tienen este poder, en este sentido, unificar criterios.
4: Son las 9:57.
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4: Son las 9:58.
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4: Son las 9:58.
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7: En Bahía de Banderas se está atendiendo con eficiencia el tema del bacheo, pues se trata de que el visitante y el ciudadano local cuenten con calles efectivamente transitables, aunque la temporada de lluvias no ayuda mucho a una buena conservación de las carpetas asfálticas, manifestó el director del Sistema Integral de Servicios Públicos Municipales, Ramón Álvarez. El jefe clínico del Instituto Maracame, Alejandro Villegas, advirtió que cada vez son más las mujeres y los adultos jubilados que desarrollan adicción al juego. Señaló que muchas personas llegan a los casinos o centros de apuestas buscando compañía, entretenimiento o sentirse aceptadas, pero terminan atrapadas por la ludopatía, perdiendo sus ahorros, su patrimonio e incluso afectando a sus familias. Este fue el corte informativo para Aztlán Radio, informó Gabriel Carrillo, la voz de nuestro origen.

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Las 10 de la mañana con 3 minutos, estamos dando inicio aquí a Complacer Tus Sentidos a través de Aztlán Radio en el 100.3 FM. Muy buenos días, ¿cómo estamos? Soy tu amiga Carolina Barragán y estamos dando inicio a escuchar música que nos haga vibrar. Y vengo a esta hora, a las 10 de la mañana, a darte ese chispazo. Eso, eso. Ese chispazo de electricidad diferente para vibrar, que nuestro cerebro se active también con la música. Recuerda que vibramos y pues despertamos, ¿sale? Ya son las 10 con 4 minutos, 44 segundos en un día 4 de agosto del 26. ¿Sale? Buenos días, ¿cómo estamos? ¿Todo está bien? ¿Todo se está fortaleciendo? ¡Excelente! Recuerda que tenemos una línea telefónica 311-210-5955. Vamos a poner el teléfono, a ver, abajo. ¡Eso! Que se escuche ese teléfono de los años 90-2000. Yo me acuerdo que tenía un teléfono blanco de Telmex. ¡Era moderno! Allá por los años de, ¿qué era? ¿95? ¿92? Cuando esos teléfonos se fueron a dar ahí pues por medio de la línea telefónica, muy modernos, y así sonaba. Yo me acuerdo que así sonaba. Y luego ya veía yo, me iba a ver a los que se giraban, los que son de... Tic, tic, tic, tic, y los se regresaban. Tic, tic, tic, tic. ¿Cómo se llama esos de giro, de los del platito ese que le ponías el dedo? A lo mejor muchos no los conocen, pero pues ahí vean los teléfonos, que yo tengo ganas de uno viejito así, un teléfono viejito. Ya de viejito ya tengo en la casa, tengo mi viejo, viejito. Y pues ese teléfono, en cierta forma, pues ahí son de colección. Hay quien tenga ahí que diga, ah, yo vendo uno, ánimo, pues a ver cuánto nos acomodamos. Porque realmente pues son hermosos recordar esos tiempos y sobre todo de la modernidad. Ya ahorita quien viera que un teléfono en casa es ya no común tenerlo, cuando antes tener un teléfono en casa era lo más. En cierta forma, ay, ¿no tienes teléfono? ¿Cómo? Y luego ya te hablaban por teléfono, tenías dos teléfonos en tu casa en la misma línea, ya contestabas tú y contestaba la persona de abajo. Y ya se daba cuenta de todo el chisme. Y luego, por ejemplo, ay, mi mamá y que me escuchaba todo lo que yo decía con el novio. Ay, no, así no se puede, la verdad, fue muy complicado. Y ahora con el celular ya todo.

0: Bueno, pues aquí tenemos un teléfono de este estilo, aquí está, para recordar viejos tiempos. Así que nos puedes hablar por teléfono al 210-5955, es teléfono de casa, yo no utilizo el WhatsApp de aquí. No me gusta, que me hables directamente, escuchar tu voz. Son ya las 10 de la mañana con 7 minutos, buenos días, es el 100.3 FM. El que estás escuchando ahorita es Aztlán Radio, o la estación que estás escuchando es Aztlán Radio, y estamos complaciendo tus sentidos.
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0: Y vamos a darle inicio, ya empezamos con este de Bella, con Wolfine. Ahora vamos con Bomba Estéreo y esto es La Bilirrubina. ¿La escuchamos? ¡Súbele volumen! Es martes, ya casi se siente el fin de semana.
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0: Ya son las 10 de la mañana con 11 minutos y así es como escuchamos a Bomba Estéreo con este tema que ya seguramente te lo sabías. Sí, claro que sí. ¿Te acuerdas también del pez? Esa nariz.
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0: Bueno, pues Bomba Estéreo con la Virirumina, ¿sale? Muy al estilo, muy al estilo. Mandamos un saludo allá a Sazador, a Edgar, buenos días, ¿cómo estás? Gracias por estar sintonizando Slam Radio. Ayer estuvimos escuchando tu canción, te estoy diciendo porque pues es lo que queríamos ver, estabas tomando tu café muy ocupado. Mandamos un saludo a Elena Rivers, también el Cars Multillantas, siempre presente aquí en Slam Radio. Un saludo también para Estética Nancy, allá está Estética Nancy en la ciudad de la X, en Jalisco, Nacharit. Ahí está la estética entre el Veracruz, es calle Limantur y José María Mercados en la zona centro. Las 10 con 12 minutos y quiero que me acompañes a escuchar este tema que independientemente de lo que se puso hace poco, porque pues ya ves, yo siento que se puso un quemón con la canción que cantó, pero bueno, ya cada quien opinará diferente, ¿ok? Aquí viene Julieta Venegas, porque a mí Julieta Venegas sigue siendo para mí una cantante que realmente pues merece la pena escuchar sus temas. Pero ya nomás es el del fútbol, pues sí se me hizo muy marcado, muy todo eso, pero no importa, ya la perdoné. Ahora vamos con Julieta Venegas y lo que es Jarabe de Palo y este tema que vamos a recordar. Y esto es el listón de tu pelo, así que suéltalo y vamos a bailar.
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Dios, ¿cómo no recordar este tema? Que pues de hecho es un temazo el listón de tu pelo, pero pues lo escuchamos ahora muy al estilo de Julieta Venegas y Jarabe de Palo. Un tema de uff, pero aquí lo estamos escuchando en Complaciendo Tus Sentidos. Son las 10 de la mañana con 17 minutos. Y vamos a continuar con otro tema que en especial a mi persona me gusta mucho. Es que a mí me gusta andar aquí complaciendo con mi música. Así que tú ya sabes, si quieres escuchar algún tema, 311-210-5955. Y pues vamos a estar aquí a tus órdenes enviándote ese saludito especial. Para que estés recordando o estar escuchando ese tema que a lo mejor te vamos a ayudar a bailar y a cantar. Bueno, y a continuación viene esta señorona que la verdad, una de mis artistas favoritas, en cuestión de la expresión musical, está loquilla como yo, creo yo. Y pues ella es Alejandra Guzmán, sale esta rockera que estuvo hace poco ahí dentro de los problemas médicos que pues ya últimamente pues trae secuencias después de las operaciones que estuvieron mal hechas y sufrió esa negligencia médica, y pues sigue ella todavía luchando. Y próximamente, ahora en noviembre, creo que va a estar entre noviembre y octubre, allá en Guadalajara se va a presentar, así que vamos a escuchar a Alex Guzmán con este tema que me gusta mucho, y esto es porque la ciudad ardió. Ven, acompáñame a recordar este tema.

Ya son las 10 de la mañana con 24 minutos y así fue como escuchamos la interpretación de Alejandra Guzmán. Y pues sí, la ciudad ardió, así nos dice en este tema. Vamos a continuar con más música y quiero que escuchemos esto que es a cargo de Eros Ramazzotti y Alicia Keys, y esto es La Aurora. Vamos a ver cómo suena. No la he escuchado, vamos a escucharla juntas.

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1: Son ya las 10 de la mañana con 29 minutos y vamos a continuar aquí con un tema que ando buscando, Edgar, es de Edgar ahí, composición de Edgar, y vamos a ver cómo nos sale aquí, qué es este tema de todo, pero vamos a buscarlo porque sí, está complicado para mí aquí ahorita. Son ya las 10 de la mañana con 29 minutos y estamos disfrutando de buena música aquí en Aztlán Radio y sobre todo pues complaciendo tus sentidos para que todo esté fluyendo. Bueno, lo que vamos y buscamos, vamos a escuchar este otro tema, sale que es a cargo de Omar Chaparro, que últimamente pues le ha dado por estar pues ya ahí en la onda de la cantada. Y realmente no lo hace tan mal, es muy bueno Omar Chaparro para todo. Entonces vamos a escuchar este tema que se llama El Ingenuo.

Te voy a contar un chisme. Ya son las 10 de la mañana con 34 minutos y ya les dije, yo no soy chismosa, simplemente soy comunicativa. Y quiero decirte que estuve viendo en las redes yo algo que sí me estuvo un poquito así como diciendo, ¿qué onda? ¿Qué está pasando con la pariente? Sí, con la pariente, porque es pariente, la Galilea Montijo. ¿Qué pasa con Galilea Montijo y su rostro? Fíjate que últimamente pues se le ve el rostro caído, el ojo le hace un poquito de juego, la boca se le va para un ladito, ¿sale? Y bueno, estuvo ella saliendo en el programa donde ella dice que quiere hablar de lo que realmente le está sucediendo y que más allá de ser una situación de estética, ¿sale? Pues es sobre una situación que le sucedió, ¿ok? Pues resulta y resalta que pues ya ves que ellos por ser más bellos y jóvenes se andan inyecta y inyecta y inyecta y poniéndose cositas ahí para verse y lucir bella. Pues resulta y resalta que le picaron por ahí un nervio en un lugar que no deberían, en la cual provocó una parálisis. Así que no crean que fue o es por ya la solución estética. Sí fue por un procedimiento mal puesto, ¿sale? Que le causó una parálisis, ¿sale? Pero pues ahí anda Gali echándole ganas en tratamiento, porque tiene que llevar un tratamiento para volver a recuperar nuevamente a la Gali que veíamos, a la Gali contenta, a la Gali diferente. De hecho, mandamos un saludo allá en Acaponeta si nos están escuchando. Y vamos a continuar, ahora sí ya estamos aquí preparados. Edgar, mandamos un saludo allá a su asador, buenos días a todos ustedes, ánimo, ya casi se siente el fin de semana, para los que descansan el fin de semana, los que descansan entre semana, pues ya casi mañana es miércoles y estamos ya a 4 de agosto, qué húbole, ¿eh? Vamos a escuchar este tema que es inspirado por Edgar Indusay, nuestro amiguito conocido aquí que le gusta mucho escuchar a Slam Radio, y este tema que es de Animal Palo, esto es todo.

Son ya las 10 de la mañana con 39 minutos y así fue como escuchamos este tema. Son ya las 10 con 39 y continuamos con más. Un saludo allá, Edgar Cúbole, ¿eh? Muy padre tu canción. Así que si quieren buscar ustedes los temas que pues aquí tiene Edgar, lo pueden buscar por YouTube o por la aplicación también de... Ay, déjame ver acá, mando. ¡Ay, no! No es tan fácil estar haciendo todo junto. Bueno, vamos a continuar con más aquí en lo que es Complaciendo Tus Sentidos. Y esto que viene a continuación es a cargo de Mon Laferte. Y vamos a escuchar este tema que se titula A pesar de ti y a pesar de mí. Vamos, acompáñame a escucharlo.

Son ya las 10 de la mañana con 44 minutos y así fue como escuchamos a esta chilena Mola Farté. Ella próximamente se presenta en Monterrey, Nuevo León, en el auditorio de Banamex, el 17 de noviembre. Es que luego me hablan, ah, estás poniendo ahí, ok, di que estoy... Así que si te agarras cerca, quieres ir, vas a andar por allá, recuerda que en noviembre 17, pues Mona Farté se presenta en el auditorio Banamex en Monterrey, Nuevo León.

Son ya las 10 de la mañana con 50 minutos y así fue como escuchamos a Zoe con Luna. Y vamos a continuar con más música, ya nos vamos a ir, de hecho, déjame ver el tiempo, sí, está bien, está. Ya nos vamos a ir, muchísimas gracias por habernos acompañado aquí en Complacer Tus Sentidos. Que tengas un excelente martes, ánimo, ya casi se siente el fin de semana. Les mando mis mejores vibras, que tengan un martes excelente, que lo terminen bien. Así bien, como tiene que suceder. Que lleguen a su cama, se acuesten, respiren profundo y digan, ay, qué martes, pero qué cosas tan buenas sucedieron. Así quiero que digan, ¿sale? Mandamos un saludo ya a Estética Nancy, mandamos un saludo a Blancos Justina, aquí por la calle León, que nos sintonizan. A mi hermana Claudia Barragán, la maestra de la escuela, mandamos un saludote. Al profe Manolo, ya en la ciudad de la X, le enviamos un saludo también. ¿Cómo anda el profe? Ahí esa calle de la Veracruz es de los enamorados. Menos yo. Ah, no, sí, también, ¿eh? Mandamos un saludo también allá para su asador, allá con Edgar, saludote. El Cars Multillantas, amiga, buenos días. Vamos a darle, a seguirle dando para disfrutar los fines de semana. Ya son las 10:51 y este tema a cargo de Miguel Bosé, porque es, si tú no vuelves, ¿qué pasará?

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1: 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Siempre estamos aquí para ti.
2: Son las 10:56.
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1: Son las 11:05. 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
1: Son las 11:12.

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1: Son las 11:19.

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1: Son las 11:22.

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1: Son las 11:27.
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1: Son las 11:43.

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1: Son las 11:49.

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1: Son las 11:56.
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1: Son las 12:02.

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2: Son las 12:06.

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1: Son las 12:10.

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1: Son las 12:14.

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1: Son las 12:18.

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1: Son las 12:21.

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1: Son las 12:24.

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1: Son las 12:29.
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1: Son las 12:39.

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1: Son las 12:56.
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1: Es la 1:01.

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1: Es la 1:07.

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1: Es la 1:11.
2: 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Aunque su sueño siempre fue ser ingeniero, un día Tonito lo invitó para hacer una mudanza, para buscarse alguito, par de pesos, pa' algo alcanza. Gracias a Dios que ese día no estaba bici, porque en la mudanza fue donde conoció a Lizzie, la menor de 3 que se criaron con doña Juanita, porque su papá y mamá partieron estando chiquita. Prometió graduarse antes de casarse y lo cumplió diciembre del 9-2. Con Tito se casó antes de irse para Almirante, donde se conocieron, vivieron en Morovi, en donde hicieron al nene, que en Bayamón por primera vez vieron. Un aplauso pa' mami y papi, porque en verdad rompieron.

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2: Es la 1:15.

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2: Es la 1:18.

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2: Es la 1:26.
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1: Es la 1:34.

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1: Es la 1:30.

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2: Es la 1:51.

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1: Es la 1:56.
2: Debería ser feriado.

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1: Es la 1:59.

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1: Son las 2:02.

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1: Son las 2:06.

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1: Son las 2:16.

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1: Son las 2:18.

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1: Veintidós.

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1: Son las 2:27.
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1: Son las 2:33.

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1: Son las 2:36.

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2: Bienvenidas y bienvenidos a Revista del Consumidor Radio. Soy Joy Ramírez y en esta ocasión nos acompaña la chef Erika Fonseca para preparar el platillo Sabio Profeco de este mes. Muchas gracias por acompañarnos, bienvenida.
3: Vamos a preparar unas deliciosas setas al pibil. Para preparar nuestro platillo necesitaremos 4 tazas de setas deshebradas, media cebolla fileteada, 30 gramos de pasta de achiote, un clavo de olor, 2 pimientas gordas, 1/4 de taza de vinagre blanco, 1 taza de jugo de naranja agria, 2 chiles guajillos y 1 cucharada de aceite. Para la cebolla encurtida, media cebolla morada fileteada, 2 chiles habaneros fileteados, 1/4 de taza de vinagre blanco o de manzana, el jugo de 2 limones, 1 cucharadita de comino en polvo, 1 cucharadita de orégano seco, media cucharada de aceite de oliva y sal y pimienta. Para la salsa de habanero que acompañará al platillo vamos a ocupar 5 chiles habaneros, 2 dientes de ajo asados, 1/4 de cebolla, el jugo de un limón y 1/4 de taza de aceite de oliva. Y finalmente, para servir nuestro platillo, medio kilogramo de tortillas y 1 taza de frijoles molidos. Para el adobo de nuestras setas al pibil, comenzaremos desvenando nuestros chiles guajillos, retirando el tallo y todas las semillas. Ahora directamente al fuego, llevamos los chiles por aproximadamente 8 segundos para asar. Se darán cuenta que están listos cuando la piel de los chiles se encuentra brillosa. Esto hacemos para liberar todo el aceite de nuestros chiles. Después, los remojamos en agua caliente de 10 a 15 minutos para suavizarlos. Para preparar nuestro adobo, licuamos los chiles guajillos, el achiote, el vinagre, el jugo de naranja, el clavo, la pimienta gorda y un toque de sal. Ojo, si consiguen naranja agria, pueden omitir el vinagre. Licuamos muy bien y reservamos. Ahora, calentamos el aceite vegetal en una sartén y acitronamos la cebolla por un par de minutos. Después, agregamos las setas previamente deshebradas e incorporamos con la cebolla. Antes de que las setas suelten todo su jugo, agregamos el adobo y mezclamos hasta que todas queden cubiertas. Probamos y, de ser necesario, volvemos a salpimentar. Dejamos cocinar por aproximadamente 8 minutos hasta que el adobo haya reducido. Las reservamos y ahora vamos a nuestra salsa de habanero. En un comal, colocamos los chiles habaneros, el ajo y la cebolla, y los asamos hasta que estén tatemados. De esta manera sueltan todos los aceites. Después, los retiramos del fuego y los llevamos a licuar con la cebolla, jugo de limón, sal y pimienta. Ahora agregamos nuestro aceite de oliva en forma de hilo, sin dejar de licuar, para emulsionar y obtener una textura entre salsa y aderezo. Rectificamos la sazón y reservamos. Ya que tenemos nuestra salsa lista, vamos a preparar nuestra cebolla encurtida. Utilizaremos la cebolla morada fileteada, chile habanero fileteado, orégano y comino molido, también jugo de limón y mezclamos. Agregamos un poco de vinagre blanco o también puede ser de manzana. Salpimentamos al gusto hasta integrar todos los ingredientes. Colocamos un poco de aceite de oliva y terminamos de mezclar. Dejamos reposar por 30 minutos o hasta que notemos que la cebolla esté suave y de color morado. Finalmente, para servir nuestro platillo, calentamos muy bien las tortillas y untamos un poco de frijoles negros molidos. Agregamos nuestras setas al pibil y acompañamos con la cebolla encurtida y la salsa habanero al gusto. ¡Listo! Ya podemos disfrutar nuestros tacos de setas al pibil. Recuerden que el platillo Sabio Profeco es muy fácil de preparar, tiene buen sabor, aporta un balance nutricional y rinde para varias porciones. Anímense a prepararlo y cuéntenos en nuestras redes sociales cómo les fue. No olviden que también pueden ver esta receta en nuestro canal de YouTube Profeco TV. Yo soy la chef Erika Fonseca y fue un gusto cocinar con ustedes en Revista del Consumidor Radio.
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1: Ahora cuéntanos, una vez que ya nos has platicado la receta y el procedimiento, queremos saber acerca de tu cocina y también de ti, ¿cómo fue que empezaste tu camino en la gastronomía?
2: Pues mira, yo primero les quiero contar esto, yo no quería estudiar gastronomía, yo quería ser doctora. Entonces mi meta era como salvar a la gente de ser diabético, era como mi sueño porque mi mamá es diabética.
1: Tu objetivo,
2: entonces,
1: ¿no?
2: Ajá, era como mi objetivo siendo doctora. Entonces, bueno, por mil cosas no logré como ya mantenerme ahí en la carrera. Solo estuve 6 meses y después me gustaba mucho cocinar desde chiquita. Eso sí, con mi abuelita paterna y con mi mamá, pues siempre me involucraron en la cocina. Y dije, bueno, pues será como otra rama en la que a lo mejor yo puedo hacer algo por las personas en esta cuestión del cuidado, ¿no? De la salud. Y por eso creo que la gastronomía me llamó la atención, porque creo que a través de la alimentación, pues obviamente podemos mantenernos sanos, ¿no? A través de lo que le damos a nuestro cuerpo. Y por eso fue que empecé a decidir estudiar gastronomía. Soy licenciada en gastronomía.
1: ¿Y actualmente cómo definirías tu cocina?
2: Mi cocina es práctica, balanceada. Sí, cuido muchísimo que sea balanceada y que sea creativa también, ¿no? Que no te aburras utilizando el mismo ingrediente, sino que también le des cierta variedad, ¿no?
1: Versatilidad.
2: Exacto.
1: También.
2: Exacto.
1: Y respecto a la combinación de ingredientes, me llama la atención el platillo de este mes, que fue setas al pibil. ¿Cómo fue que se te ocurrió esta receta? O sea, cambiar, creo que lo habías dicho también durante la grabación del platillo, siempre estamos acostumbrados a que el platillo
2: es con carne de cerdo,
1: ¿no?
2: Sí, es como la clásica.
1: Ajá. ¿Y cómo fue que tú pensaste en las setas?
2: Pues mira, te voy a compartir algo. Hace unos años, no, ya bastantes años, fui vegetariana y dejé de serlo por una razón muy, muy buena. Yo daba clases de cocina mexicana, entonces era un poco complejo cuando había, no sé, receta de carnitas, receta de cochinita pibil, receta de tacos, no sé, tacos al pastor, infinidad de recetas que llevan proteína animal. Y cuando las probaba, pues me caían muy mal, ¿no? El organismo es muy inteligente, nuestro cuerpo es muy inteligente. Y si tú le empiezas a acostumbrar a darle cierto tipo de alimento, obviamente le dejas de dar uno, va a reaccionar y eso es muy normal. Entonces, pues fue imposible, ¿no? De esta forma, o me enfermaba o también no probaba los platillos de mis alumnos. Entonces decidí no, pero en esa búsqueda de recetas, que yo soy muy taquera, entonces decía que un taco que me guste mucho es el de cochinita pibil, la verdad, ¿no?
1: Sí.
2: Entonces dije, ¿cómo lo puedo hacer para que no extrañe un taco de cochinita pibil? Entonces dije, claro, las setas, me gusta mucho utilizar las setas porque tienen la consistencia como de carne, como carnosita.
1: Sí, la textura.
2: No, la textura. Generalmente los hongos, las setas y también los hongos portobelo tienen esa textura que es como carnosa y hasta la forma en que como la deshebramos se ve como si fuera carne. Y ya de paso, pues tienes toda tu porción de verduras, ¿no? Que eso es lo que siempre busco en mi comida de todos los días. Por eso es que se me ocurrió ese tipo de receta, que adaptar una, o sea, la que ya existe de cochinita, pues hay que convertirla a una receta que tenga más fibra. ¿Y cómo? Pues haciéndola con setas.
1: Y ya habías colaborado con nosotros,
2: sí,
1: ¿no?
2: Sí, el año pasado, a principios de año, recuerdo, hicimos una receta de mole de olla verde.
1: ¿Y cuál ha sido tu experiencia de venir aquí a la grabación,
2: yo
1: de colaborar acá?
2: Quedo fascinada, porque he aprendido yo, y también sé que al transmitir una receta así, ¿no?, que quede práctica, alcanzable, económica y nutritiva, pues siento que ya dejé un granito.
1: Sí, para que repliquen la receta. Y finalmente, ¿cuál sería tu consejo para que justo las personas se acerquen de nuevo a la cocina y tengan este acercamiento con los ingredientes?
2: Pues mi consejo sería, vayan a los mercados y que se animen un día, que compren un espárrago, unas calabazas, lleguen a su casa y las cocinen, ¿no? Yo creo que a través de Profeco en el canal pueden encontrar muchísimas recetas. Entonces es eso, que se animen, que se den la oportunidad de fallar también, porque así es la cocina, un poquito prueba y error. Y sería eso, que se animen a probar ingredientes que a lo mejor nunca han probado y que se pueden sorprender un montón con el sabor y que hasta pueden descubrir una técnica maravillosa de cómo saben más ricos, ¿no? Okay. Ese sería como mi mayor consejo, que visiten mercados, supermercados, que compren un ingrediente, el que quieran, y que lleguen a cocinar
1: las otras. Que se atrevan,
2: ¿no? Que se atrevan.
1: Sí. Bueno, pues muchas gracias. Muchas gracias por esta plática, por acompañarnos y por enseñarnos esta versatilidad de las setas al pibil.
2: Muchas no, al gracias. Contrario, muchas gracias a ustedes y espero nos veamos muy pronto.
1: Seguro sí, seguro que sí. Los invitamos y las invitamos a que consulten nuestras redes sociales y que acudan al canal de Profeco TV en YouTube.
2: Gracias.
1: Gracias.
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4: Son las 3:00.

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1: Son las 3:13.

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1: Son las 3:17.

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1: Son las 3:21.
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1: Son las 3:28.
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1: Son las 3:35.

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1: Son las 3:39.

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1: Son las 3:42.

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1: Son las 3:46.

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1: Son las 3:52.

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1: Son las 3:56.
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1: Son las 4:02.

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2: La Dirección de Catastro de Tepic arrastra una cartera vencida de 1,000 millones de pesos en el impuesto predial, advirtió el director Alfredo Herrera Ávila. A pesar de las campañas de regularización y descuentos vigentes, el funcionario señaló que el porcentaje de morosos sigue siendo sumamente elevado, aunque calificó como aceptable la respuesta de los ciudadanos que acudieron a regularizarse, reconoció que los esfuerzos aún son insuficientes para abatir el rezago financiero.
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1: Son las 4:07.

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1: Son las 4:15.

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1: Son las 4:20. No.

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1: Son las 4:24.

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1: Son las 4:35.

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1: Son las 4:45.

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1: Son las 4:49.

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1: Son las 4:53.

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1: Son las 4:56.
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1: Hola, bienvenidos a esta nueva temporada de Abrazando el Caos en este nuevo horario. Este es un espacio para encontrarnos y conversar sobre salud mental. Yo soy la psicóloga Ruth Tovar y el tema del que hoy hablaremos es la procrastinación.

Bueno, pues este es un tema muy popular últimamente y empecemos por definir qué es la procrastinación. Bueno, es ese hábito de posponer actividades que sabemos que son importantes y que tenemos que realizar. Y aunque muchas veces las personas creen que es un tema de gestión del tiempo o de desidia, en realidad es algo mucho más complejo. Involucra nuestro sistema emocional, la manera en la que funciona nuestra química cerebral, las creencias y, por supuesto, los factores sociales. Entonces, la pregunta es, ¿por qué procrastinamos? A nivel emocional y de creencias, una de las razones es el miedo al fracaso. Nos da mucho temor equivocarnos, que los resultados no sean los que esperamos, desilusionarnos o a lo mejor no cumplir las expectativas. Otra razón puede ser el perfeccionismo. De pronto esperamos que algo salga con la mejor calidad y entonces solemos ser como hipervigilantes de los detalles, muchas veces en